0: Estaba con Alfredo Romo en Panorama Informativo, que desgraciadamente estamos hablando de cosas extra cancha y no de lo del terreno de juego, de lo que debe de ser una fiesta en lo deportivo y en todos sentidos. Y bueno, incluso ya esta situación de los palcos, que también es otro problema que hay con algunos propietarios de los palcos que no les quieren permitir ingresar bebidas, alimentos, el estacionamiento. Hoy los rebotaron, ya tendremos la oportunidad de platicar con el secretario de la Asociación Mexicana de Titulares de Palcos y Plateas, Roberto Ruano. Pero bueno, ya este tema ya llegó hasta Europa, y les platico que el colega Álvaro Benito, que ya también su entrevista está en el canal de YouTube de Espacio Deportivo, pues ya me preguntó cómo es esto, qué sucede. Ya trascendió más allá de México este tema de los palcos del Estadio Azteca. Y también hoy tendremos una entrevista bien interesante, estén al pendientes del programa. Vamos a recurrir un poquito a la astrología, a ver qué nos dicen los astros.
1: No me digas.
0: Si ellos sí confían en México o están desconfiados como nosotros de que no nos va a ir bien. Pero bueno, de eso más adelante ya les platicaremos. Y también tendremos el reporte de la selección, ¿no? Hoy hubo zona mixta. Hay confianza en los jugadores de obtener un buen resultado.
2: Y bueno, para agregar, Memo, y terminar con esta entrada, nada más recordarles, mañana se va la pantalla. Mañana estaremos regalando la pantalla para que te la lleves a tu casa y disfrutes de los 104 partidos de este evento. Mañana la regalamos. Nada más recuerden, se tienen que reportar a través del Talkback de iHeartRadio, nombre completo, el número, su número donde hay que localizarlos, y desde luego en dónde nos están escuchando, de qué parte de la Ciudad de México, en qué parte de la República Mexicana, donde sea que nos escuchen, ahí por favor también nombre, teléfono y qué lugar de la República Mexicana es donde nos están escuchando. Así que mañana estaremos regalando la pantalla aquí a través de Espacio Deportivo de la Tarde y Espacio 2026.
0: Y ya está con nosotros y le damos la bienvenida al programa al reportero de Asir Deportes, que está cubriendo de cerca a la selección nacional, Arturo Sanguino. Arturo, ¿cómo estás? Buenas tardes. ¿Qué hubo hoy con la selección mexicana?
3: ¿Qué tal, Memo, Alex, amigos de Espacio 2026? Un placer saludarlos. Hoy hubo actividad. Hoy ya por fin hablaron los jugadores después del partido ante Serbia. No habíamos tenido oportunidad de charlar con ellos, y hoy hablaron justamente elementos importantes. Empecemos con Johan Vázquez, el defensa central, que es el líder evidentemente en esta línea de Javier Aguirre, que lo hemos platicado en este espacio. Nos parece que es el mejor futbolista hoy por hoy de la selección mexicana, por lo que ofrece tanto en la defensa como en el ataque. Ha hecho goles en los dos últimos partidos. Hoy se habla mucho de su talento, de su papel con el Genoa, donde es titular indiscutible, pero él recuerda mucho que en Qatar 2022 falló, y justamente desde su punto de vista, esta oportunidad de 2026 quiere cobrar revancha, y justo piensa que desde este papel, ahora como nuevo líder de la selección mexicana, lo puede hacer de gran manera. Escuchemos al defensa.
4: Más allá, lo veo una revancha, una espinita clavada por lo que pasó en el Mundial pasado. Tengo esa hambre de tratar de ayudar a mis compañeros, de tratar de ayudar a la afición, de que se sientan orgullosos. Creo que hemos generado estos últimos meses una buena conexión con ellos, y normalmente me ha gustado cómo somos como personas, que no solamente con nosotros, como con México, con las otras selecciones que han pisado aquí en México, somos muy cálidos, somos muy anfitriones, y creo que será una bonita Copa del Mundo.
2: Arturo, te saludo con gusto, escuchando atentamente a Johan Vázquez y lo que platicabas. Estoy de acuerdo contigo, porque además de que es el mejor elemento de los 26 en cuanto al momento futbolístico, creo que también, y tú me corregirás porque has seguido muy de cerca la selección nacional prácticamente el último año, y en los últimos partidos de preparación y en el día a día en los entrenamientos en el centro de alto rendimiento, también lo podríamos considerar como uno de los líderes, ¿no?, de esta selección, más allá de la experiencia de Memo Ochoa, de la capitanía de Edson Álvarez. Me parece que Johan es uno de los líderes de este equipo.
3: Totalmente de acuerdo contigo, Alex. Evidentemente, Johan, en el hecho de que esté en el considerado mejor fútbol defensivo, como lo es el italiano, donde justo el choque, los pases cortos son constantes, y él es figura, él es pieza inamovible del Genoa, evidentemente lo hace un líder de la saga, o sea, más allá de la dupla que hace con Montes, me parece que él es el que lidera a la hora de salir, a la hora de tocar en corto, sin duda tiene este expertise que además, hay que decirlo, no solamente en el Genoa, también presume ya medalla olímpica, entonces sin duda es uno de los elementos importantes del Vasco Aguirre, y sobre todo a balón parado, si se han dado cuenta, siempre buscan a Johan, al darse y ha dado resultado en los últimos dos partidos, entonces sí o sí, es de los líderes, lo buscan, tiene gol y está en un gran momento. Y eso hace que la selección mexicana parta como sí o sí de como favoritos del grupo A, más allá de que se le pueden criticar la falta de gol, evidentemente Sudáfrica, Corea y Chequia parten como serios rivales de la selección mexicana, aún así el hecho de estar como local hace que México sea favorito en los momios, y de hecho le preguntamos a Mateo Chávez cómo afrontan esta responsabilidad, ¿no? Porque bien o mal la afición se ha manifestado de que no dan los resultados esperados, sin embargo con la goleada de la semana pasada ya hay confianza, y Mateo Chávez dijo esto sobre la etiqueta de ser favoritos.
1: Ya lo he mencionado, ¿no? Que en ese tipo de situaciones también hay que saber jugar con eso. Me acuerdo mucho desde la Copa, ahora nos lo decían, ¿no? Que todos hablan que somos los favoritos y que también hay que saber mantener este tipo de situaciones porque muchas veces nos toca estar del otro lado, ¿no? Que no somos favoritos, que enfrentamos grandes equipos y cuando eres el favorito, pues también tienes que aprender a jugar con eso, proponer tú y tener el valor también tú de ser el que da para adelante y que proponga, ¿no?
0: Arturo, ayer platicábamos de esta situación que se dio durante el abanderamiento de que decía Javier Aguirre que su capitán era Edson Álvarez, pero hoy también se comenta que no sería el único capitán, ¿no? Que tiene incluso hasta 3 o 4 la selección, porque Javier Aguirre es mucho de tener varios capitanes, varios líderes, no uno solo. En ese sentido, sí podríamos pensar que aunque mencionó a Edson Álvarez como el capitán, pues no es seguro que juegue, ¿no? Para pasado mañana, y que Johan Vázquez ya tomaría esa capitanía, o el dado caso también César Montes, ¿no? Y también preguntarte que si la gran duda que tiene es el lateral derecho, ¿no? Porque se habla de que Jorge Sánchez te aporta más a la ofensiva, pero es más seguro, es más sólido y más consistente Israel Reyes.
3: Así es, Memo, como bien mencionas, hay muchos líderes o muchos capitanes dentro de la selección mexicana. Javier Aguirre incluso recordó que en Sudáfrica tuvo 4 capitanes, entonces que era un tema que no le preocupaba. Para este certamen consideramos a Ochoa, Edson, Johan y César Montes como capitanes, incluso hasta al propio Raúl Jiménez ya en una quinta opción, realmente no tiene o no ha tenido el gafete de capitán en partidos oficiales, entonces me parece que los otros 4 elementos son los verdaderos capitanes de la selección, y como bien mencionas, Jorge Sánchez o Israel Reyes, más allá del poder ofensivo que tiene Jorge Sánchez, Israel Reyes se acopla a 3 posiciones, o sea, no tiene, puede jugar de central, lateral o incluso de medio ofensivo, entonces eso es lo que te da Israel Reyes al momento de alinearlo, y uno de los futbolistas que está por ese sector, por la banda de la selección mexicana es Brian Gutiérrez, quien sin duda ha sorprendido con Chivas y eso en un semestre le hizo ganar la confianza del Vasco para ser considerado en esta lista final, y él comparte su sentimiento ante esta convocatoria.
5: Feliz de estar aquí, quiero aportar, quiero hacer las cosas bien y no, solo quiero divertirme. Sí, es un sueño para mí, pues para cualquier futbolista que aspira a jugar profesional, y creo que todo, yo y mis compañeros estamos muy ilusionados, muy contentos de empezar.
3: Ahí lo tienen, Brian Gutiérrez. Sí, dice una palabra clave, divertirse. Muchas veces se le dice al futbolista que es una presión y se aplaude que Brian diga, yo vengo a divertirme y a hacer un buen papel por México. Sin duda, un futbolista muy bien centrado y esperemos seguramente verlo este jueves aquí en el Estadio Ciudad de México. El día de mañana Javier Aguirre ya hablará previo a este compromiso y de igual forma mañana aquí en el Estadio Ciudad de México, Gianni Infantino dará conferencia de prensa ya de cara al certamen.
2: Perfecto, mi querido Arturo, te mandamos un abrazo, muy completo el reporte, que pases buena tarde, mañana nos volvemos a escuchar.
3: Mañana aquí estamos en estas frecuencias, fuerte abrazo para todos.
2: Arturo Sanguino con el reporte de la selección mexicana, 2 días Memo, ya la selección me parece está a punto, y yo sigo insistiendo, yo ya no se la compro al Vasco, yo creo que hoy el Vasco es cuerpo técnico, ya tienen en mente, ya duermen, entre comillas, tranquilos, conociendo cuál es su 11 titular.
0: Sí, de las dudas que hablábamos, yo creo que ya las resolvieron, yo creo que va a iniciar Israel Reyes, Quiñones por encima de Alexis Vega, y el caso de la portería se va a quedar el tal Arrangel, ¿eh? No creo que esté Memo Ochoa, y vamos a escuchar la actividad que han tenido este día los rivales de México, Sudáfrica, Corea y Chequia.
6: Luego de realizar un entrenamiento en la Universidad de Fútbol de Pachuca, la selección de Sudáfrica ya está en la Ciudad de México de cara al partido ante el representativo mexicano en la inauguración de la Copa Mundial de la FIFA 2026 este jueves en el Estadio Azteca. El conjunto de los Bafana Bafana reconocerán este miércoles la cancha del Coloso de Santa Úrsula, mientras que Corea del Sur continúa con sus trabajos en Guadalajara para su debut ese mismo día ante la República Checa, que arribará a la Perla de Occidente esta noche. Habla Hong Jin-bo, estratega de los Tigres de Asia.
7: Hemos trabajado muy bien. Sabemos que será un rival muy difícil, pero confiamos en nuestra capacidad y en nuestra calidad para debutar de la mejor forma en la competencia.
6: Para CIR Deportes, Ricardo Blancas.
2: Gracias a Ricardo Blancas. Vamos a hacer una pausa. Solamente le recordamos entonces, mañana se va la pantalla. Y Memo, bueno, pues tan simple y sencillo como que se reporten al Talbot de Avery.
0: Nos tienen que dar su nombre, su número y desde dónde nos están escribiendo para que usted tenga la posibilidad de llevarse esta pantalla.
2: Así que mañana ya tendrá dueño esta pantalla a través de Espacio Deportivo de la Tarde y también aquí en Espacio 2026. Una pausa y regresamos.
0: Regresamos para hablar del Grupo H, donde están España y Uruguay.
2: Ayer España que ganó en Puebla.
0: Y ganó fácil, 3-1 a Perú, con una gran actuación de todo el equipo, Rodri, Pedri, etcétera. No estuvo Lamine Yamal, pero de eso también hablaremos más adelante. Así que vamos a la pausa. Ya regresamos con más en Espacio 2026.
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4: FIFA le está vendiendo a los hinchas la pantalla de los estadios para colocar sus nombres con la nueva novedad en la Copa. Si es real, se llama Super Fan Shootout. Se puso en venta en la web oficial y vale $79. El único partido en el que ya se agotó es en el México-Sudáfrica inaugural. Arroba Ataque Futbolero. De regreso, amigos, a través de 889 Noticias de iHeart Radio, espacio 2026 al aire. Ya hemos platicado de lo que hoy ocurrió en la concentración de la selección mexicana de fútbol y también del día a día de sus contrincantes, sus rivales en el grupo A. Y bueno, llegó el momento de seguir con este análisis de todos y cada uno de los grupos. Son 12 en total de esta justa futbolera. Ahora toca el turno del grupo H, donde España es el candidato natural. Me parece que ahí, Memo, no habrá ninguna polémica, y mucho menos con lo que vimos ayer en la victoria contra Perú, porque además, y estaba escuchando análisis sobre todo de los mismos españoles, Memo, el medio campo de España es muy bueno. Ahorita, antes de irnos a la pausa, decías, está Rodri del Manchester City,
5: Pedri,
4: está Fabián Ruiz del PSG, que me parece que además de juventud, el talento que combinan es muy importante. Y una vez que ya tengan recuperado al 100% a Lamine Yamal, el juego que te genera la ofensiva, me parece que sí, España está para ser campeón en este 2026.
5: Sí, y a ver qué pasa con Uruguay, que en el ciclo de Marcelo Bielsa, los dos primeros años muy bien, pero los dos siguientes han tenido problemas. Y increíble, ¿no? En Sudáfrica, en Brasil, en Rusia, llegaron a tener tres delanteros top. El caso de Diego Forlán, de Edinson Cavani, de Luis Suárez. Y ahora esa es una de las dudas que tiene este equipo, ¿no? Porque Luis Suárez tuvo un problema con Marcelo Bielsa, al final Bielsa como que no lo tomó bien, él quería regresar, ya dijeron que no, y apuestan todo a Darwin Núñez, que desde que se fue a la Liga de Arabia ya no ha sido el mismo, y esa es una de las dudas. El medio campo es muy bueno, con Federico Valverde, con Rodrigo Betancourt, y bueno, pues hay viejos conocidos del fútbol mexicano, ¿no? El caso de Rodrigo Aguirre, está Federico Viñas, está Sebastián Cáceres. Y con ellos pasa algo, y donde no hubo polémica. Aquí se habla mucho de Memo Ochoa, pero ellos tienen a Fernando Muslera, ¿no?
4: Exactamente. Y bueno, pero aunque creo que Uruguay, si puede llegar a superar esto que ya nos estás comentando, podría ser una seria advertencia para España. Y además el complemento en el grupo Arabia y Cabo Verde, porque me parece un complemento, creo que ahí Uruguay y España van a calificar. Que por cierto, es uno de los partidos más atractivos, ¿no? El duelo entre estas dos selecciones que se va a llevar a cabo en Guadalajara. Vamos con el reporte, el análisis del grupo H.
6: España, Cabo Verde, Arabia Saudita y Uruguay conforman el grupo H de la Copa de Norteamérica. La selección española es favorita no solo para ganar este grupo, sino también para ganar el título, ya que las casas de apuestas la sitúan como segunda candidata global a salir campeón, atrás de Francia y empatada con Brasil, Argentina e Inglaterra. Bajo la dirección de Luis de la Fuente, el equipo llega con una base muy sólida, combinando experiencia y juventud. Junto con España, Uruguay es también candidata a ganar el grupo. Una de sus fortalezas es sin duda su defensa, que es muy sólida. El juego entre ambas selecciones, que es el último de la fase de grupos para ambas, podría definir el líder de ese sector. Este encuentro se jugará el 26 de junio en el Estadio Guadalajara. El jugador del Real Madrid, Federico Valverde, dice que el equipo sueña con levantar la copa, pero sabe que tienen que ir partido a partido.
7: No, siempre ilusionado con levantar el trofeo. Lo que más quiere uno, lo que más desea, lo que uno siempre soñó desde chiquito, jugar en la selección y levantar la Copa del Mundo. Bueno, ilusionados con eso, pero bueno, hay que ir paso a paso. Sí, uno siempre sueña con que Uruguay esté en lo más alto, y la última imagen buena de Uruguay en un mundial fue en el de Sudáfrica.

0: que ya lo pueden consultar en nuestro canal de YouTube.
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1: Carrandi. Super Mario Galaxy se convierte en la primera película en superar los $1,000 millones en 2026. Mike D de Beastie Boys anuncia su álbum debut en solitario, Thank You. Tupac protagonizará un nuevo videojuego junto a Snoop Dogg. Deep Purple comparte el último adelanto de su próximo álbum Splat con el sencillo Diablo. La canción de Taylor Swift para Toy Story rompe récords de reproducciones en un solo día. Ya está disponible la película de Confessions 2 de Madonna en YouTube. 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
2: 8.000 tazas, esta cafetera acompañará a la selección bosnia durante lo que dure su recorrido en la Copa para que los fans nunca les falte café. Arroba Diario Leusa.
3: De regreso, amigos, Espacio 2026, Álvaro, Alejandro Cervantes y Memo García, ya me estoy adelantando a nuestro colega de España. Vamos a escuchar a Álvaro Benito, él es conductor y comentarista de la cadena SER, una de las más importantes de radio en España, y también narra tenis en Eurosports, y él nos habla del grupo que le tocó a la selección de España.
4: Teóricamente lo veo un grupo sencillo. A ver, es que claro, ahora como es un mundial de 48 selecciones, es que se meten no sé cuántas terceras.

0: también, ¿no? Entonces, Uruguay va a ser duro, es una evidencia, porque son muy competitivos, más allá de que estén en un mejor o peor momento, pero siempre, siempre son muy competitivos, que tiene mucho mérito, ¿no? Un país de 3 millones de habitantes como es Uruguay, el hecho de que siempre sea competitiva. Arabia Saudí, hay que recordar que ganó Argentina en el último mundial y después está Cabo Verde, que es bastante desconocida. Que España no se clasifique para 16avos de final sería un desastre nacional, o sea, es que aquí ni se contempla. Es cierto que estamos a un pequeño tropiezo de Argentina o de España que se crucen en los 16avos de final, que sería, yo creo, horroroso por ambas partes, con lo cual el grupo se ve sencillo, se ve cómodo, pero sí que hay, yo diría que un cierto temor a que si la lía España contra Uruguay o Argentina contra, pongamos, Austria, en 16avos de final hay una España-Argentina y eso va a ser una final anticipada.
1: Comentarles que esta y todas las entrevistas de nuestros 11 especialistas están en el canal de YouTube de Espacio Deportivo, donde nos hablan de su selección, de sus rivales, cómo ven a México, cómo ven el torneo. La verdad es que están bien interesantes las entrevistas porque conocemos la opinión de compañeros de otros países, de sus selecciones, las problemáticas que tienen cada uno de ellos y cómo ven el torneo.
2: Genial, la verdad, muy buenas entrevistas y lo que nos revela cada uno de ellos, ¿no? Y sobre todo ahora un posible cruce en 16avos, muy temprano en el...
1: Ojalá que no se dé, yo creo que ese me gustaría que se dé hasta semis, finales, no sé. Pero todo puede pasar, ¿eh? Si, por ejemplo, a Argentina le sucede lo de Qatar, que pierde el primer juego, cuidado, ¿eh?
2: Exacto, todo puede suceder.
1: Pero bueno, ahí está el Grupo H entonces.
2: Y bueno, pues ya lo adelantábamos en el arranque de esta emisión de Espacio 2026. Hoy saludamos con gusto y le agradecemos que nos regale unos minutos a Padme Vidente, la reina de la magia, conductora, astróloga, tarotista y conferencista. Y bueno, de entrada, darte la bienvenida. Muchísimas gracias. Bienvenida a CIR Deportes y Espacio 2026. ¿Cómo estás, mi querida Padme?
3: Oye, pues muchísimas gracias. Qué bonita entrada. Pues bendecida y agradecida de empezar ya ahorita con ustedes, hablando de esta maravilla que tenemos una fiesta a la vuelta de la esquina.
2: Oye, de entrada a preguntarte, más allá de tus conocimientos y de la astrología, ¿te gusta el fútbol?
3: La verdad, no.
2: No, muy bien, se agradece que sea sincera, pero bueno, a ver, vamos a arrancar, Memo, vamos a arrancar preguntándote entonces, o tú nos vas diciendo cómo es que podemos descifrar y más o menos ver
1: ¿O qué te dicen las cartas, Padme?
3: Perfecto, mira, pues yo te diría que me fueras tú preguntando, de ahí empezamos como a desarrollar todo lo que nos vaya diciendo el oráculo y vamos diciendo dentro de ello. Ahora, sí les quiero aclarar que de pronto, como yo no soy aficionada a este fútbol, pues de pronto yo veo colores, veo números, puedo ver letras, pero pues ustedes me van a ayudar como en esta parte.
1: En ese sentido, preguntarte, Padme, y que sea el primer predicción que nos des, ¿qué colores ves en cuanto a qué país puede ganar el torneo? ¿Qué te dicen las cartas?
3: Fíjate que aquí me marca mucho que puede ser un anfitrión. Me habla mucho como esta parte de la casa, en donde no lo veo que sea México, pero sí puede estar entre Estados Unidos y puede estar entre Canadá, ¿eh? Porque el oráculo marca muchísimo como los vecinos que tenemos cercanos dentro de la fiesta, la casa. Entonces, yo creo que aquí se puede posicionar muchísimo tanto Estados Unidos como también puede quedar del otro lado en finales, del otro lado del charco le llamamos, alguien que manifiesta muchísimo el color azul.
2: ¿Azul Francia?
1: Puede ser.
2: Francia.
1: Pues Francia podría ser, digo, azul no. También tiene Argentina.
2: No, pero como dijo
1: del otro lado del charco, sí, tendría que ser Francia. ¿Te dice algo, Padme, de España?
3: Ok, vamos a ver qué nos dice de España. Fíjate que aquí España marca muchísimo, como que va a tener un momento de muchísimos cambios, donde incluso como que al entrenador se le va a salir de las manos, incluso vamos a ver como problemas dentro del equipo que se van a dar a conocer dentro de ello, y no lo veo tan fuerte esta vez, ¿eh? O sea, aquí nos marca como que va a haber más cambios negativos que positivos, ¿eh?
2: Muy bien, suena muy interesante. Y en cuanto, yo me voy a meter de lleno ya, sobre todo en dos jugadores, que va a ser su última participación en este evento, en esta justa futbolera. ¿Qué podemos esperar o qué te dicen las cartas sobre Cristiano Ronaldo y Leo Messi?
3: Ok, nos vamos primero con Cristiano, en donde dice que él apertura con una energía en donde quiere dar como todo por completo. Él se ha preparado tantísimo como para la retirada, como de igual manera para poder dar lo mejor dentro de él mismo. Vamos a ver que aunque pierde, no va a estar como resaltando tanto como en otros partidos. Aquí nos va a indicar que va a ser como una despedida más emocional que dentro de su aspecto, ¿cómo se puede llamar? Profesional dentro de ello. Va a estar en los primeros partidos como al extremo, como dando todo, pero vamos a ver como a la mitad, como si hubiese una pausa, un alejamiento, como cuando nos sentimos tan confiados que decimos esto ya me lo sé. Y eso va a ser su talón de Aquiles para no sentirse que estaba dando todo. Así es que aguas con ello, porque si nos está marcando, Ronaldo, por favor, como ponte más las pilas y no seas tan confiado. Vamos a ver Messi, en donde él abre con una energía. Fíjate que nos indica, se me hace como muy interesante, porque él tiene como que ahorita muchas situaciones personales de desunión, no está como bien con su, puede ser su manager, puede ser como alguien que lo lleva dentro de su carrera. Pero de igual manera, fíjate que aquí habla que le está pegando muchísimo, donde vamos a hablar más que del jugador, se va a hablar más como de su situación personal. Abre y cierra con una energía como si tuviera una persona externa, como si un amante empezara a revelar cosas, y eso hace que también él pierda como el foco y no se entregue por completo a los partidos. A él sí lo vamos a ver como muy desencanchado, no vamos a ver que termine como todo lo contrario a Ronaldo, que nos habla como de la confianza, sino que aquí él le va a pegar muchísimo las situaciones emocionales y no lo vamos a ver jugando como se ha venido siempre pues manifestando en esta energía.
1: Ya que te preguntaba, Alex, de jugadores, Padme, Raúl Jiménez, ¿no? Que puede ser un jugador importante para la selección, que se espera mucho de él, que desgraciadamente no ha anotado goles en copas. ¿Qué te dicen las cartas de él?
3: Fíjate que él abre con una energía donde va a empezar como a tener buen juego, pero sin embargo tampoco lo veo como anotando goles. Es una carta fuerte, sin embargo, es algo que todavía no ha terminado de madurar, como si de pronto le hubiera llegado lo que había estado pidiendo y no se está como preparando. Hay que tener cuidado porque incluso aquí habla que le pueden encontrar dentro de los exámenes algo que a lo mejor no va a ser como tan bueno para él, y está muy, muy marcado. Eso es algo muy importante. Sin embargo, aquí dentro de ello, no me lo estás preguntando todavía, pero me está marcando que por primera vez, al ser la tercera vez que tenemos la fiesta futbolera, nos habla de tener una triada divina para México, en donde es el cielo, la tierra y precisamente la fiesta, en donde hay muchísimos seis, y este seis que nos está marcando el oráculo nos dice que vamos por primera vez a pasar más allá del cuarto, viene un quinto partido, sin temor a equivocarme, te lo firmo. Y pues yo creo que la pregunta sería si llegáramos a un 6, ¿no? Porque el quinto está más que marcado.
2: Y bueno, si ya llegamos a eso, preguntarte más precisamente, México, entonces, ¿llegará nada más hasta el quinto partido? ¿Hay posibilidades al sexto? ¿O qué te dice?
3: Fíjate que aquí, en el número 6, nos indica que puede llegar bastante bien, o sea, va a estar como bien aspectado esta parte, es en donde se rompe como la maldición, porque va a estar, obviamente se van a dividir las situaciones, las preguntas, van a decir que ya fue como comprado, ya fue como esto, pero yo creo que va a ser un momento en donde le va a dar muchísima luz precisamente al país. Pero nos marca así, sin temor a equivocarme, un 90% que podemos llegar a un sexto partido, donde ahí me voy a ver con muchos celebrando en el Ángel.
1: En mi caso, Padme, preguntarte del país, de México como anfitrión, ¿qué ves? O sea, ¿vamos a ser buenos anfitriones con estas situaciones que se están viviendo extra cancha? ¿Qué te dicen las cartas?
3: Ok, vamos a ver cómo nos va como anfitriones en estos momentos. aquí habla que precisamente se manifiesta como muchas situaciones que tienen que ver como que si no se diera como el apoyo. Si tú me preguntas cómo nos van a ver, yo creo que los extranjeros, porque probablemente nosotros vamos a ver muchas cosas internas, pero dentro del extranjero y dentro de todo lo que se va a manifestar hacia afuera, habla que les va a gustar como toda esta fiesta de la noche. Los partidos van a quedar como enamorados, los que se van a hacer fuera de aquí, no sé, probablemente, te digo, yo no sé de tanto de fútbol, no sé si sea Puebla, Guadalajara, donde ahí les va como a encantar esta parte a todos los extranjeros. Por supuesto que Ciudad de México habla que se parte como es en esta parte, como si en algún momento sintiera que nosotros mismos estamos traicionando como a esta fiesta. Pero en términos generales es un 90% donde dice que todo el extranjero va a quedar como contento, y solamente es como el 5% donde van a sentir como que hay como muchas sorpresas, hay como traiciones, como que no se tiene todo el apoyo por parte de nosotros como mexicanos, pero el 9% es como bastante bien, que son más las cosas positivas que los prietitos en el arroz, dicen en mi pueblo.
2: Muy bien, bueno, ¿algo más que quieras agregar?
3: Yo sí te quiero agregar que en esta fiesta recordemos que es un número muy importante que tenemos, donde siempre se ha marcado el 6, donde somos el único país en el mundo que por tercera vez volvemos a tener esta fiesta, y la numerología siempre nos va a hablar que es un momento de justicia, es un momento donde también nos va a ir bastante bien, porque le saqué la carta astrológica, que digo, ya en algún momento podremos hablar y resumirla en corto tiempo, pero donde sí nos dice que se regresa como la fe, se regresa la fuerza, se regresa esta parte de poderse hacernos hermanos dentro de ello. Y de igual manera yo creo que es importante saber que se rompen maldiciones, así como en algún momento otros equipos, para poder llegar más allá dentro de ello. Así es, Padme, que dime.
1: No, Padme, darte las gracias por haber estado con nosotros aquí en Espacio 2026. Y bueno, ahí están las predicciones, al menos lo de México parece que se esperan buenas cosas. Muchas gracias por estar con nosotros.
3: Un abrazo, bendecida tarde.
1: Gracias.
2: Igualmente. Y vámonos rápidamente con la entrevista que ya tenemos con el Roberto Ruano, secretario general y vocero de la Asociación Mexicana de Titulares de Palcos, porque, qué historia, que prácticamente pues la hemos seguido día a día desde hace muchísimo tiempo. Estamos a 2 días de la inauguración y esto parece pues no solucionarse. ¿En qué punto se encuentra hoy a 2 días? Saludamos con gusto a Roberto Ruano. Roberto, gracias por estar aquí en Hacer Deportes en Espacio 2026. Y Roberto, adelante, tienes el micrófono abierto para que nos platiques hoy, en esta hora, a las 6:42 de la tarde, en dónde se encuentra el problema en avanzado, está estancado o qué va a suceder.
4: Alex, Memo, los saludo con afecto, igual que al auditorio que nos escucha. ¿En dónde estamos? Qué lamentable que a menos de 48 horas estemos hablando de un problema que tiene 2 años y que no han querido solucionar. En lugar de estar hablando de nuestra selección y de su debut contra Sudáfrica. Qué lamentable, ¿verdad?, llegar a esto. Pues, les comento que el día de hoy acudimos dándole seguimiento al oficio que entregamos ayer al estadio, donde una juez nos otorgó unas medidas cautelares para poder surtir, entre otras medidas, nuestros palcos. Hoy acudimos varios afiliados a la asociación con sus despensas, etcétera, para pues hacer efectiva esta medida. Y bueno, hay dos cosas que me brincaron el día de hoy, que bueno, la primera es que después de un rato salió un grupo de abogados del estadio sin identificarse, nos dijeron somos abogados de FIFA y del estadio y no les vamos a dar acceso, ya que hay una medida a nuestro favor que suspende la ejecución de lo que vienen a hacer. Y por otro lado, nosotros, y esto me llama la atención, Nosotros nos regimos por las leyes de FIFA, no por las leyes mexicanas. Así fue el comunicado único. Se dieron media vuelta y se retiraron los abogados. Y bueno, esta medida, este amparo que dicen tener, pues se equivocaron porque lo hicieron ante las medidas que otorgó la juez sexto de distrito, pero no se percataron que las medidas que nosotros fuimos a ejecutar provienen de otro juzgado. Entonces, pues no aplica, se equivocaron de juez para y de medidas de ampararse. Entonces, su amparo pues no tuvo validez y cayeron en desacato, que ya estamos solicitando a la juez pues que dicte medidas correspondientes al desacato.
1: Roberto, vamos a tener que ir a un corte, te pido que nos aguantes y te dejo sí, una pregunta al aire, que es el hecho de que hoy habla Manuel Negrete, que es el presidente de esta Asociación Mexicana de Titulares de Palcos y Plateas, que no está muy de acuerdo con estas medidas que están tomando. Vamos a ir al corte y de regreso nos da la respuesta a esta pregunta.
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6: Los boletos asignados para los aficionados de Irán en la Copa han sido retirados oficialmente. La Federación de Fútbol Iraní afirmó que la cuota previamente asignada a su Federación de Fútbol fue eliminada sin previo aviso. @mercado_inglés.
7: Regresamos a Espacio 2026 y estamos platicando con Roberto Ruano, secretario de la Asociación Mexicana de Titulares de Palcos y Plateas. Te preguntaba, Roberto, y te agradezco mucho que nos hayas aguantado el corte. Hoy declara Manuel Negrete, que es presidente de la asociación, que él no está muy de acuerdo de estas medidas que ustedes están tomando. Él dice que las medidas que ustedes están tomando afectan la imagen de México, que ya con lo de los boletos estaba bien. ¿Qué respondes a esto, Roberto?
8: Bueno, en primer lugar, yo reconozco a Manuel como un gran exfutbolista que metió el mejor gol del Mundial del 86. He hablado con él. Manuel, pues los últimos años ha estado alejado de la ciudad y de estos problemas. Él pues se ha dedicado a promover el turismo en el estado de Guerrero y no está enterado a fondo de lo que estábamos haciendo. Nuestro compromiso en esta ocasión pues no es personal ni es de nuestro criterio. Todas las decisiones que tomamos son en beneficio de la mayoría de nuestros afiliados, como lo marcan nuestros estatutos, y todas y cada una de las acciones que hemos llevado a cabo han sido sometidas al consenso de nuestros afiliados. No se trata de pues, tomar algún partido o hacer algo en beneficio personal, sino tenemos que pensar en el colectivo, a la gente que representamos.
7: Él decía que él siente que la asociación está dividida. ¿Tú la sientes unida o si hay división?
8: No, dividida por quién. El único que no está de acuerdo de toda la asociación en lo que estamos haciendo es él. Pero te repito, no creo que sea porque esté dividida, sino porque él está atendiendo otros asuntos en Guerrero y pues no está enterado de lo que está pasando aquí.
6: Roberto, aquí lo importante es precisamente que les den una solución a menos de 48 horas, algo que sinceramente ya se ve muy complicado. Roberto, lo que están peleando todo mundo ya lo sabemos, porque ya ha trascendido fronteras. ¿Qué va a pasar si no les respetan lo que ustedes están exigiendo? ¿Cómo van a proceder el próximo jueves?
8: Bueno, nosotros seguiremos siguiendo la línea institucional, seguiremos respetando nuestro Estado de Derecho, seguiremos respetando nuestra soberanía, como lo ha dicho nuestra presidenta. No permitiremos que nadie, ningún organismo internacional, intervenga en nuestras decisiones. Los mexicanos nos gobernamos nosotros, tenemos nuestras leyes, y justamente es lo que estamos solicitando, que se respete un contrato, porque al revés, si nosotros cedemos, estaríamos dando el mensaje de que en México un organismo internacional está por encima de la ley, y eso pues no está permitido por nosotros. Y en segundo lugar, todavía no nada más es el juego de el jueves. Tenemos tiempo para seguir trabajando y procurar que para los del segundo al quinto partido podamos dar buenos resultados a nuestros afiliados.
7: ¿Algo más que quieras agregar, Roberto, que quieras decir en los micrófonos de Asir Deportes?
8: Pues que me extraña que el estadio y FIFA se hayan amparado en contra de actos de la presidenta Sheinbaum, y que por otro lado el gobierno pues les esté ofreciendo toda la protección y seguridad en lugar de proteger y asegurar los contratos que tenemos los mexicanos en México.
6: Roberto Ruano, secretario general y vocero de la Asociación Mexicana de Titulares de Palco, muchas gracias por tomar la llamada, y bueno, pues estamos pendientes de lo que esto ocurra, y ojalá pues todo mundo termine tranquilo y contento a falta de 2 días de que arranque la justa futbolera.
8: Que se aplique la justicia y el derecho es lo que estamos pidiendo.
6: De acuerdo. Muy bien, te mandamos un abrazo. Que pases buena tarde.
8: Muchas gracias igualmente.
7: Gracias a Roberto Ruano. Y vamos a dar una vuelta a la copa.
9: 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El seleccionador de Portugal, Roberto Martínez, afirmó que CR7 no considera que el amistoso contra Nigeria sea su último partido en casa con la selección nacional.
10: Nuestro capitán es un ejemplo para el día a día.
11: Nuestro capitán es un ejemplo para el día a día. Son 24 horas de darlo todo para mejorar y ayudar a la selección. Nuestro capitán y el resto de los jugadores no piensan en el futuro y hay decisiones que escapan a su control. Se centra en entrenar, ser el mejor, poner en práctica los conceptos y sentir el orgullo de vestir la camiseta de Portugal y no hay más allá.
10: Y ya no hay más nada.
9: Panamá sostuvo tercer entrenamiento en Toronto, Canadá. Adalberto Carrasquilla continúa trabajando al margen del grupo. Actualidad reflejada en las declaraciones de Edgar Bárcenas, seleccionado canalero.
12: Si somos dependientes de Coco, hombre, me gustaría que Coco estuviera con nosotros al 100%. Pero bueno, no sabemos todavía su estado actual de salud. Así que bueno, estamos aquí esperándolo.
9: Uruguay modificó su llegada a México y arribará en vuelo charter la madrugada de este miércoles a Playa del Carmen. Inglaterra cerró preparación para su amistoso ante Costa Rica, al tiempo que Brasil sostuvo este día sesión de gimnasio y campo en Nueva Jersey pensando en Marruecos. Kaká, leyenda de la Canariña, reiteró total confianza en Ancelotti.
13: Yo creo que en este momento Ancelotti es el entrenador perfecto para Brasil. No es el equipo favorito de todos, porque creo que Francia y España tal vez están un poquito ahí arriba, pero va a llegar como uno de los equipos más importantes, favoritos.
9: Asir Deportes, Edgar Flores.
6: Muchas gracias, Edgar. Bueno, pues se nos está acabando el tiempo, queda un minutito. Les reiteramos la invitación para que puedan ustedes participar y llevarse esta pantalla que tenemos para ustedes aquí en Espacio Deportivo, en Espacio 2026 y en iHeartRadio para que ustedes se lo lleven muy fácil. Entren desde la aplicación de iHeartRadio, donde está el 88.9 Noticias. Ahí van a ver el talkback. Es un círculo rojo con un micrófono blanco. Lo tocan, graban un mensaje que nos dé su nombre, su teléfono y el lugar donde escuchan Espacio 2026. Mañana miércoles estarán saliendo las preguntas para que alguno de los participantes conteste acertadamente y se gane esta pantalla. Así que mucha suerte. Por lo pronto, muchísimas gracias por estar con nosotros en Espacio 2026. Recuerden, este espacio es de lunes a domingo, 6 de la tarde, en esta misma estación. Memo García, muchas gracias, buenas noches.
7: Gracias, buenas noches.
6: Señor Alejandro Cervantes, muchas gracias.
14: Mañana aquí los esperamos igual, porque ya tenemos todo el análisis previo del primer partido, México contra Sudáfrica.
6: Estamos a un paso nada más. A nombre de todo este gran equipo, su servidor Jorge de Valdés Franco les da las gracias. Los invita para que se queden en Espacio Deportivo.
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2: Así es, estamos de regreso esta noche de martes, ya son las 8:04 y yo soy Emma Colín, te voy a acompañar el día de hoy hasta las 11 de la noche. Quédate conmigo, vamos a iniciar con todo esta semana. Bueno, ya estamos en martes, vamos todavía arrancando motores y pues bueno, el día de hoy estaremos platicando todavía de Peter Cetera, este gran músico artista que decidió hacerse vocalista e hizo algo maravilloso. Hablaremos el día de hoy de esta canción que hablan de algo mucho más difícil que enamorarse. Hablan de volver a enamorarse, porque después de una decepción, después de una despedida de alguna historia que no salió como esperábamos, volver a abrir el corazón requiere valentía. Justamente de eso trata la canción de hoy. Es un dueto precioso de los años 80 que unió dos voces maravillosas y nos regaló una de las canciones más sinceras de toda una década que definitivamente la vas a reconocer. Vámonos con música, ¿qué te parece? Esto es The Boys Town Gang. Yo soy Emma Colina, saludándote 93.1 Mix, 80s, 90s y más. Gracias por tu presencia también a través de iHeartRadio. Ya sabes, déjame tu talkback que quiero escucharte. Seguimos con música. Más adelante, Eric Clapton, algo de Bonnie Taylor, Savage Garden, Bon Jovi, Duran Duran. Viene con todo, como siempre, este bloque musical 8:06.

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1: Tears in Heaven de Eric Clapton en 93.1 Mix, 80s, 90s y más. Yo soy Emma Colín y chécate este rolón que te quiero compartir ahorita. Ay, mira, no se escucha, pues. Ahí te va, ahora sí, ahí te va. No, pues no me deja, pero bueno, no te preocupes, vámonos con más. Ahorita te lo consigo, porque tenemos que escuchar esta gran canción de la que te quiero platicar el día de hoy, The Next Time I Fall, con Amy Grant y Peter Cetera, que la verdad, honestamente, es un rolón del que platicaremos el día de hoy. Así que aquí ahorita mismo te lo voy a poner. De repente me falla un poquito, ¿verdad? Pero no te preocupes, oye, ya estás conectado en iHeartRadio, espero que sí, para que me mandes tu talkback, te comuniques conmigo y me cuentes si tú conocías esta canción que te voy a platicar en este momento. Ahora sí, por acá ya la tenemos, chécate nada más este rolón. ¿Verdad que sí lo ubicas? Yo sé que lo vas a ubicar en cuanto lo escuches mejor. Hay una frase muy bonita que dice, el problema no es enamorarse, el problema es volver a hacerlo después de que te rompieron el corazón. Y justamente esa es la esencia de esta canción de Next Time I Fall, porque la canción no habla de un amor nuevo lleno de emoción. Habla de alguien que ya pasó por experiencias difíciles, alguien que ya conoce el dolor y que por eso también promete algo muy especial, que la próxima vez que te enamores sea pero de verdad. Esta es una historia muy hermosa. Por allá en 1986, el cantante que es Peter Cetera estaba viviendo uno de los mejores momentos de su carrera como solista gracias al éxito de la canción que te platiqué ayer, Glory of Love, que perteneció justamente a la película de Karate Kid 2. Pero para este nuevo sencillo decidió hacer algo completamente distinto. Compartió el micrófono y eso le da un plus muy cañón. La elegida para esta canción fue una cantante que en aquel momento era muy conocida en la música cristiana contemporánea, pero que todavía no había explotado ni explorado también el pop internacional. Ella es Amy Grant. Y bueno, la química entre ambos fue realmente muy buena y por eso, bueno, hice esta canción que es un hitazo. Peter Cetera con Amy Grant, The Next Time I Fall. Qué bonito, ¿no? Cuando te decides enamorarte o cuando abres tu corazón y dices, bueno, ya estoy lista, ya lo limpié, ya lo curé, ahora sí ya. Y bueno, más adelante estaremos platicando cómo funciona este dueto y que parece que está hecho como para encontrarse. Yo soy Emma Colina, seguimos en 93.1 Mix, 80s, 90s y más. Dígame tu talkback a través de iHeartRadio. Búscame en redes sociales, @ Emma Colina en Mix. Estás en 93.1 Mix, 80s, 90s y más.
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0: Dust in the Wind, esta canción de Kansas en 93.1 Mix, 80s, 90s y más. Yo soy Emma Colín. Vamos a seguir platicando de esta gran canción, The Next Time I Fall, de Peter Cetera con Amy Grant, que la verdad es una joya de canción. Es un dueto que parece como si estuvieran platicando, como una conversación real. Es exactamente lo que se siente aquí, porque cuando tú escuchas The Next Time I Fall, no sientes que dos cantantes están intentando impresionarse, ¿no? O que de repente ahora escuchamos que uno sobresale más que el otro. No, se siente como si dos personas estuvieran compartiendo, pues, una promesa, ¿no? Algo de claro que sí, vamos a abrir nuestro corazón. Ahora, la canción llegó al número uno en Estados Unidos, se convirtió en el primer gran éxito pop de Amy Grant, antes de que años después conquistara las listas con canciones como Baby Baby. Pero hay algo que me encanta de esta grabación, es que si tú escuchas la voz un ratito, te lo voy a dejar para que escuches. Esta canción no necesita explosiones de sonido, ¿te das cuenta? O sea, no hay como notas imposibles, no hay como esta parte de que sí, suena complicado, ¿no? No, en realidad la fuerza está como en la honestidad de la canción y pues de la complicidad que encontraron ellos mismos, ¿no? Aparte, yo creo que todos hemos estado ahí alguna vez, ¿no? En ese momento donde piensas, híjole, sí quiero volver a enamorarme, pero lo voy a hacer mejor. Y esa emoción es la que parece que está atravesando toda la canción y que te acompaña durante toda la melodía. Así que bueno, más adelante estaremos platicando de esta esperanza después de la tormenta, cuando de verdad abres tu corazón. Yo soy Emma Colín, estás en 93.1 Mix 80s, 90s y más. Gracias también por tus talkback a través de iHeartRadio. Ya son las 8:36.
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0: Destination, esta canción de Alex Gaudino. Vámonos cerrando la serie del día de hoy. Te saludo en 93.1 Mix, 80s, 90s y más. También aprovecho para saludarte a través de iHeartRadio. Gracias a todos los que se están reportando en Facebook. José Maldonado, muchas gracias también por acá. A mi querida Brenda Quintanar. Luis, DJ Eddie, a Lucy, mi querida Lucy. Qué buenas fotos nos tomamos, Lucrecia. Buenísimas. Oye, soy Emma Colín y voy cerrando con esta idea del día de hoy, que honestamente es una muy buena canción, profunda, que nos recuerda esos momentos de la vida. Y yo creo que justo lo bonito de esa canción es que no nace desde la euforia. Nace como, pareciera como si de la experiencia, ¿no? De esa, de ese corazón que ya lo dio todo y que quizá también por eso sigue conectando con tanta gente. Casi 40 años después tiene esa canción. Yo creo que la vida rara vez es perfecta, ¿no? Y todos acumulamos historias, tenemos historias algunas felices, algunas dolorosas, algunas que nos van dejando muy buenas cicatrices, pero también eso nos genera aprendizaje, ¿no? Y eso es exactamente lo que este dueto nos transmite. No es una canción sobre enamorarse por primera vez, es una canción sobre atreverse a volver a creer. Y honestamente, yo creo que eso requiere más valor. Así que bueno, seguimos descubriendo a Peter Cetera, una voz que acompañó algunos de los momentos más importantes en los años 80. Mañana regresamos a su etapa con Chicago para escuchar una canción que habla de dos palabras que a veces cuestan muchísimo trabajo decir: lo siento. ¡Qué cosa! 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Y bueno, nos vamos porque más al ratito adivina qué viene. ¡Viene la respuesta, está en el aire! Así es, y el día de hoy te traigo una pregunta que yo creo que en algún momento me dijeron, en la mañana me escribieron y me dijeron, eso no se pregunta. Y yo creo que sí se pregunta. Así que la pregunta del día de hoy, a ver si te la sabes, es, tú me vas a decir, las quesadillas, ¿con queso o sin queso? Vamos a ver de qué cuero salen más correas, a ver quién es la ganadora. Vamos a ver que si tú decides con quesito o sin quesito. Soy Eva Colín, seguimos en 93.1 Mix, 80s, 90s y más. Gracias por tu presencia a través de iHeartRadio. Déjame tu talkback, cuéntame si van con queso o sin queso las quesadillas. 8:52.
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4: Así es, estamos de regreso y estás en tu game show favorito donde todos somos concursantes y hacemos este programa juntos. La respuesta está en el aire. Yo soy Eva Colín, le mando un saludo a Hernán, a Gaby, José Maldonado, Hernández, Geraldín, que nos están escuchando y se reportaron a través de Facebook. Y pues bueno, el día de hoy te traigo una muy buena pregunta, porque nos gusta hacer debate, nos gusta generarlo. Y el día de hoy la pregunta es... ¿las quesadillas con queso o sin queso? Ya veremos qué dice la gente. Ya sabes, mándame tu talkback a través de iHeartRadio, sino también en Facebook, @EmmaColinElMix. Te encontrarás una publicación donde me puedes comentar de qué bando eres tú. Más adelante en la música, algo de Pat Benatar, Bryan Adams, así como Robbie Williams, Earth, Wind and Fire. Viene con todo este bloque musical. Vámonos con esto de Queen, We Are the Champions. Yo soy Emma Colina, 93.1 Mix, 80s, 90s y más. Gracias por tu talkback en iHeartRadio 9.3.

0: Estamos de regreso en 93.1 Mix, 80s, 90s y más. Claro que sí, también en La Respuesta está en el aire. Te saludo a través de iHeartRadio. Y fíjate que el día de hoy nos decidimos ver el mundo arder. Oye, y estamos preguntando el día de hoy. Tú me dirás, ¿las quesadillas con queso o sin queso? Por acá Lili Carrasco me dice con queso. Bueno, ahí está el primer punto para quesadillas con queso. Durante el día, bueno, me estuvieron platicando y me estuvieron comentando. Saúl me dice, hasta ofende esa pregunta. Uriel Ruiz dice, con queso, son más ricas, solo por eso, ya se me antojó una de flor de calabaza con queso. No me digas, qué cosa tan más sabrosa, mi querido Uriel. Hernández Geraldine me dice, qué difícil, depende, algunas saben más ricas con queso. Por aquí, yo creo que ya van tres votos que me dicen, claro que sí, van, pero con quesito. Quiero mandar saludos también a José Maldonado, que nos está escuchando desde la Supermanzana 524. Y por acá tengo un talkback a través de iHeartRadio. Vamos a ver qué dice por acá. Hola, hola, muy buenas noches. ¿Quién anda por acá?
1: A ver. Buenas noches, Emma.
0: Para hola, Luis, hola.
1: Con queso, las quesadillas, su nombre lo dice. Si no, serían solo fritangas o las masadillas, pero para mí son quesadillas con queso.
0: Eso, muy bien. Aplausos a todos ustedes que participaron ahorita. Ya sabes que puedes contarme a través del Talkback en iHeartRadio, sino también en Facebook, @EmmaColin en Mix. Por allá me encantará leerte. Y bueno, si no, me escribes al privado y juntos hacemos de esta respuesta, esté en el aire, algo bastante interesante. Soy Emma Colin en 93.1 Mix, 80s, 90s y más, y espero tu Talkback en iHeartRadio.
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Estamos de regreso en 93.1 Mix, 80s, 90s y más. Esto se puso bueno. Esto se puso bastante interesante. Te saludo en iHeart Radio. Y es que la pregunta del día de hoy, ¿sí te pone a pensar un poquito? ¿Qué será? ¿Qué sé yo? Porque la pregunta del día de hoy es: ¿las quesadillas con queso o sin quesito? Ese quesito que se derrite, ¿no? Es una cosa deliciosa. Soy Eva Colín. Por acá o por acá, mi querido Luis DJ Eddie dice: para mí definitivamente las quesadillas son con queso, combinado con otros ingredientes, pero sí, con quesito. José Maldonado, team de quesadilla con queso. Lucy Aguirre, obvio con extra queso. ¡Qué rico! Es que sí, mira, se me antojó así cuando le muerdes a la quesadillita y entonces te la vas alejando y hace ese hilito delicioso de queso. Claro que, pero por supuesto que sí, sí nos los vamos a saborear. O sea, sí se antoja demasiado, así que bueno, tú me platicarás. Por acá ya todos me están diciendo que las quesadillas sí van con queso. Yo creo que se vale de las dos. ¿Y por qué? Porque tú me vas a decir: oye, Macolín, pero es que las quesadillas, pues su nombre lo dice, ¿no? Las quesadillas, su nombre dice que van con queso, pero mira, te voy a platicar algo súper interesante. Es que la etimología de quesadillas proviene del español y se deriva de quesada, que puede decir un pastelillo de queso. Por ahí eso es en Españolandia, ¿no? Allá cuando vinieron y nos colonizaron. Pero bueno, en el resto de México se dice que sí, podría ser. Ahora, por ahí se dice que quesadilla solamente significa tortilla doblada. Más adelante.

0: estaremos viendo qué onda, porque eso viene del náhuatl, y eso, pero claro que sí, es bien mexicano. Así que estaremos platicando de eso, así que quédate 93.1 Mix, 80s, 90s y más. Soy Eva Colina, saludos a través de iHeartRadio. Por allá te dejo el besote tronado.
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2: Super Mario Galaxy se convierte en la primera película en superar los $1,000 millones en 2026. Mike D de Beastie Boys anuncia su álbum debut en solitario, Thank You. Tupac protagonizará un nuevo videojuego junto a Snoop Dogg. Deep Purple comparte el último adelanto de su próximo álbum Splat con el sencillo Diablo. La canción de Taylor Swift para Toy Story rompe récords de reproducciones en un solo día. Ya está disponible la película de Confessions 2 de Madonna

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0: Estamos de regreso en La Respuesta está en el aire. Yo soy Eva Colirio, 93.1 Mix, 80s, 90s y más. Gracias también por tu escucha en iHeartRadio, donde siguen llegando los talkback. Así es, el día de hoy tuvimos una pregunta que yo pensé, yo honestamente pensé, que íbamos aquí a hacer un debate, iban a decir claro que sí, claro que no. Pero creo que la mayoría ya decidimos, ya votamos, ya dijimos en esta pregunta de ¿las quesadillas van con queso o sin queso? Y por acá tengo otro comentario a través del Talkback en iHeartRadio. Muy buenas noches. ¿Quién anda por acá? Hola, hola.
1: Buenas noches, una vez más.
0: Hola, mi querido Iván.
1: La quesadilla no existe sin queso. De su nombre viene quesadilla.
0: Quesadilla.
1: Bueno, así es en la Ciudad de México. Una quesadilla sin queso no existe.
0: Una quesadilla sin queso no existe, dice mi querido Iván Escalona. Híjole, Iván. Y es que mira, te voy a contar, yo me puse a investigar y pues bueno, la palabra quesadilla está profundamente ligado a Tlaxcali, que es el término original para la tortilla, ¿no? Eso es en náhuatl. El famoso mito de que la palabra quetzalitzin supuestamente significa tortilla doblada, eso es completamente falso. Así es, ¿cierto? ¿Alguna vez dijiste, oye, no, es que quesadilla viene del náhuatl que significa tortilla doblada? No, eso significa tlaxcali, que es para la tortilla. Eso de que te digan que no, que quesaditzin, no es cierto, eso no existe. No tenía la letra D, así que eso no existe. La letra D no existía en épocas prehispánicas. Hasta aquí mi dato interesante, mi querido Joaquín, que me estás escuchando. Y bueno, vámonos con más cosas interesantes. Porque terminando ya porque si ya por acá me siguen contando que la quesadilla con queso y salsa de cacahuate. Y también le quiero mandar saludos a mi querido Hernán, que ya me anda pasando unas muy buenas preguntas para La Respuesta está en el aire. Así que bueno, si tú también por ahí dices, oye Emma, ¿por qué no preguntas esto? ¿Por qué no platicas de...? Con muchísimo gusto, yo acepto sus comentarios y los pasamos aquí al aire. 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Pero bueno, más adelante en la musiquita vamos a poder estar escuchando datos súper interesantes de artistas mix, así es. Te traigo un muy buen dato de Jet, asimismo también de Moby, con la canción de Porcelain. ¿Tú te acuerdas de esa rola? Muy buena canción. Soy Emma Colín y seguimos en 93.1 Mix, 80s, 90s y más. Me puedes escribir también en redes sociales a @EmmaColinMix. Por allá estoy, deja tu like, pásame un comentario y me encantará leerte, contesto todo. Quédate conmigo, vámonos con la última hora de este turno nocturno. Con muchísimo, muchísimo gusto mando por allá ese besote tronado a través de iHeartRadio. Ya son las 9:57 minutos.
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2: Estamos de regreso en 93.1 Mix, 80s, 90s y más. Una nueva hora de música. La última hora de nuestro tour nocturno, donde te voy a estar acompañando con datos súper interesantes de artistas mix. Algo que tiene que ver con Jet y también algo de Moby. Quédate conmigo esa siguiente hora también a través de iHeartRadio. Música de Nirvana, Green Day, Christina Aguilera, Donna Summer, algo de Sophie Ellis Bextor, así que quédate a disfrutar. En 93.1 Mix, 80s, 90s y más, yo soy Emma Colín y vámonos con esa canción de Michael Jackson, The Way You Make Me Feel, del año 87. Te saludo en iHeartRadio.

0: Are You Gonna Be My Girl? Gran canción de Jet. Ay, esta es de mis canciones favoritas. Esta sí es de esas canciones que inmediatamente me ponen felices. Feliz, o sea que empiezo a mover los piecitos, los brazos, todo es una gran canción. Soy Eva Colina, 93.1 Mix, 80s, 90s y más. Te saludo en iHeart Radio y es que esta canción también tiene un muy buen dato interesante. Ya que, bueno, sus inconfundibles baterías riff no son un plagio de Iggy Pop. Así es, todo el mundo tomó prestada la misma fuente original. Y es que el verdadero origen de este ritmo, cuando la canción salió por allá en el año 2003, muchos la acusaron de decir, oye, estás calcando la canción Lost for Life de Iggy Pop. Pero el baterista de Jet dijo, no, a ver, claro que no. Nosotros y David Bowie, al escribir Lost for Life, también estábamos robando ese ritmo de los viejos discos de Motown de los años 60, como You Can Hurry Love de Supremes y I'm Ready for Love de Martha and the Vandellas. Así que bueno, los cuatro, The Supremes, Iggy Pop, David Bowie y Jet, estaban bebiendo de la misma fuente de inspiración musical. Así es. Imagínate esto, estás reclamando algo que no es tuyo. Seguimos con más en 93.1 Mix, 80s, 90s y más. Te estaré platicando algo de Moby, así que quédate también a través de iHeartRadio. Yo soy Emma Colín.
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0: Qué buena canción, ¿no? Es una de las canciones favoritas de los noventeros, dos mileros. Porcelain, esta gran canción de Moby, sonando 93.1 Mix, 80s, 90s y más. Gracias por tu escucha a través de iHeartRadio. Oye, uno de los datos más interesantes sobre Porcelain es que este icónico riff que tiene, que se convirtió en el signo de insignia de Moby y nació literalmente mientras dormía. Imagínate esto, y es que la melodía central, que es este pianito hipnótico que no puede sacarte de la cabeza, se le apareció a Moby en un sueño. Entonces se despierta con la sensación de que debía grabarla inmediatamente. Además, bueno, para crear esta atmósfera fantasmal, también utilizó un sample de cuerdas al revés que pertenece a la pieza de Fight for Survival de la banda sonora de Éxodo del año 1960. Este sonido distorsionado es lo que le da esta textura, justo como si fuera de porcelana. Ay, qué chulada de canción. Soy Emma Colín, estás en 93.1 Mix, 80s, 90s y más. En la música nos acompaña más adelante Sophie Ellis Bextor, Donna Summer y muchos más, también a través de iHeartRadio. Soy Emma Colín, ya estamos llegando casi al final de la hora.
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0: Estamos de regreso en 93.1 Mix, 80s, 90s y más. Oye, Macolina, gracias también por tu escucha en iHeartRadio. Vamos casi terminando ya. Ya estamos casi terminando este día. Ya estamos llegando al final, pero bueno, como bien sabes, recuerda que tenemos ahorita un programa especial dedicado a la justa mundialista, que es Espacio 2026. Es por eso que nuestro turno nocturno está iniciando a las 8 de la noche, ya que puedes escuchar Espacio 2026 todos los días de 7 a 8 de la noche, para que te mantengas al tanto de lo que está sucediendo en este gran torneo de fútbol. Así es, si tú estás bastante emocionado por eso, bueno, te podrás mantener al tanto de lo que está sucediendo. La mejor cobertura de las manos de los especialistas, análisis, comentarios, previa, resultados, puntos de vista de los expertos acerca de la emoción del fútbol. Así que ya sabes, Espacio 2026 todos los días de 7 a 8 de la noche para que puedas seguir el campeonato de las Américas. Yo soy Emma Colín, seguimos en 93.1 Mix, 80s, 90s y más. Quédate a disfrutar de la programación. El día de mañana Alfredo Paredes llega a las 11 de la mañana, 3 de la tarde. Esperemos que mañana Franz Borja se presente. Hay que mandarle a papachos a su Facebook, anda malilla, mi querida Franz Borjas. Y también recuerda que después viene Panorama Informativo a las 6. Más tarde, a las 7, llega Espacio 2026 y yo me presento contigo a las 7, a las 8. Acompañar tus tardes y tus noches en este turno nocturno de 93.1 Mix, 80s, 90s. Y más, soy Emma Colina. Descansa. Te deseo una excelente y maravillosa noche de martes. Ya sabes, cénate algo rico, muy sabroso, delicioso. Bonita noche. Adiós. 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
1: Super Mario Galaxy se convierte en la primera película en superar los $1,000 millones en 2026. Mike D de Beastie Boys anuncia su álbum debut en solitario, Thank You. Tupac protagonizará un nuevo videojuego junto a Snoop Dogg. Deep Purple comparte el último adelanto de su próximo álbum Splat con el sencillo Diablo. La canción de Taylor Swift para Toy Story rompe récords de reproducciones en un solo día. Ya está disponible la película de Confessions 2 de Madonna

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0: 6 en punto, programa informativo 88.9, información que sirve. Yo soy Alejandro Villalbazo, en X, en TikTok, arroba Villalbazo 13. Es miércoles 10 de junio, Iñaki Manero. Buenos días, Iñaki.
1: Buenos días, Alex Villalbazo, Alex Cervantes, amigos de la República Mexicana, de todas partes, por iHeartRadio. Ya llegamos a la mitad de la semana.
0: Los mensajitos son en el WhatsApp 5582558 89, y llegamos ya en la cuenta regresiva. Faltan 24 horas, poquito más de 24 horas de un día para que empiece el campeonato, para que se juegue el primer partido inaugural, México contra Sudáfrica. Y de ahí, pues, mes y medio de fútbol, sobre todo para nosotros, hasta donde llegue la selección mexicana, Iñaki.
1: Sí, y ya de ver algunos partidos interesantes, ¿no? Si es que la selección mexicana no sigue más allá de lo que nosotros queríamos, pero habrá algunos partidos interesantes que queramos seguir, algunas selecciones que nos gusten, que nos llenen el ojo, y la mayoría de la gente así seguirá con este evento deportivo.
0: ¿Qué nos espera para hoy? Lluviecita en la tarde, dice el pronóstico, que en el Valle de México, por lo menos al mediodía, se asomará el solecito, y que tal vez por ahí de las 5 de la tarde nos vuelva a llover.
1: Sí, de hecho, hay un 85% de posibilidad de lluvia para el día de hoy, nublado, con algunos medios nublados, bien lo dices, al mediodía, pero de nueva cuenta, te digo, el 85%, y así va a estar hoy, mañana y pasado, dentro de los 80 de posibilidad de lluvia.
0: Ya ahorita haremos el recorrido por la República Mexicana para conocer cómo están las condiciones de norte a sur y de frontera a frontera y de costa a costa. Tráfico y clima cada 15 minutos, Mónica Villalobos.
2: Alejandro, gracias. Muy buenos días. Hoy nos circulan autos con holograma 1 y 2 de verificación, engomado rojo, terminación de placas 3 y 4. En unos minutos, más información.
1: Gracias, Moni. En estos momentos, 14 grados Celsius, nublado. Deseamos la máxima será de 24, la mínima es esta, de 14 grados Celsius, muy nublado aquí en el Valle de México. El gobierno de los Estados Unidos emitió una advertencia para sus ciudadanos que viajarán a México, al señalar que los riesgos de seguridad varían según la región. En su actualización pidió actuar con cautela en Ciudad de México y Nuevo León y reconsiderar los viajes a Jalisco. Además, recomendó evitar traslados nocturnos, no viajar solo y utilizar únicamente transporte autorizado. El Departamento de Estado también mantuvo su recomendación de no viajar a entidades como Sinaloa, Colima, Zacatecas, Tamaulipas, Michoacán y Guerrero, debido a los niveles de violencia y actividad del crimen organizado. Ayer, integrantes de la Coordinadora Nacional de Trabajadores de la Educación marcharon sobre Calzada de Tlalpan con dirección al Estadio Azteca, donde mañana jueves se llevará a cabo la inauguración del torneo. La movilización provocó cierres viales, suspensión temporal del servicio de tren ligero y afectaciones al tránsito en la zona sur de Ciudad de México. Sin embargo, las autoridades desplegaron un operativo que impidió que el contingente llegara hasta el estadio, y durante este recorrido los manifestantes colocaron una manta para llamar al boicot del evento deportivo y reiteraron sus demandas, a las cuales se han unido otros grupos sociales. Comerciantes y empresarios del Centro Histórico de Ciudad de México reconocieron la apertura de nuevos accesos al Zócalo, aunque consideran que estas medidas aún son insuficientes. Alemão Luna.
3: Con el fin de evitar más protestas y disminuir las afectaciones a los negocios del Centro Histórico de la Ciudad de México, las autoridades habilitaron dos accesos adicionales en las vallas metálicas que resguardan el Fan Fest. Ahora existen cuatro filtros de entradas y salidas, que están en las calles Francisco y Madero, 5 de Febrero y Venustiano Carranza, Tacuba y Brasil, así como Tacuba y Palma. Es Nancy Aguirre, dueña de una joyería en el Zócalo.
4: Porque lo que estábamos necesitando, solo había dos, ahorita ya hay cuatro. No nos sirve del todo, pero pues comprendemos la situación ahorita.
3: Y es que existe la preocupación por posibles infiltrados que podrían aprovechar las manifestaciones de la gente para generar disturbios y robos. 88.9 Noticias, Alemão Luna.
1: Bueno, y recuerda que en nuestra página, que es www.889noticias.mx, encuentras más sobre este y otros temas de tu interés. La movilización de la coordinadora, le aguardaron ayer la fiesta al gobierno de Ciudad de México. ¿Por qué, Joana Flores?
5: La jefa de gobierno, Clara Brugada, anunció que el martes sería un día de inauguraciones.
6: El día de hoy empezaremos ya con la entrega de estaciones del metro de la línea 2 como parte de los compromisos que hicimos en esta temporada.
5: Sin embargo, la mandataria local canceló su agenda pública para atender las manifestaciones de la CENTE. Por esta razón, la inauguración de la modernización de la línea 2 del metro no se pudo llevar a cabo. Únicamente pudo inaugurar la línea cero del trolebús, denominada Chapulín, que irá del CETRAM Chapultepec a Ciudad Universitaria. Para 88.9 Noticias, Joana Flores.
1: Pero tuvieron 8 años. La investigación sobre los explosivos localizados en un autobús vinculado a estudiantes de Ayotzinapa ya quedó en manos de la Fiscalía General de la República. René Ponce.
7: Luego de que elementos del Grupo Zorros de la Secretaría de Seguridad Ciudadana Capitalina aseguraran 59 artefactos explosivos que eran transportados en uno de los autobuses en los que viajaban los estudiantes de Ayotzinapa, Guerrero. Este material fue entregado a la Fiscalía General de la República, así lo detalla el secretario de Seguridad, Pablo Vázquez Camacho. Añade que la dependencia federal será la encargada de iniciar la carpeta de investigación correspondiente y deslindar responsabilidades.
8: Fueron puestos a disposición de la Fiscalía General de la República y la forma en la que fueron asegurados abre una investigación que tocará a la Fiscalía General de la República conducir, determinar si existen responsabilidades, poder hacer los peritajes correspondientes.
7: Para 88.9 Noticias, René Ponce Hernández.
1: Vámonos a los deportes, Alex Cervantes.
9: ¿Qué tal, Iñaki, amigos? Muy buen día, gran miércoles para todos. El presidente de la FIFA, Gianni Infantino, ofrecerá este mediodía una rueda de prensa en el Estadio Ciudad de México, previo al partido inaugural de la Justa Futbolera 2026. La selección mexicana tendrá este miércoles su último entrenamiento previo a su debut ante Sudáfrica. Javier Aguirre dará conferencia de prensa en el Estadio Ciudad de México. Y por cierto, Raúl Jiménez vuelve al Wolverhampton, ahora en la segunda división del fútbol inglés, luego de terminar su contrato con el Fulham. Firmó por 2 años. Hasta aquí los deportes.
1: Muchas gracias, Alex. Muy buenos días. Alex Villalbazo, Alex Cervantes, Iñaki Manero en Panorama Informativo en 88.9 Noticias. Información que sirve por iHeartRadio. Moni Villalobos, el tráfico, el clima, cada 15 minutos. Hola otra vez, Moni.
10: Hola, Iñaki, gracias. Les comento que sigue cerrada la circulación en calle Tacuba, desde Allende al Eje Central. Debido a manifestantes, la alternativa es José María Isasaga. En unos minutos, más información.

0: Muy buenos y lluviosos días para este miércoles 10 de junio. Tenemos lluvias intensas, muy fuertes, fuertes, que estarán afectando 19 estados en la República Mexicana. Las lluvias intensas, esas de alerta, esas de estar con mucho cuidado y haciendo caso a Protección Civil, van a caer en Puebla, Veracruz, Oaxaca, Chiapas, Campeche, Quintana Roo. Las lluvias muy fuertes estarán afectando Yucatán, Tabasco, el Estado de México. Y las lluvias fuertes se sentirán en el norte del país, Chihuahua, Durango, bajarán por Nayarit, ahí en la franja del Pacífico, Jalisco, Colima, Michoacán, donde en este momento, de hecho, está lloviendo. Cristian Gutiérrez, 16 grados. Cristian, buenos días.
1: Buenos días, Alejandro, 16 grados en este momento en Morelia, 25 grados será la máxima para este día en la capital de Michoacán. Toda la noche ha llovido, en este momento en Morelia sigue lloviendo, y en prácticamente todo el territorio lloverá este miércoles. Es el clima en Michoacán.
0: ¿Y la de 8, Cristian?
1: El exgobernador del estado de Michoacán, me refiero a Leonel Godoy Rangel, pues el día de ayer consideró que el gobernador actual, Alfredo Ramírez Bedoya, también debería de ser citado a declarar ante la Fiscalía General del Estado dentro de las investigaciones relacionadas con el homicidio del exalcalde de Uruapan, Carlos Manso. Esto lo dijo al señalar que fue uno de los personajes mencionados de manera reiterada por el propio exedil de Uruapan en videos difundidos antes de su muerte. El día de ayer compareció en la Fiscalía Raúl Morón Orozco, senador de Morena por Michoacán. Es el panorama en este estado, Alex.
0: Sí, simulaciones, ¿no? La verdad es que eso de compareció. Gracias, Cristian Gutiérrez, desde Morelia, allá en Michoacán. En el bello y devastado puerto de Acapulco, 25 grados. Adriana Covarrubias, ¿cómo estás, Adriana?
2: ¿Qué tal, Alejandro? Buenos días. Buenos días al auditorio. La máxima será de 32 grados. Se tendrá cielo parcialmente nublado. Se mantiene el oleaje alto por el fenómeno del mar de fondo. También se pronostica lluvias ligeras en municipios de la zona norte y montaña de Guerrero durante la noche y madrugada.
0: ¿Y la de 8, Adriana?
2: Te comento que empresarios restauranteros en la zona tradicional de Acapulco aseguraron que la tormenta tropical Boris provocó una caída de más del 80% de sus ingresos durante el fin de semana. Señalaron que en algunos negocios de venta de alimentos pues no tuvieron ingresos debido a la presencia de lluvias y por los constantes llamados de alertamientos que se mantuvieron desde la noche del viernes previo al inicio del fin de semana. Por su parte, la Canaco en Acapulco dijo que durante dos días 780 empresas estuvieron cerradas, provocando que 1.800 colaboradores no fueran a trabajar, y por esta baja movilidad se tuvo pérdidas económicas por arriba de 1.500 millones de pesos. Ese es el reporte.
0: Gracias, Adriana Covarrubias, desde el bello y devastado puerto de Acapulco. 20 grados en Tuxtla Gutiérrez, en Chiapas. Fer Cantón, buenos días, Fer.
3: ¿Qué tal, Alex? Muy buenos días. Hoy en Chiapas habrá lluvias puntuales intensas y temperaturas de hasta 40 grados. En Tuxtla Gutiérrez, cielo nublado con probabilidad de lluvias y una temperatura máxima de 30 grados. Así el clima en Chiapas.
0: La de 8, Fer.
3: Docentes identificados con la Coordinadora Nacional de Trabajadores de la Educación colocaron candados y sellos de clausura en una escuela primaria en San Cristóbal de las Casas, con el propósito de que el plantel se incorpore al paro nacional magisterial que mantiene suspendidas las actividades educativas en diversas regiones del país. Los hechos se registraron la tarde de ayer en la colonia Prudencio Moscoso, cuando un grupo de más de 30 maestros arribó a las instalaciones de la institución y procedió a cerrar los accesos principales de este centro escolar que continuaba dando clases. Así que una más de la gente para evitar que los niños sigan aprendiendo. Así el panorama es de Chiapas.
0: No, pues delincuentazos, ¿no? Esos delincuentazos, imagínense nada más. No, ve y cierra esa escuela. ¿Por qué? Porque siguen dando clase. Y nosotros estamos en paro nacional. Y nosotros estamos de vándalos, de delincuentes, rompiendo. Bueno, siempre y cuando no simulemos las cosas. Porque ya cuando las simulamos, no, hombre, se hace esta coreografía en Tlalpan, donde todo es tan bonito, donde se ven dos contingentes de un lado, del otro, como bailando un vals. Como bailando un vals. Gracias, Fer Cantón, desde Tuxtla Gutiérrez, allá en Chiapas. Calorón para hoy en la República Mexicana estará afectando con temperaturas de los 35 y más allá de los 45 grados a 25 estados del país. Ese infierno superior a los 45 grados se sentirá en Sonora, hasta los 45 grados para Baja California, Chihuahua, Coahuila, Durango, Sinaloa. Los 40 grados afectando Baja California Sur, Nuevo León, Tamaulipas, San Luis Potosí, Zacatecas, Aguascalientes, Nayarit, Jalisco, Colima, Michoacán, Guerrero, Morelos, Puebla, Veracruz, Oaxaca, Chiapas, Tabasco, Campeche y Yucatán. Prevalece onda de calor en la República Mexicana. Así, un día de calor lluvia para este miércoles 10 de junio. Una pausa, son las 6:15.
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3: 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Carlos Mendieta, ¿qué hay, Carlos?
4: Muy buenos días, Alex. Amanecemos con 27 grados, pero calurosos y húmedos. Ahora sí nos está lloviendo desde temprano. Va a cesar un poco la lluvia, pero va a continuar a partir de las 12 del día con mayor intensidad. Te platico que la máxima de 29 grados marcada para la zona norte de Quintana Roo.
3: ¿Y la de 8, Carlos?
4: Pues chécate, Alex. Escuelas públicas de nivel básico aquí en el estado van a adelantar las ceremonias de fin de ciclo escolar a este mes, a finales de este mes, situación que apunta a que no habrá clases durante julio debido a que van a realizar unos juegos deportivos y culturales para maestros organizados por la Secretaría de Educación Estatal. Lo anterior lo informaron a los planteles educativos del estado a través de un oficio de la Coordinación General de Educación Básica, donde se detalla el calendario de entrega de documentación. Este se va a cortar para cumplir con una nueva fecha. El ciclo escolar oficialmente concluye, Alex, el 15 de julio, como se había quedado a nivel federal el acuerdo. Pero bueno, aquí llegaría a su fin el 29 de junio, ya que del 1 al 10 de julio serán las actividades deportivas de los maestros. Y bueno, del 11 al 15 de julio, esa semanita, se supone que pueden regresar los alumnos a clases, pero pues nadie va a regresar a clases, nada más esos 5 días, Alex. Así el panorama.
3: Ya como nos la sabemos, ¿no? Es que ya es la dinámica. Eso es lo que... ¿Por qué nos la sabemos? ¿Por qué es la dinámica? Pues porque ocurre cada año con o sin paro nacional de los delincuentes de la coordinadora. Gracias, Carlos Mendieta, desde Cancún, Quintana Roo. 23 grados para Coatzacoalcos, al sur de Veracruz. Julio Escobar, ¿cómo te va, Julio?
5: ¿Qué tal? ¿Cómo estás? Te saludo con gusto desde el sur de Veracruz. En efecto, amanecemos con 23 grados centígrados de temperatura. Se espera una máxima de 31 y una mínima de 25. Cielo mayormente nublado con lluvias por la mañana, tormentas y lluvias por la tarde-noche. La lluvia un 90% de probabilidad. También se esperan vientos del oeste durante la mañana de 2 a 8 kilómetros por hora. Y la humedad pues espera que alcance hasta los 97%. El clima.
3: ¿Y la de 8, Julio?
5: Te comento que lonas con la fotografía de Sandro Valencia Magaña, por quien la Fiscalía General del Estado ofrece una recompensa de 350,000 pesos, fueron colocadas en el malecón costero de Coatzacoalcos como parte de las acciones para obtener información que permita su captura. La propaganda fue instalada en una de las principales vialidades de la ciudad debido a su alta afluencia vehicular, con el objetivo de que más ciudadanos conozcan la identidad de esta persona que es buscada. Y bueno, además se contempla la colocación de lonas en otros puntos. Te comento que de acuerdo con la Fiscalía General del Estado, Sandro Valencia Magaña es requerido por la justicia por su presunta responsabilidad en los delitos de homicidio doloso calificado, lesiones dolosas calificadas y homicidio doloso en grado de tentativa. Es el reporte que tenemos.
3: Estaba buscando, fíjate, Julio, estaba buscando quién es el tal Sandro Valencia Magaña, y pues a menos de que sea un homónimo, pero en el 2015 agarraron a un Sandro Valencia Magaña y lo detuvo la Policía Naval en Coatzacoalcos. Digo, ya son muchas coincidencias, ¿no?
5: Así es, y en efecto, bueno, se realiza ya esta búsqueda de esta persona. Y bueno, pues están ofreciendo esta cantidad de 350,000 pesos. Existe una orden de aprehensión vigente en su contra dentro del proceso penal 41-2025. Y la fiscalía reiteró que ofrece pues esta cantidad. Cabe recordar que hace una semana también fueron colocadas lonas con su imagen en distintos puntos del municipio de Las Chuapas como parte de la estrategia de búsqueda implementada en la región sur de Veracruz. El reporte.
3: Y vuelvo al antecedente. Lo agarraron hace 10 años. Y lo agarraron hace 10 años por portación de arma de fuego. Se le investigaba por secuestro, extorsión, asalto a mano armada. O sea, ya desde entonces era quien era, ¿no? ¿Y qué pasó hace 10 años? ¿En qué momento a alguien que agarran, que está acusado de tantas cosas, lo sueltan para que hoy hasta recompensa se esté pidiendo? A ver si nos ayudas, Julio, nada más saber qué pasó en este hueco, ¿no? Si lo agarraron hace 10 años, cuándo lo soltaron, por qué lo soltaron, tanto que hoy pues está pidiendo, digo, ofreciendo hasta una recompensa por su captura. Gracias, Julio Escobar, desde Coatzacoalcos, allá al sur de Veracruz. La Ciudad de México empieza el día con 15 grados. René Ponce, ¿qué cuentas, René?
6: ¿Qué tal, Alejandro? Pues mañana bastante agradable para la tarde. Se espera una temperatura, no será muy calurosa, de entre 22 y 24 grados. También se espera lluvia, Alejandro.
3: ¿Y la de 8?
6: Pues la Secretaría de Seguridad Ciudadana Capitalina recomienda a la gente que en el marco de la fiesta futbolera que se realizará en nuestro país, antes de compartir videos, fotografías, links de notas informativas o redes sociales, es necesario, dice, que se verifique el tipo de información, que esta sea verdadera para evitar causar alarma, pánico o desinformación. Pide a los internautas revisar la fecha de publicación, si aparece que haya sido reenviada muchas veces esta información, que parezca con carácter de urgente, con títulos en mayúscula, que tenga muchos emojis o capturas. Lo que dice sirve como herramientas para comprobar que puede ser información falsa. Añade que lo mejor es consultar páginas oficiales del gobierno de la ciudad, de las secretarías o de medios de comunicación reconocidos como nosotros, Alejandro.
3: Bien, gracias, René Ponce, desde la Ciudad de México. Pendientes todavía de visitar Toluca en el Estado de México, Celaya en Guanajuato y Monterrey, Nuevo León. Hacemos una pausa, son las 6:25, panorama informativo 88.9, información que sirve. Yo soy Alejandro Villalbazo, en X, en TikTok, @Villalbazo13.
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3: Y los invito a que se suscriban, ahí está mi canal de YouTube, Villalbazo13.

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3: Los celulares, ¿los qué?
4: Los impuestos.
3: Ja. No, pues no. No, hasta me dieron así. Ay,
4: sí, ay, es ay, un retortijo.
3: Me recorrió por la espalda. No, nada se paga solo, entonces hay que chambearle. Hay que chambearle a darle duro, que además mañana empieza el campeonato. ¿Cómo la ven? ¿México le gana 2-0 a Sudáfrica o no?
4: 2-0.
3: 2-0.
4: Yo me voy por el 2-1.
3: 2-1. Yo me quedo con el 2-0. Me encantaría un 2-0. Sí, bueno, así bonito, fabuloso. Así de lucidor el triunfo. ¿Cómo la ven? ¿México termina invicto, fase de grupos, gana sus tres partidos?
4: No.
3: ¡Ay, dolor!

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2: Sigue cerrado. Alejandro, así la información.
3: Gracias, Sonia Vichis, ahí en Toluca, en el Estado de México. 17 grados para salir en Guanajuato. Claudia Padilla, ¿qué hay, Clau?
2: Hola, buenos días, Alejandro, buenos días a todos. Fíjate que la temperatura máxima será de 24 grados y la mínima de 17. Ya hay lluvias, pero se esperan más lluvias, o sea, más fuertes a las 6 de la tarde.
3: La de 8, Clau.
2: Fíjate que Damari Salazar, la síndica del ayuntamiento, esposa de Diego Estefanía, su hijo y su escolta, sufrieron un ataque a balazos mientras viajaban en su camioneta y sorprendentemente Diego Estefanía responsabilizó a su hermano, el alcalde de Cortázar, Mauricio Estefanía, de este incidente. Fíjate que el ataque ocurrió la tarde del martes en la colonia Las Huertas y varios sujetos armados interceptaron la camioneta pick-up azul de modelo reciente y blindada, a quienes les dispararon decenas de veces. Perdóname, Diego Estefanía, quien recientemente fue destituido como consejero del sistema de agua potable, presuntamente por órdenes de su hermano, el alcalde de Movimiento Ciudadano, denunció a través de un video que fue él quien los mandó matar. Hasta aquí mi reporte, Alejandro.
3: Bien, gracias, Clau Padilla, ya en Celaya, en Guanajuato. Cerramos en Monterrey, Nuevo León. Jorge Maldonado, 23 grados. Jorge, buenos días.
4: Buenos días, Alejandro, con un cielo medio nublado. Una temperatura máxima para el día de hoy de 32 grados centígrados, Alejandro.
3: ¿Y la de 8, Jorge?
4: Alejandro, 5 de la tarde, Colonia Croc, al norte de la ciudad de Monterrey. Dos sujetos armados llegan a una tienda de abarrotes. Ahí le exigen al hijo del propietario de este establecimiento el dinero. Este opone resistencia, comienzan a golpearlo y se escucha un disparo. El papá, al ver a su hijo en problemas, regresa a la habitación, toma un revólver con el que ataca a los dos delincuentes y estos caen lesionados. Alejandro, llegan los paramédicos, se llevan al hijo del propietario malherido y a uno de los delincuentes también. El otro sujeto, el otro asaltante, quedó sin vida en la puerta de ese establecimiento y minutos más tarde, desafortunadamente, el hijo del propietario también pierde la vida al ser atacado. El hombre ya fue detenido, está sujeto a investigación y el otro delincuente se encuentra en estado delicado en el hospital, Alejandro.
3: Bien, tragedia por una familia. Gracias, Jorge Maldonado, desde Monterrey, Nuevo León. Ya son las 6:36, tráfico y clima cada 15 minutos. Mónica Villalobos.
5: Alejandro, gracias. Les comento que sigue cerrada la circulación en calle Tacuba desde Allende al eje central debido a manifestantes. La alternativa es José María Isasaga. En unos minutos, más información.
6: Muchas gracias, Moni. Vámonos al panorama. Alertan sobre un posible aumento de la trata infantil, eso durante el torneo de fútbol, y llaman a denunciar cualquier situación sospechosa, desde luego el turismo sexual. Alemão Luna.
7: Uno de los principales riesgos asociados a los megaeventos deportivos es el aumento de la trata de personas y el abuso sexual infantil. Durante el campeonato de fútbol, al menos 20.000 menores podrían ser víctimas en México, alertó Mercedes Castañeda de la Fundación Reinserta.
8: De las víctimas de trata en nuestro país, 7 de 10 son niños, niñas o adolescentes.
7: Para enfrentar esta situación, se lanzó la campaña Juntos Somos VAR. Vemos, alertamos y reportamos al 089, que busca sensibilizar a la población para identificar y denunciar señales de alerta como menores acompañados que parecen controlados o vigilados, que están en lugares y horarios inusuales para su edad. 88.9 Noticias, Alemão Luna.
6: Mientras tanto, Sinaloa sigue en llamas. Gibran Casas.
9: En plena visita de la gobernadora Geraldine Bonilla, en Escuinapa, al sur de Sinaloa, se registró la explosión de un coche bomba. La detonación provocó daños a la infraestructura y dejó sin luz a buena parte de los habitantes. Esto, un par de días después de que una menor y su tío fallecieran al quedar atrapados en el fuego cruzado durante un enfrentamiento y una mujer que los acompañaba quedara gravemente herida de bala.
10: Todo se le va a cubrir. De hecho, ahorita también los gastos funerarios. Ahorita va a ser trasladada a Jessica a Mazatlán. Ya el secretario de Salud me está comunicando cómo se está realizando todo esto.
9: Grecia Guadalupe Gallardo, su tío Arturo Ramiro y Jessica viajaban en una motocicleta de madrugada rumbo a un hospital, presuntamente para atender a la menor por una picadura de alacrán, pero los disparos los obligaron a resguardarse en una gasolinera, donde la menor y su tío fallecieron tras quedar en medio de una fuerte balacera. Es la voz de la diputada Irma Moreno.
11: Vemos también que es más fácil en Sinaloa morir por las balas que morir por la picadura de un alacrán.
9: Para CIR Noticias, Gibran Casas.
6: Vaya declaración. México fortaleció su mecanismo de protección financiera ante desastres naturales. María Inés Camacho.
12: La Secretaría de Hacienda renovó el seguro para catástrofes 2026-2027, duplicando su cifra a 10.400.

0: 200 millones de pesos, ampliando la capacidad del Estado para proteger el patrimonio público y atender de manera oportuna a la población afectada por fenómenos naturales. En un comunicado, la dependencia explicó que su cobertura abarca todo el territorio nacional ante sismos, erupciones volcánicas, huracanes e inundaciones de severidad medio-alta, con vigencia del 5 de junio de este año al 5 de mayo del 2027. El seguro se integra con dos componentes, un fondo de administración de pérdidas por 400 millones de pesos y un seguro paramétrico de 10 mil millones de pesos diseñado para garantizar una respuesta financiera oportuna ante catástrofes de alta severidad. 88.9 Noticias. María Inés Camacho Romero.
1: Especialistas alertaron que no solo las personas expuestas al sol corren riesgo de desarrollar cáncer de piel. Pepe Toño Morales.
2: Detectan riesgos de cáncer de piel.
3: Sin embargo, los que también trabajamos en oficinas tenemos una alta cantidad de radiación por las computadoras y por nuestras actividades diarias.
2: La voz es de la dermatóloga Dulce María de la Torre Trueba. Durante la feria dermatológica realizada en el Senado de la República, la especialista explicó que el melanoma maligno es la variante más agresiva y recomendó vigilar manchas o lunares que cambien de forma, color o tamaño, que presenten costras, sangrado o comezón. Añadió que ante cualquier señal de alerta, se debe acudir con un especialista para valoración oportuna. Cada año se diagnostican entre 11.000 y 16.000 nuevos casos de melanoma en México. Para 88.9 Noticias, José Antonio Morales Díaz.
1: 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Vámonos a los deportes, Alex Cervantes.
4: Muchas gracias, Iñaki. Michelob Ultra, la cerveza oficial de la Copa, otorgará el trofeo Superior Player of the Match al jugador más sobresaliente de los partidos del torneo. Saúl Canelo Álvarez será el primero en entregar este reconocimiento en el partido inaugural de este jueves entre México y Sudáfrica. Vámonos ahora con los resultados de partidos de preparación rumbo a la justa futbolera. Argentina le pegó 3-0 a Islandia con goles de Valentín Braco, Messi y Almada. Mientras que Arabia Saudita y Senegal empataron sin goles, Chile derrotó 2-1 a República del Congo. Para este miércoles, Portugal se mide a Nigeria, Inglaterra contra Costa Rica y Argelia se mide a Bolivia. Y esta tarde se disputa el juego 4 de las finales del básquetbol de la NBA entre los Spurs de San Antonio y los Knicks de Nueva York. La serie la ganan los neoyorquinos, 2-1. Hasta aquí la información deportiva.
1: Muchas gracias, Alex. Alex Villalbazo, Alex Cervantes, Iñaki Manero en Panorama Informativo en 88.9 Noticias. Información que sirve por iHeartRadio. Moni Villalobos, tráfico y clima cada 15 minutos. Moni.
5: Hola, Iñaki, gracias. Les recuerdo el horario de servicio del tren insurgente. Es de lunes a viernes de 5 horas a 12 de la noche, sábados de 6 de la mañana a 12 de la noche, domingos y días festivos de 7 horas a 12 de la noche. En unos minutos más información.
6: La trivia, Iñaki.
1: Muchas gracias, Alex. Si me permite, vámonos con la trivia de ayer. Y decíamos, gracias a una tormenta en cierta región de Europa, el mundo occidental dio un salto enorme en educación, la economía mejoró y surgió también otra modalidad del crimen organizado, entre otras cosas. ¿De qué estábamos hablando? Pues bueno, esa tormenta que azotó la región de Borrowdale en Inglaterra en 1564 tiró varios árboles desde la raíz. Descubrieron un yacimiento de grafito. El grafito es una especie de carbono. Inicialmente lo confundieron con carbón el grafito. La gente comenzó a ver la fortuna que apareció por las propiedades del grafito. El grafito tiene múltiples aplicaciones, desde las minas de los lápices, que fue pues, lo primero que empezaron a descubrir, y esto hizo que mucha gente tuviera acceso a la escritura y aprender a escribir y a leer. A siglos después, por ejemplo, los motores eléctricos tienen componentes de grafito. Es conductor en pilas alcalinas, en cosméticos, crisoles para la industria metalúrgica porque tiene mucho poder para el calor, para soportar el calor, y un multimillonario negocio. Incluso también disparó pues el tráfico de grafito en aquellas épocas del Renacimiento. Entonces encontraron una mina de oro gracias a esa tormenta. Y nos vamos con la trivia de hoy. El poder de la observación. Otra vez, y ya lo hemos platicado, cómo alguien al observar puede encontrar cosas maravillosas. Y gracias a los murciélagos, un murciélago que finalmente a la gente no le gusta por el aspecto, por las leyendas, pero los murciélagos son maravillosos. Casi la mayoría de las especies de murciélagos son fundamentales para la vida. Si no existieran los murciélagos, estaríamos en problemas. Porque son polinizadores, además acaban con bichos, equilibran también la cantidad de mosquitos, de cucarachas, y además se polinizan. Sin los murciélagos no tendríamos tequila, por ejemplo. Hay un murciélago tequilero. En fin, los murciélagos son buenos para muchas cosas, además de que son parte del equilibrio de la ecología. Gracias a un murciélago se desarrolló una moda, pero además de una moda, se cubrió una necesidad en ciertos lugares del mundo. ¿Quién lo fuera a decir, no? Pero todo por el poder de la observación. ¿Qué es? Ayúdanos con esta trivia. ¿Qué le vieron a un murciélago hace mucho tiempo en algún lugar de Asia? www.889noticias.mx 5582-5588-9, el talkback por IG Radio. Y no, la respuesta no es Batman. Seguimos en Panorama 88.9 Noticias, información que sí.
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13: Hola, ¿qué tal? Para mí es un gusto acompañarte y presentarte más información. Considera que ya hay intensa carga en la autopista México-Puebla, del eje 10 sur al distribuidor vial de la Concordia. El avance es lento en calzada Ignacio Zaragoza, entre Guelatao y viaducto Río de la Piedad. El avance lento en el eje 1 norte de Periférico al Metro Angares, con tráfico el eje 5 sur de Guelatao y hasta llegar a Circuito Interior. Lento avance en Fray Servando, de Galindo y Villa al eje 1 oriente. Considera además que sigue cerrada la circulación en calle Tacuba, desde Allende al eje central debido a manifestantes. La alternativa es José María Isasaga. Además, sigue la reducción de carriles en la autopista México-Cuernavaca, del kilómetro 78 al 80 hacia la Ciudad de México luego de un incidente. La temperatura al momento 16 grados. Soy Mónica Villalobos. 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
14: Brasil es el único país que ha participado en todas las copas del mundo, desde Uruguay en 1930 hasta Qatar en el 2022.
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0: Pitazo en la madrugada. ¿Qué nos cuenta René Ponce? Adelante, René.
1: ¿Qué tal, Alejandro Iñaki? Pues la noche de ayer es lo que es el Norte 1 y Oriente 13, Colonia Cuchilla del Tesoro, es Gustavo Madero. Dos hombres resultaron lesionados por arma de fuego cuando se encontraban afuera de su vivienda. Se trató de padre e hijo de 60 y 38 años, quienes fueron atacados por sujetos que iban en una motocicleta. Tras cometer este crimen, pues los agresores huyeron hacia la zona del Estado de México. Ambos fueron trasladados en ambulancia al Hospital La Villa, donde se reportaron delicados. Mientras tanto, en los primeros minutos de este miércoles, pero sobre Periférico Norte, a la altura de la calle Andrómeda, el fraccionamiento Las Rosas, en Tlalnepantla, Estado de México, fue baleado un hombre cuando se encontraba él en una gasolinera, hasta donde llegaron un par de asaltantes, y por ponerse a ser robado, a ser pues asaltado por estas personas, fue baleado en un par de ocasiones. Una ambulancia lo trasladó a un hospital cercano, donde lamentablemente después perdió la vida. Te cuento una historia, Alejandro. La noche de ayer, el menor Daniel Santiago Reyes Montiel, 6 años de edad, que con engaños había sido llevado por un sujeto en situación de calle de unos 30 años en la colonia San Agustín, tercera sección, esto es de Ecatepec, Estado de México, fue localizado afortunadamente por un vecino y la policía de la Ciudad de México luego de 6 horas de búsqueda. Cerca de las 2:30 ya de la mañana, él había sido raptado alrededor de las 9 de la noche en Ecatepec, fue localizado afortunadamente en Cuautepec, esto ya en Gustavo Madero, en la vía pública. Fue detenido el sujeto que lo llevaba de la mano, lo había raptado cuando el pequeño jugaba en un parque frente a su casa. El menor fue entregado a la policía de Ecatepec, que junto con el secuestrador fue trasladado a la Fiscalía del Estado de México en la zona de San Cristóbal, donde ya se había iniciado una carpeta de investigación por la desaparición de este pequeño, que fue encontrado afortunadamente en perfecto estado de salud. Se habla que en la búsqueda del niño participaron más de 120 vecinos, así como policías capitalinos y municipales de Ecatepec, que intercambiaron fotografías de cámaras de casas de los vecinos, de negocios, que de inmediato arrojó las características del secuestrador, que portaba bermuda, sudadera y gorra. Se desconocen los motivos que llevaron a este sujeto a querer raptar a este menor, que ya declara ante el Ministerio Público Mexiquense en el Estado de México, por supuesto. En esta historia, el apoyo de vecinos, Alejandro, el uso de redes sociales, y también hay que reconocer el oportuno apoyo de las autoridades, que en esta ocasión sí hicieron su trabajo, tanto del Estado de México como de la ciudad, pues permitieron ubicar a este sujeto. Por otra parte, señalar, se van a llevar a cabo movilizaciones este día de maestros de la coordinadora y también de estudiantes de Ayotzinapa. Se espera que para las 10 de la mañana maestros de la coordinadora acudan a la Secretaría de Gobernación, se reúnan con funcionarios federales, podrían realizar bloqueos, se estima, principalmente tanto en los alrededores de esta dependencia como en el cruce de Reforma y el Eje 1 Poniente Guerrero. Para la tarde participarían en una manifestación acompañando a mujeres buscadoras, a madres buscadoras, en la estación Registro Federal del Tren Ligero en Calzada de Tlalpan, muy cerca del Estadio Ciudad de México, mientras que a las 11 de la mañana estudiantes de Ayotzinapa Guerrero encabezarán una manifestación en el hemiciclo a Juárez, en la calle del mismo nombre. Finalmente, policías capitalinos, señalar, por tercer día consecutivo llevan a cabo este operativo de revisión a transporte de pasajeros en la caseta de la autopista México-Cuernavaca, en los carriles de ingreso a la Ciudad de México, donde fueran encontrados pues estos 59 petardos en uno de los autobuses que transportaba a los estudiantes de Guerrero, Alejandro.
0: Oye, René, en el caso del chiquito de Daniel Santiago, que gracias a Dios ya fue recuperado, dices, lo encuentra un vecino, ¿no? Sí, claro, la participación de la policía y todo, pero al final es la gente, es la sociedad la que también participa de manera fundamental hasta encontrarlo.
1: Así es, Alejandro, te reitero, serían más de 120 vecinos, por supuesto, todos movilizándose en redes sociales, utilizando motocicletas, utilizando sus propios vehículos, intercambiando material de tanto de video como de fotografías que permiten pues dar un seguimiento por el lugar donde fue pasando este sujeto, llevando de la mano a este pequeño, hasta que prácticamente ya es localizado en la zona de Gustavo Amadero y también detenido tanto por el vecino que lo encuentra como por la policía que también ya lo estaba buscando.
0: ¿De dónde se lo robó?
1: Es ahí es un parque, el pequeño estaba jugando junto con sus amigos en un kiosco en esta colonia San Agustín, tercera sección, en Ecatepec, Estado de México.
0: ¿Estaba solo en el parque?
1: Estaba jugando con sus amigos, estaba jugando a las escondidas, Este niño se esconde y cuando se esconde ya no lo vuelven a encontrar los pequeñitos, sus amigos. Entonces le dicen a la familia, en este caso el abuelo, que es el que estaba pues ahí con el pequeño en la casa, y le reportan esta situación y comienza la movilización entre vecinos y la policía.
0: Ay, Dios mío, vaya historia. Gracias a Dios está en casa y con los suyos. Gracias, René Ponce, con lo que pasó en la madrugada. Y esto también pasó en las últimas horas. ¿Cuál es el saldo en Chiapas de manera particular por el paso de Boris, la tormenta tropical? Fer Cantón, buenos días, Fer.
2: ¿Qué tal, Alex? Muy buenos días. Pues los remanentes de Boris y las ondas nubosas de Cristina han provocado lluvias fuertes y mar de fondo en Chiapas, por lo que las autoridades de Protección Civil implementaron un operativo de vigilancia para salvaguardar a la población, particularmente en las regiones Istmo, Costa y Soconusco. Sin embargo, Mariano de Jesús González, director de Administración de Emergencias de la Secretaría de Protección Civil del Estado, confirmó que en el municipio de Cacahuatán las autoridades buscan a una persona que permanece desaparecida, presuntamente arrastrada por la creciente de la corriente de un río. Vamos a escucharlo.
3: Desafortunadamente sí fue arrastrada una persona por la creciente del río. Se continúa con la búsqueda. Está allá el equipo de búsqueda y rescate. Tenemos un dron con cámara térmica. Todo el despliegue del personal. Esperemos encontrar a la persona lo antes posible.
2: El fuerte oleaje provocado por el fenómeno de mar de fondo en las costas chiapanecas tomó desprevenida a la población que vive en esas zonas, además de ocasionar diversos daños en al menos 100 viviendas, 4 palapas y encharcamientos de calles en municipios como Arriaga, Tonalá, Pijijiapan y Tapachula. Escuchemos cómo lo vivió un habitante de la costa.
4: Mira cómo viene el mar, se salió la ola, se salió. Miren, compañeros, el campamento cómo quedó. Estamos sufriendo aquí por las olas del mar, aquí el campamento está siendo sepultado por tantas olas.
2: Y bueno, pese a lo anterior, Mariano de Jesús González, administrador de emergencias, emitió esta invitación, advertencia a la población.
3: El día de ayer se emitió un boletín a través de nuestras redes sociales. También ahí sí quiero hacer un llamado, un exhorto a la población, que derivado de las precipitaciones, de las crecidas de ríos y arroyos, que no se estén exponiendo.
0: El llamado de siempre, que hay que hacerle caso. Además, aunque Boris ya se disipó, Cristina, es cierta amenaza.
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6: 7:00, panorama informativo 88.9, información que sirve. Yo soy Alejandro Villalbazo, en X, en TikTok, arroba Villalbazo 13. Es miércoles 10 de junio, Iñaki Manero. ¿Cómo estás, Iñaki?
7: ¿Cómo estás, Alex Villalbazo, Alex Cervantes, amigos de la República Mexicana, de todas partes, por Eje Radio? Gracias por seguir en panorama.
6: Los mensajitos en el WhatsApp 5582-55889. Y ya saben que a esta hora los mensajitos son cumpleañeros. Martín Guía desde Querétaro felicitando a su nieta Zoé Yamilet, cumple 16 añitos y diario nos escucha, dice, desde que empiezan hasta que acaban. Hombre, pues muchísimas gracias para Martín y para Zoé Yamilet, muchísimas felicidades.
7: La verdad, un abrazote y muchísimas gracias por que confían en nosotros, ¿no? Para su información, para su diversión, su entretenimiento, gracias por hacerlo.
6: Doña Chullita cumple 87 años allá en León, Guanajuato. Doña Chullita es la mamá de Tere y Tere nos dice, por favor, feliciten a mi mamá. Claro, dice que Dios la bendiga. Hace un año le dio una microembolia, gracias a Dios está bien. Pues a seguirle dando lata a la vida, doña Chullita, a festejar los 87, pero sí fuerte y con todas las ganas del mundo.
7: Y con los que vengan.
6: Y los que vengan. Hugo, quisiera que le mandaran felicitaciones a mi niño hermoso. Claro que sí. El niño hermoso de Hugo se llama Hugo Jaciel Castillo Hernández. Cumple 6 añitos. El mensaje es ese que siempre le da uno a los hijos a los 6 años. Nunca dejes de soñar. A los 6 y a los 16 y a los 26 y a los 36.
7: A la edad que sea.
6: Que nunca dejen de soñar.
7: Con los pies en la tierra, pero mirando hacia las estrellas.
6: Sí, claro. Sí, porque también hay momentos en que hay que pararle los sueños a los chamacos, ¿no?
7: Sí, hay que ver la realidad en la que vivimos y con base en eso vas construyendo lo que tanto quieres.
6: Sí. No, pero hay aquellos que siguen soñando en, no sé, ser el gran deportista, ser el gran cantante, el gran actor,
7: pero,
6: ¿qué estás haciendo? Los 80 años, ¿no? Ya ese sueño no se va a cumplir, ¿eh? Palmira Vázquez, desde San Luis Potosí, felicitando a su hija Miriam Camacho, cumple 14, Miriam. Y el tocayo Asem, Alejandro Asem, autofelicitación, cumple 45. Dice, con toda fuerza y paciencia sigo adelante. Dice, tocayo Villalbazo, ya sabes con quién las mañanitas. Tocayo Asem, ya sabes que eres una persona muy inteligente y aquí las mañanitas solo son con el potrillo. Mañana va a cantar el himno, ¿eh?, en el partido inaugural del campeonato.
7: ¿Ah, sí?
6: Uh-huh.
7: Ah, mira.
6: Va a entonar el himno nacional.
7: Ojalá le salga muy bien.
6: Que así sea.
7: Que así sea.
6: Sí. Gran responsabilidad.
7: Uf, hijo. Dile a toda la ristra que hay de...
6: ¿Qué ha pasado
7: que
6: por
7: ha pasado
6: esas?
7: Por ahí, sí. Sí, es que necesariamente te ponen nervioso, ¿no?
6: Pues es que...
7: Es un reto.
6: Y mira que para que ya un...
7: Un no, cantante con altos vuelos.
6: Se ponga nervioso en ese sentido, ante escenarios... Están acostumbrados a escenarios repletos y nada más que el peso y lo que representa
7: el himno.
6: La ceremonia, el evento y el himno, pues es distinto. Pero bueno, pues va a cantar el potrillo, va a cantar
7: que le vaya muy bien.
6: El himno mañana en la ceremonia inaugural del campeonato. 7:04, tráfico clima cada 15 minutos, Mónica Villalobos.
3: Alejandro, gracias. Les comento que sigue la reducción de carriles en la autopista México-Cuernavaca del kilómetro 78 al 80 con dirección a la Ciudad de México luego de un incidente. En unos minutos más información.
7: Muchas gracias, Moni. Vámonos con el panorama. Panorama nacional. Tras la fuga de combustóleo registrada en Salina Cruz, Oaxaca, se confirmó que el hidrocarburo alcanzó al menos 5 colonias del municipio, donde vecinos reportaron olores intensos y malestares, mareos, dolor de cabeza, náuseas. Petróleos Mexicanos informa que el incidente se originó por una pérdida de contención en un ducto y aseguró que mantiene labores de atención y vigilancia con apoyo de autoridades federales y locales. Desde el penal del Altiplano, el vicealmirante Manuel Roberto Farías Laguna envió una carta a la presidenta de México en la que se declaró inocente de los cargos relacionados con una presunta red de huachicol fiscal y afirmó que entre integrantes de Morena se encuentran los verdaderos responsables de las operaciones que se le atribuyen. El mando naval acusó que se le ha convertido en un chivo expiatorio y sostuvo que la Fiscalía General de la República y la Secretaría de Marina le han negado información clave para ejercer una defensa adecuada. Ayer, integrantes de la Coordinadora Nacional de Trabajadores de la Educación marcharon sobre Calzada de Tlalpan rumbo al Estadio Azteca, donde mañana jueves se realizará la inauguración del torneo de verano. La movilización provocó cierres viales y la suspensión temporal del tren ligero. Un operativo de seguridad impidió que los manifestantes llegaran al estadio y además reiteraron sus demandas en materia salarial y de pensiones. Pese a las protestas previstas, autoridades garantizan el acceso de los aficionados al arranque del torneo de fútbol. René Ponce.
8: En medio de la ola de manifestaciones que se espera se lleven a cabo en calles de la Ciudad de México, previo y durante la fiesta futbolera, el secretario de Gobierno de la capital del país, César Cravioto, aseguró que está garantizada la seguridad, el libre tránsito y el ingreso al estadio de quienes asistan a la ceremonia de inauguración este jueves 11 de junio. Eso sí, pide a los aficionados que lleguen tempranito para evitar cualquier tipo de complicación.
9: Van a llegar y van a entrar y van a disfrutar el fútbol. Están en todo su derecho. Solo hacemos una petición, que lleguen lo más temprano posible. Eso es todo. Que se coordinen para hacerlo tempranito, que desayunen cerca del estadio y llegarán sin ningún contratiempo.
8: Para 88.9 Noticias, René Ponce Hernández.
7: El gobierno de los Estados Unidos actualizó su advertencia de viaje para México y pidió a sus ciudadanos extremar precauciones al señalar que los riesgos de seguridad varían según la región. Recomendó actuar con cautela en Ciudad de México y Nuevo León, reconsiderar los viajes a Jalisco, evitar traslados nocturnos, utilizar únicamente transporte autorizado. Además, mantuvo su recomendación de no viajar a estados como Sinaloa, Colima, Zacatecas, Tamaulipas, Michoacán y Guerrero por los niveles de violencia y actividad del crimen organizado. Y México se prepara para una nueva etapa de negociaciones comerciales con los Estados Unidos. María Inés Camacho.
10: La próxima semana, México y Estados Unidos iniciarán la segunda ronda de conversaciones con miras a la revisión del acuerdo comercial T-MEC y nuestro país buscará mantener su posición arancelaria favorable frente a sus competidores, afirmó el secretario de Economía, Marcelo Ebrard.
11: Estamos en la mejor posición relativa. Eso lo he tratado de comentar ya en varios foros. Esa es la explicación de por qué las exportaciones suben. Si no estuviéramos ahí, no subirían las exportaciones. Entonces, la explicación es esa. Ahora, ¿qué queremos lograr en esta segunda ronda y en la tercera? Mantener esa posición, que México tenga la mejor posición relativa para que podamos tener inversión y exportaciones.
10: Para 88.9 Noticias, María Inés Camacho Romero.
7: Vamos al panorama internacional. Hoy miércoles, la Guardia Revolucionaria iraní reportó que lanzó un ataque con drones contra la quinta flota de los Estados Unidos en Bahrein como respuesta a los recientes ataques que fuerzas estadounidenses ejecutaron en represalia por el derribo de uno de sus helicópteros en el estrecho de Hormuz. Y la Administración Nacional de Aeronáutica y el Espacio de los Estados Unidos, la NASA, anunció a los integrantes de la tripulación Artemis III que probará tecnología para un futuro alunizaje. Se trata de Randy Bresnik, Frank Rubio y André Douglas de la NASA, además de Luca Parmitano de la Agencia Espacial Europea, quienes en esta ocasión únicamente orbitarán la Tierra para practicar el acoplamiento de la cápsula Orión con dos módulos de alunizaje. Y la noche del martes, el Papa León XIV se dirigió a cerca de 40.000 personas, en su mayoría jóvenes, en una vigilia de oración en el Estadio Olímpico de Barcelona, en España, donde además de hablar en español, idioma que domina, dio su mensaje en catalán, hecho que recibió una respuesta entusiasta debido a una declaración inicial del Vaticano en la que se afirmaba que solamente hablaría en español durante su visita. Vámonos a los deportes. Alex Cervantes.
12: Gracias, Iñaki. En información de la Liga MX, se anunció el calendario de la Apertura 2026. Inicia, por increíble que parezca, el fin de semana de la final de la justa futbolera, es decir, el 16 de julio, y termina el 22 de noviembre. En la primera jornada, el partido inaugural será entre Necaxa y Atlante, que regresa a la primera división. El campeón Cruz Azul visita a San Luis. En la jornada 8, se presenta el clásico joven, Cruz Azul América, sábado 12 de septiembre. Para la fecha 9, el clásico nacional, América contra Chivas, sábado 19 de septiembre. Y para la jornada 16, el clásico capitalino, Pumas América, sábado 7 de noviembre. Y después de casi 4 años alejada de las canchas, Serena Williams, de 44 años, regresó con un triunfo en dobles en Queens. Hasta aquí los deportes. Regresamos con más en 30 minutos.
7: Gracias, Alex. Alex Villalbazo, Alex Cervantes, Iñaki Manero, en Panorama Informativo por 88.9 Noticias. Información que sirve y por iHeartRadio. Moni Villalobos, tráfico y clima cada 15 minutos. Moni.
3: Hola, Iñaki, gracias. Les recuerdo el horario de servicio del tren insurgente. Es de lunes a viernes de 5 horas a 12 de la noche, sábados de 6 de la mañana a 12 de la noche, domingos y días festivos de 7 horas a 12 de la noche. En unos minutos más información.

0: 7:10, panorama informativo 88.9, información que sirve. Yo soy Alejandro Villalbazo, en X, en TikTok, @Villalbazo 13. Mensajitos en el WhatsApp 5580-255-889. Les pregunto si trabajan en gobierno, si trabajan en gobierno federal o gobierno Ciudad de México o gobiernos afines a Morena, la 4T, cercanos, gobierno del Estado de México, por ejemplo, gobiernos municipales. ¿También los convocaron? Es que hay convocatoria a trabajadores no sindicalizados y la convocatoria viene con instrucciones desde la Secretaría de Gobernación para conformar mañana una cadena de paz, le han llamado, fungir como valla humana ante las protestas que se esperan en los alrededores del estadio y todo lo demás que se vaya dando en la ciudad. Que le pidieron a la gente que se identifique como ciudadano, que no vaya a salir con que yo trabajo en gobierno. No. Aquí vamos disfrazados, vamos de ciudadanos. Se llevan pantalón de mezclilla, tenis y camisa o camiseta blanca o lo que tengan blanco arriba. Además, se les va a dar una casaca blanca. No va a haber un solo logotipo de gobierno ni de instituciones, dicen. Y que a través de los mensajes de WhatsApp se está mandando toda la logística. Excelente noche, compañeros, les están diciendo en los chats. Las actividades son las siguientes. Desde las 7 de la mañana listos, punto de reunión, inmediaciones del casco de Santo Tomás. Después estar atento. Se solicita y precisa estar disponibles en el momento que se les requiera para poder responder con inmediatez a las necesidades adicionales. Pasen buena noche. ¿Alguien más de gobierno le ha llegado este mensaje? Esta es la estrategia del acarreo político. No estoy descubriendo nada. Nada que no sea, nada que no ocurra. De hecho, para el informe del segundo año del triunfo...
1: De Claudia Sheinbaum.
0: Había mensajes de WhatsApp de este tipo, de gobiernos estatales y municipales.
1: De la reunión y de la logística y todo.
0: ¿Y a dónde llegamos? ¿Cómo llegamos?
1: Y ya estaban los camiones ahí estacionados.
0: ¿Sabes a quién se traen pero en friega? A la gente que ha recibido a través del INVI vivienda. No, se la traen jodida. Ven acá, llegas a esta hora. Y ese no es de que quieras, ¿eh?
1: Es como condicionándote el...
0: Te tienes que presentar. Porque si no te la hemos dado, no te la vamos a dar. Y si ya te la dimos, ya te la dimos. Vienes. No, hombre, es todo un... aparato de gobierno. 7:15, platíquenos.
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3: 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México a los lidercillos violentos, delincuentes de la coordinadora para decirles ya cálmenla. Y la calmaron. Por eso les digo, yo soy mal pensado, muy mal pensado. ¿Qué fue lo de ayer? Simulación.
4: Lo de ayer y lo de los días anteriores, ¿no? ¿Para qué? ¿Con una sola llamada ya?
3: ¿Ah, sí?
4: ¿Se acabó?
3: O sea, ayer ya no hubo estos violentos que destrozan todo. Sí hicieron cosillas, pero no del nivel que, ¿no?
4: No, que, les
3: que
4: vimos,
3: nos tienen acostumbrados, hombre. No de ese nivel, no, la verdad no. ¿Qué habrá pasado? ¿Son ustedes malpensados como yo o yo soy el único mente cochambrosa que piensa que todo esto está más planchado? Vas, vienes, subes, bajas. Y al final sacamos la capa del héroe. Sí. Es que el gobierno.
4: Las exigencias eran muchas, ¿no? Derogación de la ley, 100% aumento salarial, ¿no? O sea, era como que demasiado para que de repente...
3: Lo que ya sabes que no se va a cumplir.
4: Ajá.
3: Y de repente se apacigua.
4: ¿Sí?
3: Por lo menos en el ensayo de ayer. René Ponce, buenos días, René.
5: ¿Qué tal, Alejandro? Efectivamente, pues la Secretaría de Gobernación rechazó que el gobierno federal haya dejado escalar el conflicto con la Coordinadora Nacional de Trabajadores de la Educación. El subsecretario Arturo Medina, en conferencia de prensa, pues aseguró que desde hace meses se han atendido las demandas del magisterio disidente, aunque aclaró que esto no significa que pues van a aceptar todo lo que les piden. Escuchamos.
6: El gobierno de México ha atendido el tema de los maestros de la CENTE desde hace meses. No es algo que se haya dejado pasar. Ahora bien, que se resuelva como ellos lo plantean, ese es un tema diferente. Pero no se ha dejado de atender ni un solo punto ni de discutir una sola demanda.
5: Y bueno, en esta conferencia conjunta participó también el secretario de Gobierno capitalino César Cravioto, quien ya lo decías bien, también estuvo ahí en esta manifestación de la coordinadora y pidió a los aficionados que van a asistir a la inauguración de esta fiesta futbolera, les pide llegar con anticipación para evitar complicaciones por movilizaciones previstas para mañana. Tienen garantizado el ingreso, dijo, pero hay que llegar tempranito. Escuchamos.
7: Van a llegar y van a entrar y van a disfrutar el fútbol. Están en todo su derecho. Solo hacemos una petición, que lleguen lo más temprano posible. Eso es todo. Que se coordinen para hacerlo tempranito, que desayunen cerca del estadio y llegarán sin ningún contratiempo.
5: Y bueno, por su parte, el secretario de Seguridad Ciudadana, Pablo Vázquez Camacho, llamó a las organizaciones sociales y a los integrantes de la coordinadora a manifestarse de manera pacífica y respetando la ley, dijo. Escuchemos.
8: Y que si hay contraposición, esta se dé sin conflicto. Y ese es el llamado a que el ejercicio de derechos, tanto de quienes se manifiestan y de quienes quieren disfrutar del espacio público, se haga de la mejor manera posible para que sus derechos se puedan ejercer con la mayor amplitud posible y, por supuesto, también el derecho a la protesta.
5: Y bueno, Alejandro, en medio de este ambiente de tensión, la mañana de ayer, ya lo decías, alrededor de 3,000 maestros de la coordinadora avanzaron por Calzada de Tlalpan rumbo al sur de la Ciudad de México. El contingente fue contenido por policías capitalinos antes de llegar a las inmediaciones del Estadio Ciudad de México, donde pretendían llevar a cabo un mitin. El dirigente de la sección 9 de la coordinadora, Pedro Hernández, insistió en que la protesta es pacífica, rechazó los señalamientos contra estudiantes de Ayotzinapa y esto que les encontraron los 59 petardos. Escuchamos.
9: Se quiere criminalizar la protesta diciendo que encontraron artefactos a los estudiantes de Ayotzinapa que vinieron a manifestarse junto con los padres de los 43, lo cual desmentimos categóricamente. Exigimos a la jefa de gobierno una investigación clara.
5: Y bueno, tras el mitin, Alejandro, los manifestantes se retiraron hacia el centro histórico, no sin antes provocar daños a vehículos oficiales que habían sido atravesados como barrera de contención, y mientras los estudiantes de Ayotzinapa Guerrero, que habían tomado la caseta de la autopista México-Cuernavaca, también se retiraban del punto, en las calles de Brasil y Colombia, en el centro histórico, comerciantes hartos de que no los dejen vender. A comerciantes de este primer cuadro corrían a pedradas y botellazos un autobús que estaba siendo abordado por maestros de la coordinadora, Alejandro.
3: Oye, René, ¿pero que el plantón en el Zócalo se queda?
5: Al momento sí, es lo que se ha manejado. La coordinadora dice no hay fecha para que se muevan. Hoy supuestamente tienen reunión con representantes de gobernación, pero ya les dijeron que pues prácticamente no ellos dicen no es la propuesta que queremos. El gobierno dice pues no podemos darle solución a todo lo que nos pide.
3: Sí, pero entonces eso significa que se quedarán todas estas vallas, estas planchas de acero, estas láminas de 3 metros que están provocando muralla en el Zócalo, René.
5: Sí, Alejandro, de hecho ayer César Cravioto, secretario de Gobierno, pues señalaba que ya había tenido pláticas con los comerciantes, que ya se habían abierto prácticamente cada dos calles un ingreso a lo que es el primer cuadro de la capital y que poco a poco se iba a ir abriendo, obviamente con filtros de la policía, los ingresos al Zócalo, pero dice esto va a continuar todavía.
3: Qué fea imagen. Para el que venga a turistear, el que sea, de donde venga, de cualquier punto de la Ciudad de México, de cualquier lugar del extranjero, ¿no? Qué fea imagen llegar a esta ciudad, ¿no? Donde quieres conocer, quieres ver, y de pronto está amurallada, no puedes pasar. Ah, no, sí se puede, hay una puertita por allá, pero con mucho cuidado, ¿no? Con mucho cuidado, porque ahí hay unos delincuentes que están ahí aplastados, que tienen ya 3 semanas, no se van a mover. Y esos delincuentes en cualquier momento se vuelven violentos. O sea, así es que mucho cuidado. Y luego nos espantamos porque Estados Unidos nos lanza la listota de la alerta de viaje. Son las 7:25.
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3: 7:30, panorama informativo 88.9, información que sirve. Yo soy Alejandro Villalbazo en X, en TikTok, arroba Villalbazo13. Los mensajitos en el WhatsApp 5582-558889. Tráfico y clima cada 15 minutos. Mónica Villalobos.
4: Alejandro, gracias. Les comento que hay avance complicado en la carretera México-Pachuca. Esto es debido a un choque, pasando Río de los Remedios, con dirección a Indios Verdes. En unos minutos, más información.
5: Muchas gracias, Moni. Vámonos al panorama y nos vamos al Aeropuerto Internacional de Ciudad de México, dólar y euro esta mañana. Hola, María Inés Camacho, muy buenos días.
6: ¿Cómo estás, Iñaki? Muy buenos días al auditorio. Iñaki, en las casas de cambio del Aeropuerto Internacional de la Ciudad de México, esta mañana el dólar se compra en 17 pesos cerrados y se vende en 17 pesos con 70 centavos, mientras que el euro comprándose en 19 pesos con 40 centavos y se vende en 20 pesos 16 centavos. Los números esta mañana, Iñaki, buenos días.
5: Gracias, Marina Camacho, muy buenos días. 9:30 a.m, ¿cómo abre la Bolsa Mexicana de Valores? Y el precio de los combustibles, el gasolinazo nuestro de cada día. 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Vámonos al Estado de México, nos vamos a Toluca. Fueron dadas a conocer cifras sobre ocupación hotelera en las ciudades con cercanía a los estadios en donde se va a realizar la Supercáscara 2026. Rebeca Morales, allá en Toluca, ¿cómo está, Rebe? Buenos días.
7: ¿Qué tal? Muy buenos días. Pues en efecto, tan solo unas horas de que comience este torneo de fútbol que tendrá como sede nuestro país, pero también Estados Unidos y Canadá, los aforos o las ocupaciones que se tienen registradas

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2: Derrumbes, deslaves, caída de árboles y acumulación de material son algunas de las afectaciones. Los trabajos de limpieza se concentran en al menos 10 frentes carreteros. Uno de los puntos más complicados se ubica en la carretera federal 200 en el tramo Pochutla-Huatulco, en la costa. En esta zona, las lluvias asociadas a la tormenta tropical Boris han provocado desprendimientos constantes de lodo, grava y rocas desde los cerros cercanos, lo que ha obligado a suspender momentáneamente el paso vehicular mientras maquinaria pesada realiza labores de limpieza. En esta situación ha generado largas filas de automóviles y retrasos considerables para turistas, transportistas y habitantes que utilizan esta importante ruta en la costa oaxaqueña. Las autoridades recomiendan conducir con precaución y mantenerse atentos a los reportes de circulación. También informaron que continúa el monitoreo de 21 fenómenos meteorológicos que se esperan para esta temporada de lluvias, de 17 que ha sido el promedio en años pasados, por lo que piden a la población seguir las recomendaciones de protección civil. Es el panorama.
3: Te agradezco mucho, Giselle Melchor, desde Oaxaca, la capital, donde nos escuchas a través de iHeartRadio. Comentario deportivo con Toño de Valdés. Hola, Toño.
4: ¿Qué tal, amigos de Panorama? Un placer saludarles. Brandon Valenzuela, el catcher de Hermosillo, que juega para los campeones de la Liga Americana, los Azulejos de Toronto, tuvo ayer su primera experiencia de dejar en el terreno a los rivales. Un batazo de hit de Brandon Valenzuela en el cierre de la novena entrada le dio la victoria a los Azulejos 3-2 frente a los Phillies de Filadelfia. Primer walk-off para este joven pelotero que ha logrado realmente hacer muy buenas cosas tratando de establecerse en el mejor béisbol del mundo. Tiene hasta el momento 17 carreras impulsadas, ha conectado 7 cuadrangulares. Además ya batea para 250 y ha hecho una labor impecable como receptor. Y todo esto a raíz de la lesión de otro catcher mexicano, de Alejandro Kirk, que es ídolo ya en Toronto y que ya está en plena etapa de recuperación. Va a ser muy interesante la decisión que se tome con el equipo de Azulejos en esa posición. Evidentemente Kirk regresará como catcher titular, pero dejarán a Valenzuela como segundo catcher. Ya veremos cuál es la determinación por parte del manager, por parte de la organización. No hay duda que Valenzuela se ha ganado su sitio ahí en el roster de los Monarcas de la Liga Americana, que por cierto, de a poco empiezan a recuperar terreno. Ya están solamente dos juegos atrás de 500 de porcentaje. Están a 8 juegos de Tampa y Yankees, que comparten el primer lugar en el este de la Americana, y bueno, da la impresión de que los Azulejos podrían tener alguna reacción después del juego de las estrellas. Ya veremos cómo se dan las cosas, pero con Brandon Valenzuela tienen una posición perfectamente cubierta, la de la receptoría, junto con Alejandro Kirk, dos catchers mexicanos, un caso raro, ¿no? Dos catchers mexicanos en Toronto, en Canadá, con el equipo que se quedó con el título, que llegó hasta la Serie Mundial la temporada pasada. Un saludo para todos ustedes, amigos de Panorama.
3: Muchas gracias, Toño. Alex Villalbazo, Alex Cervantes, Iñaki Manero en Panorama Informativo 88.9 Noticias. Información que sirve y por iHeartRadio. Moni Villalobos, tráfico y clima cada 15 minutos. Adelante, Moni.
5: Hola Iñaki, gracias. Les recuerdo el horario de servicio del tren insurgente. Es de lunes a viernes de 5 horas a 12 de la noche, sábados de 6 de la mañana a 12 de la noche, domingos y días festivos de 7 horas a 12 de la noche. En unos minutos más información.
6: Pistas de la trivia, Iñaki.
3: Gracias, Alex, y porque usted lo pidió, la trivia de ayer, con mucho gusto, gracias a una tormenta en cierta región de Europa. El mundo occidental dio un gran salto en educación, la economía mejoró, surgió alguna modalidad del crimen organizado. ¿De qué estamos hablando? Pues bueno, una tormenta que azotó la región de Borrowdale en Inglaterra en el siglo XVI, 1564, tiró varios árboles y desde la raíz descubrieron, ¿no?, la raíz de estos árboles, un yacimiento de grafito, que es parte, es un primo del carbón, digamos, el grafito. Inicialmente lo confundieron con carbón.

0: pero la gente comenzó a ver las bondades de este grafito. El grafito tiene múltiples aplicaciones, desde las minas que van dentro de la madera de los lápices. ¿Y esto qué hizo? Pues promovió que se hicieran lápices y que se distribuyera mucho mejor entre las clases no privilegiadas el acceso a la educación, el acceso a la escritura, el acceso a la lectura. Siglos después también hay motores eléctricos porque es buen conductor de electricidad, también en pilas alcalinas, en cosméticos, crisoles para la industria metalúrgica porque resiste mucho el calor el grafito y desde luego un multimillonario negocio para la gente que empezó en aquel entonces, en el siglo XVI, a comerciar con el grafito. Se hizo una mafia, de hecho, del grafito en Europa hasta que de repente llegó América. Esa es la trivia de ayer. Y la trivia de hoy, los murciélagos. Hay más de 1,500 especies de murciélagos en el mundo y la mayoría son benéficas. Pero bueno, ya después entraremos en detalles. Pero los murciélagos inspiraron un objeto de la vida diaria, de la vida cotidiana, que ya está ahorita un poquito en desuso, pero hay muchas regiones del mundo donde se sigue utilizando, que a pesar del tiempo sigue, y escuchen bien, sigue remediando ciertos malestares. Además de haberse convertido en accesorio de moda en alguna época. ¿De qué estamos hablando? ¿Qué inspiró el murciélago? www.889noticias.mx 5582-5588-9 es el WhatsApp y el TalkBack a través de iHeartRadio. La respuesta, con mucho gusto, ahora sí, en una hora.
1: ¿Esa moda tiene que ver con la industria del vestido?
0: Tiene que ver con la industria del vestido, parte de...
1: ¿Parte?
0: Es como un complemento de la industria del vestido.
1: Complemento.
0: Ajá. Como o sea, un entonces, accesorio.
1: Eso es lo que
0: como un accesorio, pero basado en una necesidad.
1: Ok.
0: Si no es nada más, no es frivolidad únicamente, ¿no? Claro, ya después vino la frivolidad.
1: ¿Ese accesorio es para ellas y para nosotros?
0: Sí.
1: ¿Es unisex?
0: Puede ser unisex. Uh-huh. Es más común entre las mujeres, pero los hombres también lo han utilizado, ¿no? De uh-huh. hecho, algunos reyes lo pusieron de moda okay. en la antigüedad.
1: ¿Qué otra pista dijiste? Perdón.
0: ¿Qué otra pista dije? Remedia ciertos malestares.
1: ¿En temas salud?
0: Malestares, sí, en temas salud. Malestares físicos.
1: Ay, ¿qué tiene que ver otra vez la moda?
0: Ah, pues mire usted. Sí.
1: Ah, qué la canción.
0: Claro, que finalmente ya sabes que todo lo utilizamos también como moda, ¿no? Si te sirve como moda, te ayuda a ciertas cosas, es versátil, pues puedes acondicionarlo como una moda.
1: Pues sí. Bueno.
0: Y tiene su forma de uso también. O sea, uh-huh. Hay que aprenderlo. Pero sí, lo pusieron de moda en la realeza. Y hoy lo puedes encontrar en varios lugares del mundo. En México, en ciertas regiones del mundo, se sigue todavía utilizando.
1: ¿Nosotros usamos ese accesorio?
0: No, por lo menos a ti no te he visto usarlo.
1: Ok.
0: ¿No?
1: Accesorio que damos.
0: Sí, pues se puede considerar como un accesorio.
1: Okay.
0: Vale la pena tener uno en casa, uh-huh. por si las dudas. ¿Sí? Depende también donde vivas, porque también, por ejemplo, el calentamiento global uh-huh. es un aspecto para la utilización.
1: ¿Qué es?
0: Y ¿qué? Se fijaron, y aquí lo más importante y lo más curioso es como alguien, fijándose en un murciélago, dijo, ah, ok. Y es la forma más versátil de utilizar este aditamento, que ya había sido inventado, ¿no? Incluso por los chinos, pero alguien en algún momento vio un murciélago y dijo, así se va a hacer más versátil y voy a vender más.
1: ¿Qué es?
0: ¿La respuesta en una hora?
1: Sí.
0: ¿Sí? ¿Estamos bien? 7:43 minutos.

0: Cuarto para las 8, panorama informativo 88.9, información que sirve. Yo soy Alejandro Villalbazo, en X, en TikTok, arroba Villalbazo 13. Los mensajitos en el WhatsApp 5582-55889. Pues, no es sorpresa. No es sorpresa porque se habla mucho de la falta de pago de los gobiernos. Y hablamos gobiernos municipales, estatales o federal a proveedores. Es constante, más bien. Se vuelve una frecuencia, ¿no? Oye, mi pago, luego sale, y luego, y traen a la larga al proveedor. Pero a la larga, ¿no? Hay muchos que piensan, oye, es que el gobierno me contrató, voy a hacer el negocio de mi vida. Bueno. Sí, vamos a quitar a los tramposos, a los rateros, a los corruptos, a los propios que hoy de la 4T y de Morena se negoció con la 4T con Morena. No, vamos a pensar en el hombre, en la mujer que tienen su negocio, su empresa, que presta un servicio, que no tienen al compadre ni a la comadre dentro del gobierno. Vamos a pensar en él. Bueno, pues sin duda se emociona, ¿no? Y sería una buena noticia firmar un buen contrato con el gobierno, porque a lo mejor dura los 3 años de un gobierno municipal, o los 6 de un estatal, o los 6 de un federal, si las cosas salen bien. No, pero nada más que no te paguen en 2 meses y entonces te tronaron el negocio. ¡Te reventaron! Y eso ocurre un día sí y otro también. No están las cuentas, no salen las cuentas, no le pagan a la gente. Pero ustedes podrían pensar quién es uno de los grandes deudores. El SAT no le paga a quienes le hacen la chamba. Ahorita vamos al detalle.
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5: Hola, ¿qué tal? Seguimos con más información vial. Es un gusto para mí acompañarte. Te comento que por obras encontrará cerrada la circulación en carriles laterales de Calzada General Ignacio Zaragoza, pasando Emilio N. Acosta hasta José María Patoni. La alternativa son los carriles centrales de Calzada General Ignacio Zaragoza. Además, considera que hay semáforos descompuestos en Constituyentes y Circuito Interior José Vasconcelos. Avance complicado en la carretera México-Pachuca. Esto es debido a un choque, pasando Río de los Remedios con dirección a Indios Verdes. Además, considera que encontrarás tráfico muy lento en carretera México-Toluca, de Paseo de los Tamarindos a prolongación Paseo de la Reforma. El avance lento también en Constituyentes, de Lomas Altas y hasta llegar a Observatorio. La temperatura es de 17 grados. Soy Mónica Villalobos. 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
0: Cuarto para las 8, panorama informativo 88.9. Información que sirve. Yo soy Alejandro Villalbazo, en X, en TikTok, arroba Villalbazo 13. Los mensajitos en el WhatsApp 5582-55889. Pepe Toño Morales, el SAT no le paga a sus proveedores. Buenos días, Pepe Toño.
8: Justamente la denuncia es por falta de pagos por parte del Servicio de Administración Tributaria. Buenos días, Alex Iñaki. Se trata de 3 empresas. dedicadas al servicio de limpia que desde, fíjate, no obstante el panorama que acabas de poner antes de la pausa, ahora te voy a hablar de años. Desde hace algunos años han proporcionado servicios al SAT, sin embargo, no han recibido los pagos correspondientes, tal y como nos llega esta denuncia que nos piden sea anónima.
9: Desde el 2024, la empresa IFL trabaja en unas áreas de la zona centro-sur del SAT y en la región Jalisco. La empresa EOS le trabajó a la OR 7 y Green Mamba Services le trabajó para a la OR 3, de lo que incluye Naucalpan, Puebla, Celaya, Acapulco, Pachuca. Y la titular es la licenciada Evelyn Carreón Montes de Oca. Es el puesto de administradora de operaciones de recursos y servicios de la OR 3.
8: Para darnos justamente esta entrevista, bueno, la solicitud de esta persona fue que se mantuviera su nombre bajo el anonimato, dadas, Alex Iñaki, las amenazas que existen en contra de las empresas para cancelarles los contratos y otras cosas. No obstante, que participaron en licitaciones para llevar a cabo los trabajos de limpieza en instalaciones del SAT. Por eso, precisamente, preguntamos, ¿y cuánto es el adeudo de cada una de esas empresas, pero además el monto total?
9: A la empresa IFL se le adeuda desde 2024 aproximadamente 11 millones de pesos. A la empresa EOS se le adeuda desde 2025 11.5. Puro Jalisco son 7.2. Y el titular es el licenciado Arnaldo Ugartechea Rivera, administrador de operaciones y recursos de servicios de la ORS 7. Estamos hablando de 11.5 más 18, estamos hablando de 29, cerca de 30 millones de pesos.
8: Esa cantidad, pues efectivamente, es para las empresas, pero de acuerdo con este testimonio, también para pagar las nóminas de cada una de esas empresas. Por eso preguntamos, bueno, ¿y qué ha pasado con el personal? ¿Qué ha pasado con las personas que trabajan en esos lugares y cuyas familias dependen de ello?
9: Los tres dueños de las empresas les han pagado en tiempo y forma al personal, atrasándose un poco con los pagos en el último mes, dos o tres días, debido a la falta de recursos, porque ya es insostenible. La palabra tan déspota que usan, si no son solventes, no liciten, que debemos tener solvencia para que nos paguen cuando ellos quieran. Cuando el contrato especifica que una vez entregada toda la documentación, ellos tienen que pagar a los 17 días.
8: Sí. Así les responden cuando piden cuentas ante el SAT. Ojo, por los trabajos que ya se hicieron. Y es que, para llevar a cabo este tipo de labores, Alex Iñaki, las empresas tienen que participar en esas licitaciones y estas empresas las han ganado, pero no les han pagado por los trabajos que ya se hicieron, porque reitero, son trabajos 2024, 2025 y 2026. Estamos hablando de tiempo pasado, pero cuando piden explicaciones, cuando piden los pagos, esta es la respuesta.
9: Así nos dijeron, los pagos están en la cola, espérense, tenemos mucha carga de trabajo. Imagínate, en el caso de IFL, más de dos años, Green Mamba, recibimos un pago la semana pasada que nos dieron una limosna de 11 millones de pesos, porque para la deuda es una limosna lo que nos deben. Dicho por gente, ya con eso dejan de molestar un rato, ya veremos cuándo les pagamos el resto.
8: Por si fuera poco el daño a las empresas, esto ha dejado a una parte del personal sin empleo. ¿Cuántas personas, pregunto yo, cuántas personas le pregunto yo, trabajan en esas empresas?
9: Mira, aproximadamente deben haber sido, sin darte un número exacto, construyeron en el 2024 cerca de 125, 150 personas. En el caso de la empresa Green Mamba, deben haber sido unas 250 personas y le siguen laborando actualmente al SAT. Y en el caso de EOS, deben haber sido unas 130, 140 personas. La empresa EOS Limpieza tuvo que cerrar operaciones. La empresa IFL estuvo muy cerca de cerrar y está muy cerca de...
8: Entonces, en resumen, Alex Iñaki, amigos del auditorio, son tres empresas dedicadas a la limpieza a las que el SAT no les ha pagado. Una de ellas ya cerró sus puertas, la otra está cerca de hacerlo y la otra sigue operando. El adeudo es de alrededor de 30 millones de pesos, Alex.
0: Y como lo escuchamos en toda la denuncia, y no hay manera, ¿no? No hay manera, porque ¿con quién más vas? ¿Con quién más te quejas? ¿A quién más le reclamas? ¿A quién más le pides tu dinero que te paguen? Porque el trabajo, ese trabajo ya se hizo, Pepe Toño.
8: Ya, es un trabajo, hablamos de 2024, 2025, incluso primer semestre de 2026, y por eso precisamente ante la falta de esos pagos, es que no estamos hablando además de unos 100 mil, 200 mil pesos, que además es muchísimo dinero, es hablar del dinero para pagar toda una nómina de cada una de esas empresas con dueños, con patrones diferentes, que no obstante hayan tenido que estar solventando esos pagos, pero una de ellas tuvo que cerrar, no hubo de otra. La pregunta, ¿y las familias que dependían de esos empleos tuvieron que ir a buscar en otros lugares? Pero en instancias, en otras ocasiones, le han ganado al SAT en instancias legales. Solo que hay que pensar, Alex, que cada una de estas quejas, por así decirlo, si te vas con la Secretaría de Bienestar y si te vas, por ejemplo, a tribunales, a lo mejor vas a ganar, seguramente vas a ganar, pero ¿cuánto tiempo vas a tardar para que te paguen? Mínimo 4 años, Alex.
0: Sí, la misma historia. Mientras tanto, la empresa quebró porque pues no hay dinero para sostener la empresa. Y aquí nada más recordar detalles. No hace mucho se dijo, por ejemplo, que Petróleos Mexicanos pateó sus adeudos millonarios con proveedores hasta el 2033, hasta el 2033, y que el IMSS Malestar, por ejemplo, les dijo a sus proveedores que les iba a pagar lo que iba en el año en curso, 2026, pero lo que se debía del 2025 y anteriores estaban en revisión y no les dan a los proveedores fecha de pago. Es decir, el gobierno federal no le está pagando a sus proveedores.
10: El peor socio comercial que puedes tener en la vida es el gobierno. El peor. Y eso te lo dicen empresarios. De repente han entrado ahí en negociaciones con el gobierno. A menos que seas compadre, cuate, tío, primo, amigo, ¿no? Ya sabes que te va a ir re bien.
0: Sí, sí.
10: Pero si eres una empresa que entra en competencia y ganas, todas las quejas son por ahí. No me pagan, se tardan.
0: Me acordé de los 15 años de Tabasco.
10: Ah, ¿no? Claro.
0: El compadre bueno. Que... dos contratos, 4,000 millones de pesos los contratos, pues así el compadre puede hacer la pachangota que hizo. Pero cuando, por eso lo dividía yo, ¿no? Uh-huh. Cuando no tienes esos compadres, cuando entras a licitación, cuando ganas la licitación, cuando crees que puede ser un buen negocio, te llevan a la ruina.
10: Sí.
0: Porque no te pagan. ¿Pero qué tal para cobrarte?
10: Bueno.
0: ¿Pero qué tal?
10: Ahí están.
0: Ahí sí, ¿no?
10: El día antes, desde antes ya te andan.
0: Y el que quieras, ¿eh? Porque si te vas, por ejemplo, al caso del IMSS Malestar, sí. A ver, no pagues tus cuotas. Bueno, IMSS Malestar que supuestamente da servicio a la población que no tiene seguridad social, pero me voy al IMSS. Si no pagas tus cuotas, ¿qué pasa? Se te van en sobres. Ah, pero si ellos no te pagan como proveedor, nadie les puede reclamar ni exigir el pago de ese dinero. Trabajos ya hechos. Ahí está la denuncia. Sin duda alguna, algo tendrían que decir desde el gobierno o desde los gobiernos. Gracias, Pepe Toño Morales, 5 para las 8.
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5: 5889 es miércoles 10 de junio. Iñaki Manero, ¿cómo estás, Iñaki?
6: ¿Cómo estás, Alex Villalbazo, Alex Cervantes, amigos de la República Mexicana y de todas partes por iHeartRadio, mitad del camino ya en panorama?
5: Tráfico y clima cada 15 minutos. Mónica Villalobos.
7: Alejandro, gracias. Les comento que por obras encontrarán cerrada la circulación en carriles laterales de Calzada General Ignacio Zaragoza, pasando Emilio N. Acosta, con dirección a José María Patoni. La alternativa son los carriles centrales de Calzada General Ignacio Zaragoza. En unos minutos, más información.
6: Muchas gracias, Moni. Vámonos al panorama, el panorama nacional. Si tienes un vuelo programado para hoy, toma precauciones. Llega con suficiente anticipación al Aeropuerto Internacional en Ciudad de México, ya que posibles manifestaciones en los alrededores podrían afectar el acceso a las terminales. No hay garantía. Como medida de seguridad, solo se permitirá el ingreso a pasajeros con pase de abordar y a los acompañantes estrictamente necesarios, por lo que las autoridades piden comprensión y recomiendan mantenerse atentos a los avisos oficiales. En Nuevo Laredo, Tamaulipas, fuerzas federales capturaron a dos integrantes del Cártel del Noreste, identificados como Pedro N. y Daniela Guadalupe N., señalados por operar una red que trasladaba migrantes desde Guatemala hasta la frontera con los Estados Unidos. Durante su detención se les aseguraron 94 pasaportes mexicanos y estadounidenses apócrifos, 25 visas falsas, dólares y pesos mexicanos, además de 10 teléfonos celulares y 3 tabletas. Ayer, en la edición vespertina del Diario Oficial de la Federación, se publicó el decreto por el que se expide el reglamento interior de la Secretaría de Infraestructura, Comunicaciones y Transportes. Con esto se fortalece el papel de las pruebas toxicológicas dentro del sistema de medicina preventiva. De acuerdo con la reforma, estas podrán realizarse como parte de un examen médico en operación durante un examen psicofísico integral, después de un accidente o incidente de transporte, cuando exista sospecha de consumo de alcohol o sustancias. Quien se niega a realizar un examen toxicológico recibirá un dictamen de no aptitud psicofísica. Alertan sobre taxis pirata rondando el aeropuerto de Guadalajara. Desde la Perla Tapatía, Martín Beltrán. Buenos días, Martín.
8: Iñaki, buenos días. Efectivamente, pese a la reciente apertura del nuevo patio de ascenso para vehículos de plataforma en el Aeropuerto Internacional de Guadalajara, siguen registrándose casos de conductores irregulares que ofrecen servicios de transporte sin autorización. Esto lo reconoció el gobernador de Jalisco, Pablo Lemus. Escuchemos.
9: Llegamos el día de ayer, se presentó un reporte, llegamos al doble de lo que nosotros esperábamos y hacemos un llamado a todos los usuarios del aeropuerto para que no caigan en las garras de estas personas.
8: Durante los primeros 3 días de servicio, el fin de semana pasado, hubo 1,500 servicios de personas que utilizaron taxis de plataforma en el nuevo parqueadero, rebasando las proyecciones iniciales que hicieron las autoridades. Este es el panorama, Iñaki.
6: Muchas gracias, Martín Beltrán, desde Guadalajara. Saludos por iHeartRadio en Puerto Vallarta y parte de la Riviera Nayarit. Mix 92.7 de frecuencia modulada. Suman 4 fallecidos tras el presunto consumo de alcohol adulterado. Esto en una fiesta de 15 años en Salamanca, en Guanajuato. Vamos a Irapuato con Cristian Pérez. Cristian, buen día.
10: Iñaki, buenos días. Así es, suman 4 los fallecidos, 3 hombres y una mujer, tras el presunto consumo de alcohol adulterado en una fiesta de 15 años el pasado sábado en la comunidad Puerto de Valle, en el municipio de Salamanca, Guanajuato. Lo anterior fue confirmado por la Fiscalía del Estado de Guanajuato. 2 hombres de 39 y 28 años fallecieron al ingresar al hospital comunitario de la comunidad de Valtierrilla, uno más en el Seguro Social de 33 años, además de una mujer quien falleció en su casa. No alcanzaron a llevarla a un hospital. De acuerdo al IMSS, al Hospital del Seguro Social de Salamanca ingresaron 8 pacientes, 1 falleció, 5 ya fueron dados de alta y 2 permanecen hospitalizados pero fuera de peligro. La Secretaría de Salud de Guanajuato informó que en el Hospital General de Salamanca se les brindó la atención médica a 28 personas con síntomas compatibles con intoxicación etílica. Ya 23 fueron dados de alta y 5 personas permanecen hospitalizadas pero se reportan fuera de peligro. 2 de ellas fueron llevadas para continuar su atención hospitalaria en hospitales generales de Celaya e Irapuato. El sector salud detalló que las y los pacientes atendidos en los hospitales presentaron síntomas como dolor de cabeza intenso, mareo, náuseas, vómito, dolor abdominal, alteraciones visuales y cambios en todo el estado de conciencia. Todas las personas refieren haber asistido a unos 15 años el pasado sábado en la comunidad Puerto de Valle del municipio de Salamanca. Hasta aquí el panorama desde Guanajuato.
6: Tenga cuidado con lo que les ofrecen. Gracias, Cristian Pérez. Allá en Irapuato nos hace el favor de escuchar a través de iHeartRadio. Ciudadanos y funcionarios piden la extinción de una empresa encargada de la distribución del agua en el puerto de Veracruz. Allá en Boca del Río, Mario Arjona. Buenos días, Mario.
11: Hola, ¿qué tal? Muy buenos días. Así es, en el Ayuntamiento de Veracruz se llevó a cabo un cabildo abierto solicitado por ciudadanos para señalar inconformidades en contra de Grupo Más, organismo encargado de la distribución del agua en la ciudad, el cual acusan de dar un mal servicio, altos costos y de ser una empresa extranjera que se beneficia de los ciudadanos. Regidores y funcionarios municipales se unieron a la solicitud ciudadana y pidieron la extinción del organismo y la pronta municipalización del servicio. La alcaldesa porteña Rosa María Hernández Espejo dijo que se debe ir por pasos por los temas legales, pero que la salida de esta empresa es una demanda ciudadana. Escuchemos.
12: Cabildo abierto, como lo dice la ley, es para escuchar y para darnos por enterados de temas importantes para la ciudadanía. Este es un tema importante, por eso cuando nos hicieron la solicitud aceptamos, escuchamos al pueblo. Paralelamente a eso ya hemos tomado acciones desde el primer día y las vamos a seguir tomando hasta lograr que el agua en Veracruz sea de los veracruzanos.
11: Grupo Más Agua pertenece a la compañía española Acción, a la cual tiene casi 16 años operando el servicio de distribución de agua en la zona conurbada Veracruz, Boca del Río y Medellín de Bravo. El panorama en Veracruz.
6: Muchas gracias, Mario. Mario Arjona desde Boca del Río en Veracruz, donde nos escuchas también por iHeartRadio. Vamos a los deportes. Alex Cervantes.
13: Muchas gracias, Iñaki. Amigos, continuamos con más información. En la Liga MX, Tijuana renovó por 3 años más a Gilberto Mora. Marcel Ruiz, jugador del Toluca, fue operado de manera exitosa tras su lesión de ligamento cruzado anterior. Y América tendrá pretemporada en España. Y el próximo 11 de julio, partido amistoso en Los Ángeles ante el Galaxy de la MLS. Vámonos ahora con información del automovilismo en la Fórmula 1. Sergio Checo Pérez se perderá la primera sesión de entrenamientos libres del Gran Premio de este fin de semana en Barcelona. El mexicano le cederá su lugar al piloto de reserva, Colton Herta. 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
6: Muchas gracias, Alex. Alex de Albazo, Alex Cervantes, Iñaki Manero en Panorama Informativo 88.9 Noticias, información que sirve por iHeartRadio. Moni Villalobos te tiene todo el panorama del tráfico y el clima cada 15 minutos. ¿Qué te encuentras, Moni?
7: Iñaki, gracias. Les recuerdo que se implementan carriles reversibles en Doctor Río de la Loza y su continuación Fray Servando Teresa de Mier de Topacio a Doctor Vértiz, así como en circuito interior de la raza Leibnitz y de Alfonso Reyes a Benjamín Franklin hasta las 9 de la mañana. En unos minutos más información.
5: 8:10, panorama informativo 88.9, información que sirve. Yo soy Alejandro Villalbazo, en X, en TikTok, @Villalbazo13. Los mensajitos en el WhatsApp 5582-55889. Es la pregunta que se siguen haciendo a esta hora, 8:10 de la mañana, a 24 horas de que empiece el campeonato. ¿Puedo transmitir los partidos en mi restaurante, en mi bar, en mi negocio? ¿Lo puedo poner en mi tiendita de abarrotes? ¿Cuál es la respuesta? Vamos a platicar con Rodrigo Puchet, vocero de la Cámara Nacional de la Industria de Restaurantes y Alimentos Condimentados, la CANIRAC. Rodrigo, buenos días y gracias por tomar la comunicación, Rodrigo.
14: Estimado Alejandro, buenos días. Muchas gracias por el espacio. Saludos a ti y a tu auditorio.
5: Que haya esa pregunta. ¿Puedo transmitir los partidos en mi restaurante, en mi bar, en mi tiendita de la esquina, en la papelería, poner la tele y ahí nos reunimos todos? ¿Hasta dónde sí y hasta dónde no, Rodrigo?
14: Bueno, te respondo desde el punto de vista de los restaurantes, porque del abarrote y de la papelería no lo sé.
5: Okay.
14: Pero mira, la respuesta es la misma que desde hace 26 años o 28. Para transmitir el fútbol del Mundial en México se tiene que tener una señal contratada con uso comercial. Yo no sé si recuerdes, supongo que sí, pero esta noticia también fue noticia cuando DirecTV adquirió los derechos de transmisión de los mundiales para el 2002 y el 2006. Esto no ha cambiado. Lo que pasa es que se ha mediatizado y se ha puesto mucho énfasis en este punto porque el mundial es en México. Entonces, si uno tiene un restaurante, un giro mercantil donde la transmisión de los juegos genera una permanencia mayor de los comensales y puede provocar una venta mayor, el marco jurídico obliga al giro mercantil a tener a tener el contrato con el proveedor de servicios que tiene los derechos de la transmisión del mundial que la FIFA le vende directamente, que en este caso pues es Easy Negocios y Sky Business. Esos son los que tienen los derechos de transmisión. ¿Lo puedo transmitir de otra manera? Puedo, en el sentido del poder, pero no debo. Entonces, la Cámara, a través de sus distintos grupos y presidencias, pues ha insistido y comunicado e informado pues el marco jurídico que gobierna hoy día para poder transmitir los partidos.
5: Oye, Rodrigo, entonces, hay dos a quienes yo les puedo contratar, Easy Negocios, Sky Business, con ellos hago un contrato, y entonces ese contrato lo tengo yo digital o físico, transmito los partidos. Si llega alguien del INPI, que es el que verificará esto, ¿le enseño mi contrato y con eso me quito del problema?
14: Los pasos o la documentación, como tú lo estás explicando, es tener el contrato del servicio y contratar el paquete del Mundial, que es el mismo esquema para pasar la Liga Española, por ejemplo. Para pasar la Liga Española en un bar, en un restaurante, tú tienes que tener un servicio contratado de televisión de paga comercial, que no es lo mismo que el residencial, y aparte contratar un paquete. En este caso, estas empresas venden el paquete del Mundial por un precio y contratando eso, tú tienes derecho a transmitir los partidos que gustes en tu restaurante o en tu bar. Ese es el deber ser.
5: Uh-huh. Ahora.
14: Y en efecto, el INPI es el único autorizado porque son derechos y este es el que debe supervisar la propiedad intelectual de lo que estás promoviendo, ¿no?
5: Ahora es cierto que las multas son millonarias, desde 500,000 hasta 30 millones de pesos.
14: Sí, no solo son millonarias, sino que son discrecionales en el sentido de que la autoridad determina el grado de la violación en caso de que estés transmitiendo los partidos sin este contrato, y él determina cuál es la gravedad de lo que estás haciendo y puede ponerte una multa desde 500,000 pesos hasta 29 millones y pico, cosa que digo, nada más no conozco ni un solo caso en ningún mundial ni en ninguna partida de la Liga Española que haya sucedido, pero sí, la ley está establecida en esos términos.
5: Sí, no porque no haya ocurrido quiere decir que no vaya a ocurrir, ¿no?
14: Es correcto.
5: Oye, ¿Cómo se da la verificación? ¿Llega cualquier, llega el inspector del INPI y dice, a ver, aquí está transmitiendo el partido, entra y pide documentos?
14: Mira, la información que tenemos por parte de la autoridad hasta el momento, de las conversaciones que se han tenido, es que las verificaciones del INPI en general se hacen por solicitud de parte. Es decir, que alguna de las empresas que tengan hoy día los derechos de transmisión le ingrese o le manifieste que hay algún comercio o restaurante o cadena o etcétera que está transmitiendo sin su permiso los derechos de los cuales es propietario para este evento deportivo en este momento. Y ante esa denuncia, el INPI hace la visita correspondiente, revisa lo que tú acabas de explicar con toda claridad, si el establecimiento cuenta con el contrato y el paquete correspondiente, y si no, pues procede a iniciar
5: la multa y la sanción. ¿Me regalas un minutito, por favor, y seguimos platicando, Rodrigo? Tengo que...
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15: 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Me encanta la música que ponen de los 80s. 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
3: Como dueño de ese lugar debo de tener un contrato de servicio con Easy Negocios o Sky Business para poder transmitir los partidos del Mundial, porque si no, me puede caer el verificador de gobierno y me la va a dejar ir con multas de 500 mil hasta 30 millones de pesos, porque además ahí, y esa discreción es lo que considere el verificador de la falla que haya podido cometer. Estamos platicando con Rodrigo Puchet, vocero de la CANIRAC a nivel nacional. Rodrigo nos está explicando todo esto. Rodrigo, preguntarte, ¿qué hay de cierto que si también hago promoción del partido con copiando algún logotipo, me puedo meter en problemas?
4: Bueno, esto es otra, digamos, otro marco jurídico que tiene que ver con el ambushing, así le llaman, de mercadotecnia, de publicidad, que sufrió una modificación a través del Poder Legislativo en últimos meses por lobbying o gestión de la FIFA en México. Esto es más especialidad de los abogados de propiedad intelectual y de marca, pero es así. Uno no puede utilizar todo lo que son las marcas registradas de la FIFA para este torneo, ¿no? Puede ser desde los logos de la Copa, las mascotas, del Mundial, pero también los nombres del torneo, desde torneo FIFA, Copa Mundial de la FIFA, Mundial 2026, México 2026, hay una larga lista, creo que son 256 marcas registradas, y uno no puede utilizarlas si no es patrocinador oficial de la FIFA para promocionar ningún tipo de producto, ni servicio, ni evento. Entonces, ese es otro alcance que también tiene que vigilar y verificar el INPI al ser temas de marca. Pero bueno, sí, corresponde con la comunicación impresa, digital e inclusive supongo que audiovisual y auditiva de la promoción en cualquier establecimiento de promociones o cosas relacionadas con el Mundial.
3: Entonces, son dos cosas que hay que observar. Esta, el de dónde pongo la señal, y esta de cómo me promociono, porque finalmente el negocio hace una promoción para que la gente vaya, ¿no?
4: Estás en lo cierto, esto es correcto, y pues la manera es, pues como los mexicanos somos muy creativos, pues siempre hay que darle la vuelta, ¿no? Entonces el torneo de fútbol del verano, el torneo de fútbol más famoso, en fin, pero sí, no puedes utilizar las marcas registradas de FIFA porque puedes ser sujeto a una sanción o una multa por utilizar marcas registradas.
3: Oye, en el caso de las señales, volviendo a las señales, hay quien diga, pues yo tengo mi cuenta personal de una plataforma streaming, de ahí me voy a jalar, porque además ya estoy pagando, ¿no? Aguas, porque tampoco se vale.
4: Así es, digamos, nosotros desde la Cámara, desde la CANIRAC, nuestra responsabilidad es informar a afiliados y a miembros del gremio del deber ser. Toda señal que sea transmitida en un giro mercantil, que de alimentos y bebidas que no cuente con el contrato de uso comercial y el paquete correspondiente para la transmisión de los partidos, no está cumpliendo con el marco jurídico y el respeto a quien tiene los derechos de transmisión, que son las dos empresas que ya mencionamos, y por lo tanto, pues tú puedes tomar el riesgo como empresario, como emprendedor, eso es una decisión personal de cada uno o de cada empresa, pero la Cámara invita a que cumplamos con el marco regulatorio, más allá de que en algún momento, en el futuro, pudiera ser cambiado, que es otra discusión que creo que tendríamos que abordar más adelante.
3: Oye, Virgilio nos pregunta a través de nuestro WhatsApp. Si tengo un restaurante y estoy transmitiendo un partido del Mundial tomado de la señal abierta, ya sea de TV Azteca o de Televisa, ¿puedo ser sujeto a sanciones?
4: Según el INPI, sí, porque la transmisión en señal abierta para uso personal o residencial no tiene ningún usufructo, pero si tú utilizas la señal abierta para atraer clientela o que tu clientela disfrute de un evento y con eso puedas hacer comercializar tus productos, no estás pagando los derechos de transmisión que tienen las empresas que compraron los derechos al dueño del torneo. Entonces, la respuesta a las consultas que hemos hecho a la autoridad es que no podrías transmitirlo si no tienes el contrato y el paquete. El caso es el mismo a través de cualquier otro medio que no sea los que tienen los derechos.
3: Oye, me pregunta Rodrigo García, este también es puntual, ¿no?, la duda, porque dice, si tengo un puesto de comida en la calle, tengo mi televisión y se reúne la gente, pues también estoy haciendo negocio, también me están consumiendo. ¿Podría ser sancionado?
4: Debería poder ser sancionado, es correcto.
5: Uh-huh. Aunque no lo promociones, ¿no?
4: Aunque no lo promociones, son dos cosas diferentes. Uh-huh. La promoción es un tema que tiene un tipo de sanciones y de verificación que tiene que ver con la revisión del uso de marcas registradas en tu propia publicidad o comunicación como establecimiento, formal o informal, digamos. Y la otra cosa es la transmisión de los partidos.
3: Oye, lo mismo ocurre porque pregunta Lucas, si tengo Sky y a través de Sky agarro ViX, ¿tengo problemas?
4: Sí, ViX tiene, y de hecho ViX es el único que tiene mucha claridad en su contrato, porque hay una cláusula que dice que es para no se puede usar para uso comercial la señal de ViX.
3: No nos metamos en broncas. Para cualquier negocio hay que tener contrato con Easy Negocios, con Sky Business, y entonces nos evitamos una multota.
4: Sí, esa es la única manera de, digamos, de estar en regla, es correcto. Uh-huh.
3: Y en casa eso sí no tiene ningún problema. En casa veo lo que quiero y la señal que quiero.
4: En casa no hay ningún problema. Además, ahora hay muchísimas opciones. No está no solo lo de ViX, sino también hay un canal brasilero de YouTube que negoció los derechos de transmisión por los 104 partidos. Entonces, prácticamente se va a poder ver por donde se quiera, más los 32 partidos que va a transmitir por TV Abierta, TV Azteca y Televisa. En fin.
3: Gracias.
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0: 8:30, panorama informativo 88.9, información que sirve. Yo soy Alejandro Villalbazo, en X, en TikTok, arroba Villalbazo 13. Mensajitos en el WhatsApp 5582-55889. Creo que quedó bien clarito, bien clarito lo que nos explicó Rodrigo Puchet, vocero de Canirec. Muchas gracias a Rodrigo por la plática de qué sí y qué no puedes hacer para evitarte una multota de 30 millones de pesos, de ese tamaño. Sí. Porque llega el verificador del INPI y tómala, si no tienes tu contrato con quien debes de tenerlo para transmitir el partido, que México contra Sudáfrica, el inaugural y no sé qué tanto, vámonos, te vas a la ruina.
1: Sí, yo me pongo a pensar en el dueño de la fondita, de la esquina, la clásica fondita, pues que siempre pone la película o pone el partido de la Liga Mexicana o cuando llegan los clientes y están viendo la tele con él, ¿no? De lo que sea, a lo mejor incluso hasta el programa de chismes. Pero pues como es la justa futbolera, le pone al partido, transmitido por Azteca, por Televisa, también está en riesgo de que le cierre el changarro.
0: Sí, sí, sí.
1: Lo que antes no pasaba. Entonces, como no estamos avisados de esto, ¿no? Y también ese ejemplo fue muy puntual. El puesto callejero.
0: Sí, donde tienen
1: la
0: tele.
1: Tiene la tele ahí puesta.
0: Y estás echando el taquito.
1: Y estás viendo el partido, oiga, ¿cómo van?
0: Sí, pero como si estás obteniendo un beneficio comercial de eso,
1: sí,
0: pues ten cuidado.
1: Porque la gente está siendo atraída por... ¿no?
0: Y te están consumiendo. Entonces, ten cuidado. Sí. Ten cuidado, Porque, nos decía Rodrigo Puchet, vocero de Canirac, no he conocido ahorita a quién se la dejen ir con 30 millones de pesos.
1: Pero
0: pues, ¿para qué quiere ser el primero?
1: ¿No? ¿Alguien que se levante de mal humor?
0: Sí, ¿para qué quiere ser el primero?
1: Sí, sí, sí.
0: Entonces, pues así las cosas. Es que, en este caso sí, la FIFA se adueña, ¿no? Sí. Incluso de palabras, de palabras. Las restricciones también para medios, todas las que gustes y mandes, ¿no? De no poder decir una cosa, la otra, de tener que buscar sinónimo, malabares.
1: Ajá, verbal.
0: Ahora, no sé, pensando, ¿no?, en este tema de lo comercial y de cómo las cosas se conocen, porque a las cosas hay que llamarlas por su nombre, ¿no pierde también sabor?
1: Claro.
0: Es decir, claro, se llama de tal manera, pues hay que decirle de tal manera.
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2: Con los maestros se haya convertido en una bola de nieve. René Ponce.
3: Rechaza el subsecretario de Gobernación Arturo Medina Padilla que el gobierno federal haya dejado crecer el conflicto de la Coordinadora Nacional de Trabajadores de la Educación y que a unas horas de arrancar la fiesta futbolera, ahora ya sea tarde para lograr acuerdos o avances en las negociaciones. Eso sí, el funcionario federal aclara que una cosa es escuchar sus demandas y otra es que la administración federal ceda todas sus exigencias.
4: El gobierno de México ha atendido el tema de los maestros de la CENTE desde hace meses. No es algo que se haya dejado pasar. Ahora bien, que se resuelva como ellos lo plantean, ese es un tema diferente, pero no se ha dejado de atender ni un solo punto ni de discutir una sola demanda.
3: Para 88.9 Noticias, René Ponce Hernández.
2: 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Piden que el gobierno de Ciudad de México transparente el gasto en pintura para la infraestructura urbana. Joana Flores.
5: La diputada local del PAN, Liz Salgado, anunció que presentará un punto de acuerdo en el Congreso de la Ciudad de México para solicitar un informe detallado sobre las intervenciones de pintura realizadas en puentes, bajo puentes, cruceros y otros espacios públicos. La legisladora pidió transparentar los recursos ejercidos, los contratos asignados, las empresas participantes y el costo de las correcciones anunciadas por la Secretaría de Obras y Servicios, luego de que la dependencia reconoció que parte de la pintura aplicada no cumplía con la normativa vigente. Además, planteará que la Contraloría Capitalina revise el uso de los recursos destinados a estos trabajos. Para 88.9 Noticias, Joana Flores.
2: Bueno, y hasta la actividad financiera se suspende el día de mañana. María Inés Camacho.
6: La Asociación de Bancos de México informó que las sucursales bancarias ubicadas en la Ciudad de México operarán con normalidad este jueves 11 de junio, día de la inauguración de la fiesta del fútbol en Norteamérica 2026. En un comunicado precisó que los servicios que se ofrecen a los usuarios de los servicios financieros y público en general en sucursales se brindarán en los horarios que cada institución bancaria establece en lo particular. La prestación de los servicios bancarios es prioritario y la banca en su conjunto es un actor fundamental en el desarrollo de la economía nacional. Por último, la ABM y sus bancos asociados reiteraron su compromiso por seguir trabajando por ofrecer el mejor de los servicios a sus clientes y usuarios en beneficio de la solidez del sistema financiero. 88.9 Noticias. María Inés Camacho Romero.
2: Y en el panorama de los espectáculos, Shakira y Belinda se alistan para la ceremonia inaugural. Lalo González.
7: Las estrellas internacionales de la música ya están en nuestro país para alistar los detalles de los conciertos que se vivirán en las horas y minutos previos al arranque de la máxima fiesta del fútbol. Por un lado, Shakira ha compartido en su cuenta de Instagram parte de sus ensayos en el Estadio Azteca. La colombiana se hace acompañar por un grupo de bailarines con quienes repasa los pasos de la canción Dai Dai, que es el himno oficial del torneo de este año. Por otro lado, Belinda compartió un video donde se aprecia el encuentro que tuvo con el tenor Andrea Bocelli en los pasillos del Auditorio Nacional. Allí se presentarán este miércoles acompañados por Los Ángeles Azules y Elena Rose. Para 88.9 Noticias, Lalo González.
2: Vamos a los deportes, Alex Cervantes.
8: Iñaki, Real Madrid hizo oficial la salida de Álvaro Arbeloa como director técnico, poniendo fin a una etapa más dentro de la trayectoria del exfutbolista español en la institución blanca. Por cierto, José Mourinho dejó al Benfica para regresar, se dice, al Real Madrid. Vámonos ahora con la actividad de los rivales de México en el Grupo A, previo a la justa futbolera. Sudáfrica ya llegó, ya está aquí en la Ciudad de México y entrenará en Coapa. Mientras que Corea del Sur continúa sus entrenamientos en Verde Valle, en Guadalajara. Y Chequia ya durmió en la Perla de Occidente. Hasta aquí los deportes, volvemos con más en media hora.
2: Muchas gracias, Alex. Alex Villalbazo, Alex Cervantes, Iñaki Manero en Panorama Informativo en 88.9 Noticias. Información que sirve por iHeartRadio. Moni Villalobos, el tráfico, el clima cada 15 minutos. Hola, Moni.
9: Hola, Iñaki, gracias. Les comento, el horario para realizar la verificación en el Estado de México es de lunes a viernes de 8 horas a 19 horas y sábados desde las 8 a las 15 horas. En unos minutos, más información.
10: La respuesta de la trivia, Iñaki.
2: Bueno, vámonos, Alex. Hace una hora, hace dos horas, depende a qué hora amablemente nos ha estado escuchando aquí en Panorama. Los murciélagos inspiraron un objeto.

0: aspecto de la vida diaria que a pasar del tiempo sigue remediando ciertos malestares alrededor del mundo y además de haberse convertido en un accesorio de moda. ¿De qué se trata? Más bien fue el perfeccionamiento de algo que ya había estado inventado, ya lo decíamos, que ya los chinos ya lo habían hecho, pero aquí para mejor control de este aditamento y desde luego para guardarlo mejor. Nada más que sí, le digo un aumento, un upgrade, como dicen por ahí los clásicos. ¿Qué es? ¿De qué se trata? Señor Villalbazo.
1: El abanico.
0: El abanico, el abanico. Uh-huh. Tantos años de marqués y no saber usar el abanico.
1: De acuerdo. ¿No?
0: El abanico, pero el abanico plegable. Uh-huh. El abanico normalmente ya lo habían inventado los chinos hace tiempo, pero de repente un señor japonés, un artesano, estaba observando cómo eran las alas de los murciélagos. Y han visto cómo los murciélagos, cuando se cuelgan así de cabeza, pliegan sus alitas. Uh-huh. ¿No? Y al ver cómo se plegaba el ala del murciélago, dijo, ah, ¿no? Tenía por ahí cerca de él uno de estos chinos, un abanico chino. Dijo, pero así está mucho más fácil, porque así incluso hasta lo puedo guardar, ¿no?
1: Claro.
0: Y dijo, sí, y empezó a ver la manera de segmentarlo y poderlo hacer, transportarle. De acuerdo con la función y el principio de las alas de los murciélagos.
1: Komori le llamaban.
0: Ajá.
1: Que en japonés significa murciélago.
0: Murciélago.
1: Y fue ahí donde, pues ya, pues como bien decías hace rato, ¿no? Se convierte en un accesorio, pues sí, para muchos, indispensable.
0: Uh-huh. Llega a Europa, gracias a toda esta ruta de la seda, Marco Polo y demás, que venían desde Asia, desde Corea, desde China, llega el invento del abanico para las señoras de sociedad de Venecia, de Italia, luego pasó a Francia, luego pasó a España. Y luego pasa a América, y luego de América con la famosa nao de China empiezan a llegar desde Filipinas, a Acapulco, empiezan a llegar abanicos bien bonitos, abanicos de otro tipo de cosas con pedrería y con, uh-huh, ¿no?, de oro, de plata, para la gente de alta sociedad. Se convirtió en un aditamento, pero también tiene una función práctica, que es remediar el malestar del calor, sobre todo en las zonas tropicales. Todavía encuentras, y un saludo y un abrazo muy fuerte a todas las señoras allá afuera de sus casitas en Yucatán, uh-huh, en Yucatán, de Campeche, Quintana Roo, abanicándose, ¿no?, en la tarde y platicando. Y es una imagen muy clásica el estar con el abanico. Y creo que todos deberíamos de tener uno en casa cuando falle el aire acondicionado, si es que lo tienes.
1: Totalmente de acuerdo. A mí, ¿sabes?, me gusta usarlos en las fiestas.
0: Sí.
1: No, llegas de echarte la cumbia, la salsita, te sientas, no, sacas el abanico y te...
0: Sí,
1: ¿no?,
0: te empiezas a abanicar.
1: Tantito, ¿no?, aire.
0: Claro,
1: sí.
0: Uh-huh. Claro, es muy útil. Si no hay una forma de refrescarte, en una forma mecánica de refrescarte, o no hay viento, pues entonces un abanico siempre estará dentro de la discusión. Y lo puedes guardar en una bolsa, lo puedes guardar en un neceser, lo puedes guardar incluso hasta en el bolsillo.
1: Dicen que tiene sus códigos de comunicación... en cuanto,
0: sí,
1: al amor.
0: Es lo que te iba a decir. Sí.
1: Que si una mujer te muestra el abanico abierto sobre el corazón, te está diciendo te amo.
0: Ajá.
1: Que si una mujer cierra el abanico muy rápido, es decir, que está celosa.
0: Uh-huh.
1: Que si una mujer apoya el abanico sobre la mejilla derecha, te está diciendo sí, va, dale. Uh-huh.
0: Pero cerrado, ¿no?
1: Sí, sí. Ajá. Si lo apoyas sobre la mejilla izquierda, es ni te acerques, compadre.
0: Uh-huh. Abanicarse lentamente, de forma pausada, significa soy una señora casada, me eres indiferente, así que ni te me acerques.
1: Uh-huh.
0: Curioso, ¿no? Pero esto ya se lo sabía la gente, sobre todo en la época, por ejemplo, en la época de la colonia, estamos hablando del siglo XVII, XVIII, XIX, y era un código de comunicación efectivamente para que las señoras pudieran comunicarse con el galán o con el presunto galán o decirle, ¿sabes qué? Ni te hacer que cerrar despacio el abanico de forma pausada significa sí. Y si lo cierra rápidamente significa cuidado, estoy comprometido.
1: Mm-hmm. Dicen, ¿no?, en este tema, en otro que entra el abanico en las supersticiones, que si lo dejas abierto... te puede caer la mala suerte, dicen.
0: Ah, caray.
1: No, sí, sí, sí.
0: O sea, hay que cerrarlo.
1: Sí, siempre. Hay que tenerlo siempre cerrado. No se sabe en qué momento o qué, pero algo te podría pasar.
0: Igual que el paraguas.
1: Uh-huh.
0: Caer el abanico, dejar caer el abanico significa soy tuya.
1: Muy pegado a a la cultura española, ¿no? El abanico.
0: Sí, sí, a la cultura española, a la cultura francesa, a la cultura de esa época, pero sobre todo de las altas sociedades. Uh-huh. Y ya después ya pasó al público en general, porque pues hay abanicos de todo tipo. Yo he encontrado ahí en museos unas maravillas de maderas labradas, uh-huh, y otras de marfil también, ¿no? Incluso los mismos pliegues del abanico es marfil talladito, muy, muy finito, ¿no? Para que no pese.
1: Bien, bonita la respuesta.
0: Bonita, ¿no?
1: Es un cuarto para las nueve.
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6: Hola, ¿qué tal? Seguimos con más información. Conduce con cuidado. El avance es lento en Pantitlán, de Vicente Villada al periférico. Encontrarás también avance lento en Paseo de la Reforma, del Eje 2 Norte al Eje 1 Poniente. Considera que hay un choque y hay reducción de carriles todavía en la autopista México-Cuernavaca, a la altura del kilómetro 74 con dirección a Cuernavaca. Toma en cuenta que la línea 2 del metro opera de Tasqueña a Cuatro Caminos en ambos sentidos. Las estaciones Zócalo, Chabacano, Nativitas y Portales permanecen cerradas, sin ascenso ni descenso de personas. Como alternativas para llegar a la zona centro, puedes usar las estaciones Pino Suárez y Allende de la línea 2, así como San Juan de Letrán y Bellas Artes de la línea 8. La temperatura 18 grados. Soy Mónica Villalobos. 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
7: El delantero francés Lucien Laurent anotó el primer gol en la historia de los mundiales. Lo hizo en Uruguay 1930 contra México.
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0: 10 para las 9, panorama informativo 88.9, información que sirve. Yo soy Alejandro Villalbazo, en X, en TikTok, arroba Villalbazo 13. Mensajitos en el WhatsApp 5580-255-889. Mensajitos, dudas, pues es que cómo no. Si te dicen que la multota puede estar entre 500,000, barata, 500,000, y hasta 30 millones de pesos, pues hay un montón de dudas, cómo sí, cómo no, ver los partidos del campeonato. Francisco de Querétaro dice, si mis vecinos y yo nos organizamos y vamos a sacar las pantallas y ahí vamos a armar la carnita asada y las hamburguesas, ¿qué? Nah, Paco, pues ahí no tienes bronca, pues es como estarlo bien en el jardín de tu casa con tus cuates. No hay negocio, no hay de por medio ganancia para alguien. Vamos, creo que partiendo de ahí puede ser un buen punto. ¿En qué momento te puede caer el verificador del INPI cuando hay negocio de por medio? Cuando alguien está ganando, cuando alguien está obteniendo un ingreso y ustedes pues no van a obtener ingresos. O sea, los vecinos se pusieron de acuerdo, tú qué traes, yo traigo esto, yo traigo el otro, yo traigo aquello. Ah, pues órale, entonces ya le damos, ¿no? ¿Qué otro por acá tengo? Julio, si en mi empresa van a parar operaciones para ver el partido, pero no tienen ningún sistema de televisión de paga, únicamente TV abierta, ¿habrá sanción para la empresa? No, igual, Julio, pues en la empresa pues no va a haber negocio. Uh-huh. Están ustedes como trabajadores, ¿qué van a hacer? ¿A parar un rato? Vamos a ver el partido, lo ven, le ponen en TV Azteca, ¿no? Ven el juego y ya termina el juego y se acabó el negocio.
1: ¿Ya?
0: Pues sí,
1: no, o sea, pasa nada.
0: No pasa nada, efectivamente, no pasa nada. Volvemos al punto, no están haciendo negocio, están conviviendo en un trabajo, pero no
1: estás invitando al consumo ni nada. Entonces,
0: de acuerdo.
1: Oiga, vengan todos aquí a grupo así porque vamos a ver el partido. Pues no, ¿no? No nos trata
0: de
1: eso.
0: Norma de la Ciudad de México, ¿puedo publicar marcadores de los partidos aunque no pongan las palabras y marcas registradas? Sí, Norma. Es que también para hacer menciones, por ejemplo, hoy en tus redes sociales, porque esto no es nada más de quienes nos podamos dedicar o no al tema del periodismo, la comunicación o de la comunicación digital. Tú, tus redes sociales. Aguas también con lo que subes a tus redes sociales, porque te pueden tumbar tu cuenta de redes sociales. Tú no puedes agarrar el teléfono y grabar la repetición del gol y subirla a tus redes sociales. Te lo tumban.
1: Sí, inmediatamente.
0: Te lo tumban. Y en algunos casos hay suspensión de cuentas, ¿eh?
1: Puedes perder la cuenta, sí.
0: Entonces ten mucho cuidado también con esas restricciones.
1: O sea, sí puedes decir, por ejemplo, en X publicas, México va ganando 2-1.
0: Sí, sí, sí.
1: Ahí sí no tienes bronca.
0: La bronca es que pongas el gol que tomaste de video de la pantalla donde estás viendo el partido.
1: Así
0: es. Ese ya es bronca. Sí. ¿Qué no puedes hacer? Narrar un partido. No puedes narrar el gol.
1: Sí, por ejemplo, nosotros mañana durante el partido pues podemos estar diciendo, ay, pues acaba de meter un gol, lo metió fulanito.
0: Uh-huh.
1: El marcador es tal.
0: Nada más.
1: Nada más.
0: Pero ahí no puedes salir con que se fue por la banda de la derecha, metió un centro.
1: Sí, ¿no?
0: Gil Mora metió el centro y entonces llegó como iba con, no se alzó. Cabecita de Raúl Jiménez, gol. No, no puedes.
1: No, porque estás describiendo.
0: Estás narrando.
1: Estás narrando.
0: Entonces no puedes. Mm-mm. Sí, tú, en tu Instagram. No, no puedes hacer eso.
1: No.
0: Te la tumba FIFA. No puedes. Por cuestión de derechos. Y hay varias restricciones así. Entonces, marcadores sí. Más allá no. cosas. Si tú vas, por ejemplo, al restaurante, ¿no? Y en el restaurante, claro que vamos a gritar gol cuando México meta gol.
1: Uh-huh.
0: Pones el ambiente del festejo del gol. No tienes problema. Cuidado, porque cuando grabaste el ambiente del festejo del gol, resulta que la pantalla estaba atrás y se ve la repetición del gol, uh-huh. Entonces ahí sí puedes tener problemas.
1: A ver si tienes bronca.
0: O sea, lo que sea con tu fiesta, con tu reventón, con tu ambiente, no hay problema. Lo que sea con lo que tiene que ver con transmisión de los partidos, entonces sí, abusado.
1: Imagen visual o auditiva también.
0: Oye, es que yo fui al estadio, me gasté una la nota, yo ya tengo derecho de subir mi video. Tampoco. Que no. Yo grabé, ahí viene el penalti, ¿no? Viene Messi a tirarlo, yo lo voy a grabar y lo pongo en mis redes. Ni se te ocurra. Ah, que metió el gol Messi, metió el penalti. Y entonces todos festejamos en el estadio y grabas el festejo y eso lo subes, eso no hay problema.
1: Eso sí puede ser.
0: Tiene sus cosas.
1: Sí.
0: Hay que buscarle porque, como en todo lo que tiene que ver con aplicación de una ley, el desconocerla no te deja fuera de las implicaciones que eso puede tener.
1: Uh-huh. Si no te exime de cumplimiento de la ley.
0: Uh-huh. Tommy dice, faltó preguntar quién está facultado para hacer las multas. No, Tommy, sí lo preguntamos, nos dijo y nos explicó Rodrigo Puchet, vocero de la CANIRAC, que es prácticamente a pedido de quien tiene los derechos, de quien te los autoriza, Easy Negocios o Sky Business. Ellos son los que le llaman al INPI y le dicen, oye, fíjate que en tal lugar se están pasando de listos y ellos no tienen contrato. Y entonces ya el INPI manda al verificador. Sí, tampoco es que el INPI tenga no un ejército de verificadores para andar recorriendo los bares de México.
1: No, imagínate, en la fondita
0: no.
1: De Doña Pelos, ¿tú crees que? O en los mercados, a cielo abierto.
0: Que eso no vaya a ser puerta que digas, ah, sí, entonces sí. Me la juego. Bueno.
1: Cada quien sabe.
0: Ya cada si quien sabe. ¿No? Pero, pues, ¿para qué jugársela? Si sabes que puede venir algo que te va a dejar en la ruina. Bueno, no vas a tener, tu negocio no te va a alcanzar ni para pagar. Entonces, pues ahí también hay que medirle a las consecuencias. Igual habrá quien diga, no, yo sí subo el video del gol en mis redes. Ah, pues está bien. Nada más que las consecuencias pueden ser que te tumen tu cuenta de redes. Tú sabes.
1: Y son directas, las consecuencias, porque te están observando.
0: No. Y en esa de redes puede ser que no ocurra hoy, ¿eh? Pues... 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

0: 9 en punto panorama informativo, 88.9 información que sirve. Yo soy Alejandro Villalbazo, en X, en TikTok, arroba Villalbazo 13, los mensajitos en el WhatsApp 5580-255-889. Es miércoles 10 de junio. Iñaki Manero, ¿cómo estás, Iñaki?
1: ¿Cómo estás, Alex Villalbazo? Alex Cervantes, amigos de la República Mexicana, de todas partes, por Eco Radio, una hora más de panorama.
0: Les decía, los mensajitos en el WhatsApp 5580-255-889. Tráfico y clima cada 15 minutos. Mónica Villalobos.
2: Alejandro, gracias. Les comento que sigue afectado un carril de Lorenzo Boturini a la altura de Diagonal 20 de Noviembre debido a obras. Usen de alternativas Lucas Alamán y el Eje 3 Sur. En unos minutos, más información.
1: Muchas gracias, Moni. Vámonos con el panorama. Estados Unidos rechazó las acusaciones de un supuesto boicot en la relación bilateral con México. María Inés Camacho.
3: Al manifestar que el objetivo es fortalecer la relación México-Estados Unidos, el presidente de la American Society, Larry Rubin, dejó en claro que la soberanía de México se respeta, pero insistió en la necesidad de crear un nuevo tratado de lucha contra el crimen para combatir amenazas como el narcotráfico, fentanilo y lavado de dinero. En conferencia se deslindó de quienes quieren dañar la relación bilateral entre México y Estados Unidos.
4: Definitivamente me deslindo de todos los que busquen boicotear esta relación e inclusive los que busquen boicotear el trabajo que se hace en México y en Estados Unidos. Creemos que no hay lugar para extremos, creemos que todos tenemos que trabajar para el mismo fin, que es en el beneficio de nuestras comunidades.
3: 88.9 Noticias, María Inés Camacho Romero.
1: 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Y tras el paso de la tormenta tropical Boris, ya degradada en Colima, se confirmó el fallecimiento de una mujer de 49 años tras ingresar al mar en Playa Azul, en Manzanillo, a pesar del elevado oleaje. Además, en Tecomán se mantiene la búsqueda de dos personas, dos hombres originarios de Guadalajara, quienes desaparecieron tras meterse al mar en Playas Pascuales, o en Playa Pascuales. Y en Guerrero hay daños menores, Adriana Covarrubias.
5: El paso de la tormenta tropical Boris por las costas de Guerrero dejó afectaciones menores en al menos 8 municipios de la entidad, principalmente por caída de árboles, daños en viviendas, afectaciones por alto oleaje y derrumbes carreteros, informó la Secretaría de Gestión Integral de Riesgo y Protección Civil del Estado. De acuerdo con el reporte, los municipios que registraron daños fueron Acapulco, Tixla, Tlapa de Comonfort y Guatanejo, La Unión, Juan R. Escudero, Tecpan de Galeana y Copala. También entre las afectaciones destaca el desprendimiento parcial del techo de una vivienda, caída de un poste de energía eléctrica, el alto oleaje provocó daños en enramadas por el fenómeno meteorológico. Panorama informativo desde Acapulco, Guerrero, Adriana Covarrubias.
1: El jardinero, el probable sucesor del Mencho, busca evitar su extradición a los Estados Unidos y Gibran Casas.
6: Audias Flores Silva, alias El Jardinero, uno de los hombres que más se perfilaban para suceder al Mencho en el liderazgo del cártel Jalisco Nueva Generación, promovió un nuevo amparo por el temor de una posible extradición fast track a los Estados Unidos. Sin embargo, un juez del Estado de México determinó desechar la demanda por improcedente y porque aseguró que El Jardinero ya enfrenta un proceso de extradición. Fue detenido por fuerzas federales mexicanas el pasado 27 de abril en Nayarit. Recientemente, en Estados Unidos ampliaron la acusación en su contra. Ya tenía una orden de detención provisional en Washington por los delitos de asociación delictuosa, tráfico de cocaína y heroína y posesión de armas. Para ASIR Noticias, Gibran Casas.
1: Dan el último adiós al productor musical Jaime Sánchez Rosaldo Lalo González.
7: Diferentes estrellas de la música en México se reunieron para darle el último adiós al productor y manager Jaime Sánchez Rosaldo, quien falleció a los 84 años de edad el lunes por la noche. La cantante Alessandra Rosaldo llegó acompañada por su esposo Eugenio Derbez para despedir a su papá en una funeraria de Santa Fe. Allí mismo se dieron cita a Litzy, Omar Chaparro, Angie Tadei de JNS, Sergio Farril de Cabá, Maya Caruna de Caló y Ernesto D'Alessio. Al salir de la funeraria, compartieron su sentir.
8: Acompañándola en su dolor.
9: Es un señor que trabajó durante muchos años en esta industria. Todos los que disfrutaron de su trabajo fue el público, ¿no?
7: Para 88.9 Noticias, Lalo González.
1: Vámonos a los deportes, Alex Cervantes.
10: Muchas gracias, Iñaki Tocayo. La última y nos vamos. No sin antes recordarles que la selección mexicana tendrá este miércoles su último entrenamiento previo a su debut ante Sudáfrica y Javier Aguirre dará conferencia de prensa en el Estadio Ciudad de México, donde el presidente de la FIFA, Gianni Infantino, ofrecerá este mediodía una rueda de prensa. Sí, todo para dar a conocer a todo el mundo el inicio de esta fiesta del fútbol. Y Raúl Jiménez vuelve al Wolverhampton, ahora en la segunda división del fútbol inglés. Luego de terminar su contrato con el Fulham, firmó por 2 años. Hasta aquí la información deportiva. Que pasen un gran miércoles.
1: Muchas gracias, Alex. Igualmente, Alex Villalbazo, Alex Cervantes, Iñaki Manero en Panorama Informativo 88.9 Noticias. Información que sirve por iHeartRadio. Moni Villalobos, tráfico y clima cada 15 minutos. Te asomas y ¿qué encuentras, Moni?
2: Iñaki, muchísimas gracias. Les recuerdo que en el CETRAM Indios Verdes te conectarás con las líneas 1, 3 y 7 del Metrobús, la línea 3 del Metro, línea 1 del Cablebús, línea 4 del Mexibús y línea 2 del Mexicable. En unos minutos, más información.
0: Nueve con ocho, panorama informativo 88.9, información que sirve. Yo soy Alejandro Villalbazo, en X, en TikTok, @Villalbazo 13, mensajitos en el WhatsApp 5580-255-889. Qué broncas, ¿no? Como de pronto, pues algo tan sencillo como, pues llego y en mi negocio, donde quiera, pues pongo la tele y le prendo y veo el partido y quien venga, pues, ¿no? Que consuma y a todos nos vaya bien. Pues no. Hay que tener un contrato para poner en tu negocio los partidos del Mundial. Ese contrato nada más lo puedes hacer con dos, Easy Negocios o Sky Business. Ellos son los que te van a dar la señal para que tú puedas hacer negocio de ese negocio, para que tú puedas obtener una ganancia de eso. Y de ahí, pues ya, si es en tu casa, bueno, pues agarras la señal abierta y agarras lo que quieras. Pero mientras sea hacer negocio, tienes que pagarle a Easy Negocios o Sky Business, si no, te puede caer el verificador del INPI, del Instituto de la Propiedad Intelectual. Y dependiendo lo que él considere, dependiendo lo que él diga, porque es a criterio, va a decir aquí la multa va desde los 500,000 o hasta los 30 millones de pesos. ¿Qué va a ocurrir con las plazas públicas? Porque las plazas públicas, en la teoría, deberían de pagar. Porque si no pagan, no tienen derechos y entonces tampoco podrían tener los partidos en sus famosos festivales futboleros.
1: Te refieres a las megapantallas, ¿no? Sí. Están poniendo, pues. Se supone que deben tener los permisos en regla, ¿no?
0: En el caso de la Ciudad de México, ayer ya poníamos incluso la contradicción de Clara Brugada, la jefa de gobierno, que el 20 y tantos de mayo dijo, nosotros compramos los derechos, y cómo, no, o sea, aquí lo que sobra es dinero. Y ayer dijo, no, fuimos nosotros, patrocinadores le entraron. No, pues con lo que cuestan los derechos. Habló la alcaldesa del puerto de Veracruz, Rosa María Hernández Espejo. Y entonces ella dijo, pues nosotros queríamos, pero no nos alcanza.
11: Fíjate que estuvimos haciendo todos los intentos y la gobernadora también, nosotros, pero los que tienen la concesión, la verdad nos cobran muy caro, cobran 2 millones de pesos por un solo punto para transmitir 1,000 personas. Entonces dijimos, pues no, con ese dinero podemos apoyar a 10 escuelas con alguna necesidad que tengan.
0: Entonces no va a haber pantalla ya en el puerto de Veracruz.
1: Pero ¿sabes qué? Qué honesta y qué bien salió la alcaldesa, ¿no? Beneficios primero para la gente y después el circo, ¿no? Está bien, ok, todos queremos ver el partido, sí, de acuerdo. Y eso le hubiera ganado votos a la alcaldesa, ¿estamos de acuerdo?
0: Sí, y la gente se hubiera reunido y hubiera estado ahí. Pero 2 millones de pesos sí es un exceso.
1: Ojalá esos 2 millones de pesos efectivamente sí apliquen en programas sociales y en lo que la gente necesita.
0: Esa es la otra.
1: Ojalá. Y no sea nada más de...
0: Ahora, para afuera. Pues ¿cuánto se habrá pagado en el gobierno de la Ciudad de México? Imagínate. Porque ¿cuántos puntos hay. Y así, en cada, ya sea municipio o estado, donde se vaya a transmitir el partido, sobre todo el de mañana, la inauguración. Sobre todo el de mañana.
1: Sí. No, y eso complica mucho esa situación. El quererle ofrecer a la gente que a lo mejor no tiene ninguna posibilidad, a lo mejor no lo está viendo en casa, o que tiene que trasladarse, o que está trabajando, que se puede reunir en una plaza pública, pues ver el partido precisamente por los costos de los derechos. Me estoy acordando, México 86, sí hubo pantallas en todos lados, en las 16 entonces delegaciones de la ciudad, además del Zócalo, e incluso había, en cada lugar donde había megapantallas, pantallas gigantescas, había posibilidad de poner tu local comercial para poder vender diversas cosas, desde camisetitas, trompetitas, quesadillas, cócteles de frutas, ¿no? Y la gente rentaba esos lugares, se la rentaban por un precio muy módico. Tuve porque un amigo rentó para poner un puesto de frutas. Y te llevabas a lo mejor una lanita, ¿no? ¿No? De lo que consumiera la gente. A lo mejor, lo estoy diciendo muy simplista, pero así era de fácil la cosa, ¿eh? Así de sencillo. ¿Sí? Y no había ninguna bronca de derechos, sino de bronca de absolutamente.
0: Hasta que a alguien se le ocurrió decir, no, espérenme, si eso es nuestro.
1: Sí.
0: ¿No? Y entonces empezaron a cobrar hasta por respirar.
1: Así es.
0: La Ciudad de México tendrá 18 fanfest.
1: Fanfest.
0: 18. Nada más por la cuenta que nos dio la alcaldesa del puerto de Veracruz. ¿A poco cada uno fue de 2 millones en la Ciudad de México? Yo creo que acá les cobraron más. Pero vamos a ponerle.
1: Por el lugar, ¿no?
0: Vamos a ponerle la tarifa que dijo la alcaldesa del puerto de Veracruz: 2 millones. Son 36 millones de pesos. Y se me hace poco, ¿eh? Sí. Pero bueno. Que sí se pueden utilizar, pues, en otras cosas.
1: ¿Lo van a cubrir patrocinadores?
0: Dice el gobierno de la ciudad eso. Que, aunque hace días dijo que ellos habían sido los meros meros, ¿no?
1: Ajá. Pero alguien les dijo, ¿no se te hace un gasto excesivo?
0: No, ¿no? Pues, entonces, alguien le dijo, oye, lo que acabas de decir es una regada, ¿no?
1: Claro. Claro, y se supone que somos el gobierno del ahorro, ¿no? Y de la austeridad franciscana. Ah, no.
0: Ahora, quién sabe quién más le habrá puesto, si nos ayudan a hacer un recorrido por el país, no sé, en Metepec. Ah, ¿ya habrán corrido al presidente municipal de Metepec o todavía no?
1: Ah, el de,
0: ¿no, verdad?
1: El del Club Deportivo.
0: Ajá, ahí sigue, ¿verdad? ¿Ni del club deportivo lo habrán corrido? No, tampoco. Bueno, en Metepec habrán puesto pantalla.
1: Es un municipio con lana, Metepec.
0: Sí, pues cómo no.
1: Sí lo tiene.
0: ¿Pero eso qué? Pues, no, la lana, pues, que se utilice para otras cosas.
1: Pueden invertir también para eso.
0: En Tapachula, allá no hay lana.
1: No olvides.
0: Hay muchas carencias.
1: Necesidades.
0: En Tapachula. En San Cristóbal de las Casas. En Reynosa. ¿Habrán puesto también? Porque si es así, pues entonces tendríamos que empezar a sumar de dos en dos. Son las 9:15.
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0: 580-255-88-9. Hablando de estos festivales que se pondrán en Ciudad de México, Guadalajara y Monterrey, son tres los más grandotes, ¿no? En Ciudad de México, pues el del Zócalo, que está amurallado por la amenaza de los delincuentes de la coordinadora. En Monterrey será en el Parque Fundidora, ¿no? Que está más tranquila la situación, o por lo menos públicamente está más tranquila, y en Guadalajara. En Guadalajara, donde la cosa también se puso complicada, porque los comerciantes empezaron a quejar. Igual les pusieron vallas, no para evitar a los manifestantes, no. Pusieron vallas, como una valla interna, para decorar, para delimitar espacio. Pero pues tapando todos los comercios, evitando que la gente pudiera tener acceso libre a los negocios. No, pues la gente se puso loca. Ahí en la Plaza Liberación, justo detrás de Catedral Metropolitana, frente al el Teatro Degollado. Uh-huh. Y entonces los comerciantes se pusieron... No, o sea, no puede ser así. ¿Qué respuesta les dieron, Martín Beltrán? Buenos días, Martín.
16: Efectivamente, y es que vienen arrastrando bajas ventas desde hace varios meses, porque primero hubo obras de remodelación justamente en todas las plazas del Centro Histórico Tapatío, entonces 8 meses de obras, y luego días antes de este evento de fútbol, pues obviamente les ponen estas vallas y reclaman. Vamos a escuchar lo que dice uno de los encargados de un restaurante justamente ahí en una de las esquinas de Plaza Fundadores. Escuchemos.
17: Soy Sergio, soy el encargado del negocio, el cual se encuentra aquí en nuestras sucursales, en esta zona, aquí en el Centro Histórico de Guadalajara, sobre la Plaza Fundadores. Ahí está, tras unas vallas. Fuimos excluidos.
16: Y es que no es el único, hay varias decenas de otros negocios que están en los portales de las plazas que se vieron afectados por estas vallas que delimitan los escenarios del Fan Fest. Sin embargo, una vez que se hicieron todas estas inconformidades, el gobernador Pablo Lemus confirmó que dio instrucciones para retirar de estas vallas y que el área quedara completamente despejada. Escuchemos lo que dijo el gobernador.
18: Se habían puesto unas vallas a todos estos cafés que están aquí, las mandé quitar hoy en la mañana. Ya estamos liberando todo para que la gente pueda consumir también en los restaurantes.
16: Y fue el secretario general del Ayuntamiento de Guadalajara, Manuel Romo, quien dijo que esta situación de poner las vallas no es excluyente, es para seguridad de unos y de otros, pero el flujo sigue en la zona para que no se vean afectados los comercios. Escuchemos.
19: Hay un tema más allá de pensar que estamos excluyendo, es un tema de seguridad. La gente puede entrar y salir libremente, lo que nos permita actuar con responsabilidad y seguridad para la gente que va a estar dentro del FIFA Fan Festival, ese va a ser una prioridad.
16: Autoridades insisten que estas vallas son por la seguridad de los miles de personas que acudirán, consideran que los asistentes podrían ser evacuados entre 8 y 10 minutos y las vallas facilitarían, dicen, esa evacuación. Más de 3 millones de personas se espera que vayan al Centro Tapatío en este poco más de mes de evento y pues sí, sí les va a beneficiar, no como quisieran, no a la vista, porque las vallas tapan las vistas de los negocios. Pero pues así es la situación aquí en Guadalajara.
0: Oye, Martín, ¿quién había decidido poner este cerco interno, este cerco interior ahí en esta plaza, Martín?
16: Son las autoridades de FIFA las que dijeron que había que poner estos tapiales de 2 metros, que pues sí, no se ve nada ni hacia adentro, pues ni hacia afuera, y tapan la fachada de muchos negocios.
0: Ahora, al quitar estas vallas, ya queda libre y queda abierto el espacio, entiendo.
16: Sí, efectivamente, la de la mayoría. Otros negocios no. Este señor Oscar, que habla de un restaurante que vende pozole, pues le tapa la visibilidad en plena Plaza Fundadores, pero tiene otros 2 ingresos por la lateral de Hidalgo y atrás por Degollado, puede entrar la gente, pero pues sí, de este lado de la Plaza Fundadores, pues no se ve el restaurante.
0: Sí, pero aquí viene algo, finalmente, y ahorita que estamos hablando de que si los derechos, dónde sí, qué puedo hacer y qué no, pues claro que mandaron cubrir todo esto, porque el negocio que está ahí y que tiene vista hacia la plaza, hacia donde va a estar la pantalla, pues podrá gozar de esa transmisión del partido y los clientes de ese negocio van a estar ahí viendo el juego de la pantallota y van a obtener los del negocio un beneficio económico, Martín.
16: Efectivamente, esa es la clave, esa es la clave. Y pues y sin haber invertido nada, tener ese beneficio, pues sí, es totalmente cierta este ángulo.
0: Pues sí, porque la otra tendría que ser el negocio debe tener pagado con Easy Negocios o con Sky uh-huh. Business su contrato y pues ya, ¿no? Que ocurra en el negocio lo que tenga que ocurrir, pero con esto de los derechos y quién sí puede ver o no, o beneficiarse de una señal o no, pues ahí está el numerito y el chiste del por qué habían puesto eso. Ahora, al ordenar el gobernador que quiten esas vallas, ¿no está yendo en contra de lineamientos de FIFA, Martín?
16: No, porque donde quitaron las vallas, no perjudica el evento del Fan Fest ni los derechos y sí beneficia a esta parte de los negocios, algunos cafés que están en la parte en un costado de Plaza Liberación, no así en Plaza Fundadores.
0: Bien, bueno, entonces al señor del pozole no le quitaron nada entonces, Martín.
16: No, a él le sigue tapando, aunque tiene otros dos ingresos laterales y posteriores, pues no tiene vista a Plaza Fundadores y eso sí le perjudica.
0: Pues sí, ya le pararon una friega. Gracias, Martín Beltrán, desde Guadalajara, Jalisco.
1: Hay muchas plazas públicas en donde tienen restaurantes a cielo abierto y ahí van a poner sus pantallas y la gente que está allá afuera del restaurante va a poder ver el partido.
0: Pues no, ya viste. Porque la FIFA dice que hay que delimitarlo para que no se vea.
1: No, pues qué egoístas.
0: Pues sí, pero...
1: ¿No?
0: Alégale al dueño del negocio. No puede ser. Son las 9:25. No puede ser.
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3: 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En el puesto se registra una volcadura a la altura del kilómetro 63. En unos minutos más información.
4: Gracias, Moni. Vámonos al piso de remate de la Bolsa Mexicana de Valores porque ya empezó la pachanga. María Inés Camacho, buenos días nuevamente. María Inés Camacho, a la una, a las dos. Bueno, vamos con otra cosa en lo que recuperamos a María Inés. Ahí estás. Adelante, María Inés.
5: Aquí estoy. Gracias, Iñaki. La Bolsa Mexicana de Valores al momento está registrando tendencia negativa. Cae el 0.15%, retrocede 96.40 puntos y está llevando al índice de precios y cotizaciones a las 65.313.08 unidades. ¿Qué pasa con el dólar, Iñaki, esta mañana en los bancos de la capital del país? Bueno, pues está comprando en promedio en 16 pesos 87 centavos y se vende en 17 pesos con 84 centavos, mientras que el euro 19 con 85 pesos a la compra, 20 pesos con 43 centavos a la venta. Y ya en materia de hidrocarburos, Iñaki, el precio promedio de la gasolina Magna a nivel nacional, 23 pesos 67 centavos, la Premium 28 pesos 47 centavos y el litro del diésel en 27 pesos 19 centavos, mientras que el barril del petróleo mexicano se está vendiendo en 86.51 dólares por barril. Iñaki, son los números esta mañana. Muy buenos días.
4: Gracias, María Camacho. Muy buen día. 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A las 2:30 de la tarde, aquí en 88.9 Noticias, te tenemos el cierre de la Bolsa Mexicana de Valores para el resto de la jornada. Y en la actualidad, los tratamientos oncológicos son más efectivos y en algunos casos menos invasivos. Moni Barrera.
6: El diagnóstico de cáncer no es sinónimo de muerte. Existen alternativas de terapias dirigidas conocidas como terapias blanco que solo atacan células cancerígenas.
7: Que hay muchos tipos de cáncer de pulmón con mutaciones, una llamada específicamente ALK. Se ha demostrado justamente pacientes con cáncer de pulmón que ya ha atacado otras partes del cuerpo, es decir, metastásico, tienen la probabilidad de estar

0: Sánchez, el Pentapichichi, va a estar platicando las fortalezas, las debilidades que él ve de esta selección, va a platicar de su compañero Javier Aguirre también, quién será la decepción, la sorpresa, el caballo negro, en fin, muchas de las cosas que puede platicar Hugo Sánchez, un gran conocedor, desde luego, con justo merecimiento sobre el fútbol. Lo puedes encontrar en nuestro sitio especial Espacio 2026 en www.889noticias.mx y escuchar a través de iHeartRadio. Ya puedes aventarte la serie completa Espacio 2026. Y en esta ocasión, la más reciente, nos adelantamos un día con Hugo Sánchez. Vámonos al comentario deportivo con Toño Valdés. Hola, Toño.
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3: ¿Qué tal, amigos de Panorama? Un placer saludarles. Argentina venció 3-0 a Islandia en Auburn, en un partido que estuvo cerca de suspenderse, que hay una tormenta torrencial unas cuantas horas antes de que se desarrollara el partido allá en los Estados Unidos. Finalmente se pudo jugar y Argentina consiguió esta victoria. Barco marcó el primer gol, Valentín Barco al minuto 8, luego Lionel Messi, que jugó en el segundo tiempo, de penal puso el 2-0, y Thiago Almada redondeó con una anotación al 88. 3-0 el resultado del partido. Con ello Argentina está cerrando su preparación para la Copa, que estará arrancando el día de mañana. Mientras tanto, hablando de la selección mexicana, finalmente Raúl Jiménez pasó poco tiempo sin equipo, vuelve al Wolverhampton, lo quieren mucho, mucho en esa organización y esa afición, por supuesto, será la segunda etapa con el conjunto inglés. Lamentablemente, el Wolverhampton descendió, así que no va a estar en la Premier, va a estar en la Championship, o sea, en la segunda división. Las próximas dos temporadas tiene ya contrato Raúl. Ya veremos si muy rápido puede regresar el equipo del Wolverhampton a la Premier League. Ojalá que lo consigan y sobre todo que Raúl, primero que esté sano y luego que haga muchos goles con este equipo de los Wolves, que insisto, lo quieren mucho y están muy contentos del regreso del Lobo Mexicano. Un saludo para todos ustedes, amigos de Panorama.
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0: Gracias, Toño. Alex Villalbazo, Alex Cervantes, Iñaki Manero en Panorama Informativo 88.9 Noticias. Información que sirve por iHeartRadio. Moni Villalobos, el tráfico, el clima cada 15 minutos. Muchas gracias, Moni. Hasta mañana.
4: Iñaki, muchísimas gracias. Hasta mañana. Les comento que hay presencia de manifestantes en cada luz roja del semáforo en el cruce de Insurgentes y Loreto, en ambos sentidos. En unos minutos más información.

0: 20 para las 10, panorama informativo 88.9, información que sirve. Yo soy Alejandro Villalbazo, en X, en TikTok, arroba Villalbazo 13. Los mensajitos en el WhatsApp 5580-255-889. ¿Cuánto se van a gastar? ¿Cuánta lana le van a invertir para ver el partido en casa? Los partidos. No, es que fíjense. Si mis cálculos son los correctos, serían 5. Si son los de Manero, serían 4.
1: ¿Por qué?
0: Porque tú dijiste que en 16avos pelas México.
1: Ah, yo creo que sí.
0: Yo digo que llega a octavos.
1: A octavos, ok. ¿No?
0: Ya es una lana. Ya es una lana. Porque entre las cervezas, los tacos, las hamburguesas, la carne asada, lo que... con lo que nos pongamos de acuerdo con los cuates o con la familia, el gasto promedio para ver partido en casa, 3,000 pesos. Eso es lo que dice Cuauhtémoc Rivera, presidente de la Alianza Nacional de Pequeños Comerciantes de la AMPEC. 3,000 pesos por ver partido en casa, y así lo describe.
2: Una reunión para 10 personas, que incluya botana, refresco, cerveza, agua y algunos snacks preparados como alitas, pizzas, hot dog o hamburguesas.

0: empresas exigirá un gasto promedio de 3,000 pesos por partido, le hace 300 pesos por persona.
1: 300 pesos por persona, se me hace poco. Así. Sí. Nada más de las cervezas, ¿ya cuánto te gastas? Nada más de las cervezas. Ahora, no te quedaste en la casa. Dijiste, vamos a un bar o un restaurante donde ya pagaron los derechos y podemos ver el partido, ¿no? Es que esa es otra, ¿eh? Asegúrate, porque igual y llegas y no hay juego a la mera hora.
2: No, o qué pena, o en medio partido, ¿no? Ahí en el descanso.
1: Llegan y te lo cortan. Sí,
2: ¿saben qué? Es que nos llegó un inspector.
1: Entonces asegúrate que a donde vas sí vaya a estar el juego y vaya a durar los 90 minutos. ¿Y ahí cuánto saldría si es que ya se trata de ir a algún lugar?
0: Quienes opten por ver los partidos en restaurantes o bar o establecimientos con pantallas, el gasto será mayor y oscilará entre los 500 y 800 pesos al menos por persona, considerando alimentos, bebidas, servicio y donde no cover. En ambos casos será un detonador de consumo infalible que beneficiará directamente a miles de pequeños negocios dedicados a la venta de alimentos preparados, bebidas y víveres.
1: Otra vez, se me hace poco. En los dos ejemplos, 300 por persona en casa, entre 500 y 800 por persona saliendo, yendo al restaurante, se me hace regalado. Por lo que cuesta hoy la vida, ¿eh? Por lo que cuesta ir a un restaurante. Una comidita, ¿no? Tranquilita, con un platillo, porque ya ni tan siquiera es de que pidas sopita o un consomecito, un juguito de carne. No. Luego el plato fuerte y después el postre. Oye, los postres qué caros son.
2: Sí. La elaboración.
1: Ya nada más llegas y pides una cosa. Incluso.
2: Unas alitas, si acaso.
1: Y las compartes.
2: Y las compartes.
1: ¿Con la bebida?
2: Sí.
1: Ahí es donde se reventó todo. Todo se reventó. Está carísimo. Carísimo. Entonces, a mí se me hace que no alcanza con 800 por persona yéndonos a lo alto, si es que salimos, 300 pesos por cabeza en casa, a mí se me hace poco, insisto, a mí se me hace poco. Eso sí, beneficio económico habrá para la tiendita de la esquina, para la taquería, para la fondita incluso. Va a ser buen, esperemos que sea buen negocio.
2: Sí, es que tienen los derechos. Otra vez, ¿no? Porque es, sabes que además no ha habido suficiente difusión, ¿eh? Sobre todo para los changarritos, para los negocios más pequeños, que como costumbre tienen la tele encendida todo el tiempo.
1: Sí.
2: Entonces a ellos se les ocurre, pues veo siempre TV Azteca, siempre veo Televisa, pues le voy a cambiar, le voy a poner al partido. Ellos no saben, no entienden que están incurriendo en un error. Pero como bien dices, pues el hecho de desconocer la ley, pues no te exime de no cumplirla, ¿no?
1: Claro.
2: Te llega el ramalazo.
1: El inspector.
2: Y bye, ¿no? Se acabó tu fonda, ¿eh?
1: Sí, sí, sí.
2: Entonces creo que no ha habido la difusión suficiente para este tipo de negocios, que son pequeñitos, son los que más abundan.
1: Oye, y también aquí el costo-beneficio para el del changarrito, porque
2: sí.
1: Pues ¿cuánto te cuesta contratar el servicio? Igual y al rato les damos algunas tarifas, más o menos, para que vayan checando. ¿Cuánto te cuesta contratar el servicio? Comparado con cuántas visitas lo saco.
2: Exacto. ¿No? ¿Cuántas mesas tienes?
1: Y ya después será ganancia, pero de entrada pues tienes que desembolsar el contrato para poder tener los partidos.
2: Porque si tienes 10 mesas, esas 10 mesas no se van a desocupar hasta después de los 90 minutos. Entonces olvídate que se desocupe una mesa y entre otra más. Entonces sí. Hay que considerarlo.
1: Y asegúrate de que vayas a tener los papelitos a la mano por si te cae alguien y no vayas a salir con que yo no sabía, porque si no sabes, eso no quita que te la puedan aplicar. Insistir con las multas. 500,000 hasta 30 millones de pesos. Son cuarto para las 10.

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6: Hola, para mí es un gusto seguir acompañándote con más información vial. Hay afectación en la autopista México-Cuernavaca debido a un choque a la altura del kilómetro 52 hacia la Ciudad de México. En sentido opuesto se registra una volcadura a la altura del kilómetro 63. Además, toma en cuenta que hay manifestantes en cada luz roja del semáforo en el cruce de Insurgentes y Loreto. Esto es en ambos sentidos. Recuerda que sigue afectado un carril en Lorenzo Boturini a la altura de Diagonal 20 de noviembre debido a obras, la alternativa Lucas Alamán y el eje 3 Sur. Además te comento que encontrarás avance complicado sobre Universidad de Insurgentes al eje 5 Sur, Avenida Eugenia. Hay tráfico en Tasqueña del eje 3 Oriente y hasta llegar a la calzada de Tlalpan. La temperatura 18 grados. Soy Mónica Villalobos. Continúa en 88.9 Noticias. 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
7: En 1970 y 1986, la selección nacional logró su mejor resultado en el máximo torneo de FIFA al clasificar hasta los cuartos de final.
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0: 10 para las 10, recta final, panorama informativo 88.9, información que sirve. Yo soy Alejandro Villalbazo en X, en TikTok, arroba Villalbazo 13. Mensajitos en el WhatsApp 55 82 55 88 88 9. Pues seguimos, ¿no? ¿En dónde vamos a ver el Mundial? ¿Cómo lo vamos a ver? ¿Con quién lo vamos a ver? Mensajitos de ustedes con algunas dudas, además, y con esto de los festivales futboleros. Dice Rodolfo, en Guanajuato tampoco les alcanza. Saludos desde San José Iturbide, y nos manda un comunicado de San José de Iturbide, Guanajuato, 8 de junio. Asunto comunicado. Estimados amigos restauranteros, esperamos que se encuentren muy bien. Nos comunicamos con ustedes para informarles sobre un cambio importante de última hora respecto a la transmisión de los partidos programados para el evento Fan Bolero Fest. Por motivo de regulaciones legales y derechos de autor, la transmisión de este evento en espacios comerciales y públicos con más de 1,000 personas requiere una licencia especial obligatoria. Lamentablemente, debido a restricciones en el presupuesto municipal, no disponemos de los fondos para cubrir el costo de la licencia. Para evitar cualquier tipo de sanción legal, tanto para el municipio como para sus negocios, hemos tomado la decisión de cambiar el evento a los días 13, 14, 20, 21, 27, 28, donde podremos llevar a cabo la actividad sin contratiempos legales. Es decir, pues ya cuando no vas a ver el partido. Dice, quedando la estructura del evento de la misma forma, solo sin la transmisión del partido en pantallas. Sí, amenidades, canchas, presentaciones, visitas de exjugadores, visorías, venta de alimentos, bebidas, eso sigue en pie. Pero lo de los partidos, nada, no, pues ya, sí, ya no. Feo. Lo que pasa es que también aquí...
1: El atractivo.
0: Oye, pero, a ver, esto ya viene invertido.
2: Sí.
0: Es dinero tirado a la basura. Sí. Porque la gente quería ir a ver el partido.
1: Sí, ya lo demás ya es ¿no? Escenografía, ¿no?
0: Entonces primero se hubieran informado
1: cómo iba a estar la
0: porque
1: cosa.
0: Porque esto no se sabe de ayer.
1: No, pero no estaban claras las cosas.
0: Dice Juan, acá en Potosilandia se peleaban los gobiernos por las plazas donde harían el Fan Fest, y llevo un caso donde tumbaron la señal. Y como bien dices, ¿quién paga? Dice, bueno, hay quien hasta argumenta y justifica que es para cumplir con la norma 035, hazme favor.
1: Caray.
0: Y acá están citando a Plaza del Carmen Armas y Fundadores, 11 de junio, 11 de la mañana.
1: Con pantalla totota y todo.
0: Pues sí, por lo menos en lo que cartelón que hicieron para anunciarlo, pues sí se ve instalada una pantalla. ¿Habrán pagado? En Morelia, el gobierno va a poner pantalla para ver todos los partidos. Toda.
1: No están tan ganados.
0: Dice además, sí.
1: ¡Qué espléndidos!
0: Igual el letrero dice, todos los partidos de él en una gran pantalla. Te esperamos, Morelia, Michoacán. Jalo futbolero.
1: Órale.
0: Del 11 de junio al 19 de julio, todos los partidos, dicen. No sé cómo le van a hacer para poner todos, porque algunos serán a la misma hora. Entonces ya no fueron todos, pero bueno.
1: Sí.
0: La gran mayoría de los partidos. Oh, no, pues sí pagaron una lana.
1: Tienen con qué quererlo.
0: Hay presupuesto en Morelia. Sí, sí hay presupuesto en Morelia.
1: Ahora que digan de dónde sale la lana también.
0: ¿De dónde? ¿Eh?
1: Transparencia.
0: Pues, a partir de mañana. Sí. Mañana empieza.
1: Ahora, que el tema es electorero, sí es electorero, sin duda alguna. Pero, pues también hay que darle un gustito a la gente. Sobre todo a la gente que no tiene posibilidades y que sí es un gran atractivo ver una pantalla grande y demás. Pero tuvieron 8 años, ¿no?
0: Sí.
1: Otra vez.
0: En esto que hablas, ¿no?, de la gente,
1: sí.
0: Hay quien incluso lo dice, ¿no? Yo no tengo para pagar el boleto para ir al estadio, pero... Si hago el viaje a la Ciudad de México porque quiero vivir todo el ambiente.
1: Así es.
0: Y en ese ambiente, pues, ver en las pantallas el partido. Pantalla. Caso de la Ciudad de México, ahí va a estar la pantalla. Pero en donde no, y que la gente también dice, oye, pues yo hubiera viajado al puerto de Veracruz, ¿no? Me hubiera ido al puerto para ver ahí el partido.
1: Sabroso, el Puerto, ¿no? Jarocho, ahí, claro. Toma un cafecito.
0: Bueno, tú andas decente, pues hay quien se echa un chupirul, bueno,
1: un,
0: ¿no?
1: Alipus.
0: O sea, pero, como decía el rudo, sacar. Para el estómago no hay hora. No, pues, no, más mañana desde temprano. Noche. Pues mañana desde las 9:30, 10 de la mañana ya empieza el que tenga ganas. Ya va a empezar a darle, ¿no? Y no, y de pronto pues que no hay pantalla, ¿no? Porque no se tuvo el dinero para pagar los derechos.
1: Ajá. Y la gente decepcionada. Eso también tiene un costo político.
0: ¿Y saben qué? Que va para peor, ¿eh? Uh-huh. Va para peor en esto de los derechos y todo este tipo de cosas, porque como todo resulta negocio, pues cada vez hay más restricciones, muchas más restricciones. Y mientras tú no tengas derechos de algo, vas a estar atorado, vas a estar amarrado. Yo no sé si eso vaya a repercutir en algún momento en la difusión de un torneo, en la cantidad de personas que ven el torneo, en el número de niños interesados, en el crecimiento de un deporte. Habría que acordarse de experiencias que ya hemos tenido, por lo menos en México. Cuando el box se volvió de la televisión cerrada,
1: elitista,
0: noquearon al box. Cuando el box regresó a televisión abierta, el box
1: se fue para arriba.
0: Se fue para arriba.
1: Y tienes un Canelo, por ejemplo, ahí, ¿no?
0: Cuando el fútbol estaba con todos sus partidos en televisión abierta, Liga MX, tenía otro nivel de difusión. Hace 2-3 años que el fútbol se volvió muy cerrado y que ahora ya nada más 2 o 3 partidos de la liga te los ponen por tele abierta, el fútbol no está teniendo el jale que tenía. La gente no está yendo a los estadios como iba, y esa es una realidad.
1: Sí. Eso, entonces, desde luego, la violencia en los estadios y además, pero bien lo dices, la falta de difusión y la falta de apertura para que siga siendo un deporte popular, pues lo está.
0: Ahora, échale aquí, que de por sí los boletos carísimos, la gente no se puede acercar al estadio y lo que tenía como cercanía era una pantalla, y la pantalla ya tampoco porque el gobierno no pudo pagar los derechos, e ir a un lugar te sale carísimo y quién sabe si en el lugar también está el partido porque los derechos, o sea, ya se vuelve una cosa muy cerrada. Uh-huh. Nos vamos, Iñaki.
1: Hasta mañana, si os quiere, gracias.
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2: Buenos días, feliz mitad de semana, día lluvioso hoy en este 10 de junio de 2026. Te saludo 11 de la mañana en punto en Cancún. Estamos sonando también a través de iHeartRadio. Y bueno, en esta hora, ya sabes, tenemos dato histórico, lo que pasaba un día como hoy en el mundo de la música. 10 de junio era 1967 y algo de The Beatles, el Sgt. Pepper's Lonely Hearts Club Band, que se lanzaba además. La primera nota mix de este día, fíjate que The Cure ya finalizó su próximo LP y preparan otros más. Aquí te voy a contar de qué se trata, qué es lo que nos van a estar presentando y por supuesto hacerte una invitación, ya te cuento de qué va. Además tenemos buena música, mira, ya suena, ¿eh?, este excelente temazo de Boys and Gang, Can't Take My Eyes Off You, más tarde algo de Hathaway y también sonará White Flag de Dido hacia el final de esta hora. Pues bueno, te doy la bienvenida, soy Alfredo Paredes, sonando también a través del streaming de iHeartRadio, aquí en 93.1 Mix, 80s, 90s y más.

0: Y es de Safri Duo, se llama Played Alive o The Bongo Song del año 2001. Buenísima para este miércoles lluvioso aquí en 93.1 Mix, 80s, 90s y más y en iHeart Radio. Soy Alfredo Paredes. Dato histórico, este es súper interesante. Mira, 10 de junio de 1970, no es cierto, 67, 1967, un día como hoy. Mientras aquí en México todavía se escuchaba pues rock en español en estaciones AM. Allá en Inglaterra, unos tipos de Liverpool ya habían reventado el mapa con bigotes, orquestas de circo, una canción sobre un taxista excéntrico. Imagínate, 20.000 años antes de, ¿cómo se llama? El Arjona, ¿no? Con su historia de taxi, muy buena también, por cierto. Pero bueno, The Beatles lo hizo antes. Ahora, el álbum es el Sgt. Pepper's Lonely Hearts Club Band, que estuvo 23 semanas en el número 1 allá en Reino Unido, 15 en Billboard en Estados Unidos, y no había TikTok, no había streaming falsos, no había paja, nada. O sea, solamente el acetato, el vinilo, la mente abierta. 30 millones de copias después, seguimos hablando de este discazo. De hecho, nuestros ídolos de los 80 y 90, todos ellos escucharon este disco antes de hacernos vibrar a nosotros. Sin este álbum, el Sgt. Pepper's de The Beatles, no habría existido, por ejemplo, Joshua Tree. O sí, pero de una forma diferente, tal vez. Tampoco Nevermind de Nirvana, ni otros tantos. Ese bigote que aparecía en ese 1967, un día como hoy, ya sabía cómo iba a transcurrir la historia del rock. Así que te paso este dato histórico a través de redes sociales. Arroba Alfredo en Mix, va con fotos. Y regreso porque te voy a contar de The Cure. Fíjate que ya finalizaron su próximo LP. Y te voy a contar más porque no es lo único que tienen. Y eso, ese chisme te lo paso después de que suene Chic con el tema Good Times en un ratito, ¿va? Bueno, nos acompañamos también a través del streaming gratuito de iHeartRadio. Yo soy Alfredo Paredes en 93.1 Mix, 80s, 90s y más.
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0: Y esto es de la banda Chic, que bien suena Good Times de 1979, aquí 93.1 Mix, 80s, 90s y más. Igual, también a través de iHeartRadio. Bueno, soy Alfredo Paredes. Déjame contarte ahora que Robert Smith ya tiene listo el nuevo disco oscuro de The Cure, el que sigue a Songs of a Lost World. Y bueno, va a doler, como debe de ser, ¿no? Pero ojo, ya están preparando otro más y él lo define como potente, animado y muy pop. O sea, van a pasar de la oscuridad, luego nos van a llevar a la alegría y ya me imagino lo que sigue después. Así que, ¿qué suena? Por ejemplo, que si suena a Olivia Rodrigo, que ya sabes que es muy famosa, pues no. Pero, la cual digo, para los que vayan como que relacionando la parte oscura con esa parte deprimente, no, no va por ahí. Pero la colaboración con ella sí le recordó que The Cure también puede subir el tempo sin perder su alma, y eso sí, 20 pulsaciones más lento que ella, pero para nosotros es una locomotora. La verdad es que The Cure es garantía. Dos discos en camino, uno para llorar, pues en la regadera, donde te atrape alguna de sus canciones, y otro para subir el volumen, ¿no? Acá en la avenida Cabá, ya sabes que no tiene fin, parece, y bueno, los ochenteros de corazón, tenemos para rato a The Cure, que se preparen los black shirts, los que se ponen ropa de color y demás, porque, uy no, esto se va a poner buenísimo con este nuevo material, que por cierto ya hacía falta de esta buena banda. Te paso esta info, y además algunas fotos de lo que viene, a través de Facebook y de Instagram, checa arroba Alfredo en Mix, y regreso contigo, porque te tengo una invitación, ya te voy a estar contando de qué trata en un ratito, ¿va? Bueno, también nos acompañamos de buena músicas, aquí en 93.1 Mix, 80s, 90s y más, y gratis, ya sabes, en iHeartRadio.
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0: Dios.
1: Con Luisa Carrandi.
2: Soft Cell anuncia su último álbum, Danziteria, y saldrá el 25 de septiembre. Robert Smith afirma que el próximo álbum de The Cure está terminado y que aparte tendrán otro álbum más pop. Teyana Taylor es nombrada ícono del año en los premios BET 2026. Katy Perry llama a Justin Trudeau el amor de su vida. Obsession se convierte en la película más taquillera de la historia de los festivales, quitándole el trono a Fahrenheit 9/11. Ashley Padilla se une a Emma Stone y Chris Pine en la comedia romántica.

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0: Y ese Dido se llama White Flag. Qué buen tema este. Aparte, así como aplica para el mood de día nublado, ¿sí o no? Bueno, en 93.1 Mix, 80s, 90s y más, y en Eje Radio estamos sonando para ti. Soy Alfredo Paredes. 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Y bueno, en la siguiente hora no te me vayas a ir, por favor, porque tenemos viaje de recuerdos a través de la música. Y bueno, vamos a estar hablando de... Ya te lo cuento en un rato. Eso es sorpresa. Yo soy Alfredo Paredes de 93.1 Mix, 80s, 90s y más.
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2: Muy buenas y felices tardes, ¿cómo estás? Te saludo con mucho gusto también a través de iHeartRadio. En esta hora tenemos viaje de recuerdos a través de la música. Y pues mira, vamos a estar hablando de videojuegos. Ahora sí, videojuegos en los que éramos buenos, porque no en todos, la verdad. Así que vamos a iniciar. Yo era muy bueno en Super Mario Bros. Ahí en el Nintendo, pero seguramente tú eras mejor en algún otro o en ese mismo. Cuéntalo a través de TalkBack, enviaron tu mensaje de voz ahí en iHeartRadio, o bien en Facebook, arroba Alfredo en Mix. Una publicación para que puedas comentarlo estará disponible en el siguiente minuto. Además de que tenemos buena música, mira, estará sonando Blondie, más tarde Backstreet Boys y también algo de Queen, entre otros. Pues bueno, vamos a darle recordando bonito. Soy Alfredo Paredes en 93.1 Mix, 80s, 90s y más.

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0: Bueno, es Michael Jackson, You're Not Alone, sonando 93.1 Mix, 80s, 90s y más, y también por supuesto a través de iHeartRadio. Soy Alfredo Paredes. Bueno, en esta hora, ya sabes, viaje de recuerdos a través de la música. Y vamos, estamos hablando de videojuegos en los que éramos buenos en los 80 y 90. Yo era bueno en el Super Mario Bros. Fíjate que pues no necesitábamos gráficos 4K, tampoco mundos abiertos. No. Era un fontanero italiano saltando sobre hongos, una música de 8 bits en la tele, pues de mi abuela, ¿no? Éramos felices. Super Mario Bros. Nos gustaba porque era justamente 8 mundos, un castillo al final, una princesa que siempre estaba en otro lado, quién sabe por qué, qué andaba haciendo, ¿verdad? Aprendimos a tolerar la frustración antes de que se llamara desarrollo profesional. Ya ves que ahora así piden, ¿no? Trabajo bajo presión. Y bueno, porque el poder estaba en algo tan simple como una flor amarilla o una estrella que nos hacía invencibles por algunos segundos. Y ahora de adultos seguimos buscando pues esa estrella cada lunes, ¿no? Ya sabes, para quienes les cuesta trabajo trabajar el lunes, el bigote lo entendía todo, por cierto. Así que Super Mario Bros. Para mí, uno de esos videojuegos en los que era bueno, claro que sí, pero yo quiero saber en cuáles eras bueno tú, en los que te iba bien. Lánzate a TalkBack, envíanos tu mensaje de voz, o en Facebook, @AlfredoDeMix, y en un ratito después de que suene Bee Gees, pues vemos lo que tú nos compartes, nos acompañamos por supuesto con buena música, ¿va? Soy Alfredo Paredes, sonando en el streaming de iHeartRadio gratuito para ti, disponible en Estados Unidos y en todo México, aquí en 93.1 Mix, 80s, 90s y más.
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0: Bailadón que acabo de dar con este tema de Bee Gees, You Should Be Dancing, aquí en mi silla que rechina. Bueno, estamos en 93.1 Mix, 80, 90 y más, igual a través de tu aplicación Eje Radio, gratis, ya sabes, en Estados Unidos y todo México, por ahí nos acompañamos. Yo soy Alfredo Paredes, por cierto, quien me da saludo a Ale, qué bonita. Se le quiere mucho. Bueno, ahí está. Ok, vamos con el tema de este día. Estamos con videojuegos en los que éramos buenos en los 80 y 90. Ya hablamos de Super Mario Bros. Pero en Talkback, con tus mensajes de voz, tenemos ya algunos comentarios. Vamos a ver, este es de Eric Baker. Hola, cuéntanos.
1: Hola, hola, hola a todos los radioescuchas de Mix FM. Eric Baker a sus órdenes.
0: A ver,
1: pues cuéntanos. A mí me gustaba mucho jugar tres juegos, que era... La Ranita o Frogs, okay. Rail Rider y Ero. Eran los tres juegos favoritos míos en aquellos gloriosos ochentas.
0: ¡Ándale!
1: Un saludo a todos y espero que alguien más por ahí también haga remembranza en los juegos de Atari 2600. Un saludo, bye.
0: Seguramente sí, mi querido Eric Baker, porque pues hay más comentarios, obviamente en Facebook también, arroba Alfredo en Mix, pero vamos con otro de Talkback. Hola, ¿quién anda?
2: Hola, Alfredo Paredes, ¿cómo estás?
0: Muy bien.
2: Estamos bien. Bueno,
0: a ver.
2: Mi juego favorito era el Duke Hunt.
0: Uy, sí.
2: En ese me demoraba en...
0: ¿En perder?
2: En perder.
0: Claro.
2: Muchas gracias.
0: Gracias, excelente Junior día. Malagón, que nos escribes. Te noto acento extranjero, cubano me parece, ¿no? Saludos a la hermana República de Cuba, por cierto, que les vaya bonito a todos ellos. Bueno, oigan, pues sí, eso es el Duck Hunt. Además, el perro ese que se burlaba cuando no le atinábamos al pato, ¿no? Que con el disparo, uy, no, me caía gordo ese perro, le voy a dar un bu. Qué mal recuerdo, pero qué buen recuerdo de ese videojuego, la verdad. Bueno, regresamos con lo que nos cuentas a través de Facebook, arroba Alfredo Mix. Pues a ver, estamos hablando de videojuegos en los que éramos buenos en los 80 y 90. Lo comentamos después de que suene Madonna con Hang Up en un ratito. Uy, me va a poner a bailar también aquí en mi silla que rechina. Bueno, te saludo también por Eje Radio. Soy Alfredo Paredes, 93.1 Mix, 80, 90 y más.
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0: Bueno, pues es de Madonna, ahí está con Hang Up del año 2005, aquí en 93.1 Mix, 80s, 90s y más. Saludo también a quienes nos acompañan a través de Talkback, no es cierto, a través de iHeartRadio. Y bueno, a quienes se comunican también en Talkback, la herramienta de mensajes de voz, ahí en nuestra aplicación. Bueno, vamos a seguir conversando acerca de videojuegos en los que nos iba bien en los 80 y 90, en Facebook, arroba Alfredo Mix. Nos dice Claudia, en el Donkey Kong, buenísimo también ese videojuego, yo lo extraño mucho, me pasaba ahí mucho tiempo jugando, la neta. Javier Martínez, Pac-Man, ping-pong, saludos Alfredo, igual para ti. Pues sí, el Pac-Man, fíjate que sí, aunque ese me tocó más en las maquinitas a mí, pero a ti, pues ya nos contarás dónde, ¿verdad? Gonzalo Vázquez, Alfredo, yo era más o menos bueno en el Pac-Man, saludos, buenos y lluviosos días. Lo mismo para ti, mi querido Gonzalo, salgan a tiempo, por cierto, ya ven que si necesitan transporte público, luego se complica, y si necesitan taxi, peor, porque no me queda, joven, no me queda. Por cierto, saludos a nuestros amigos los taxistas que andan siempre bien puestos, escuchando buena música aquí en Mix. Nos dice Rosy Díaz, mi juego preferido es el Tetris. Julio César opta por Street Fighter 2 de los 90, muy bueno ese, hacíamos fila en las maquinitas, formábamos la ficha o la moneda, pues para el turno, ¿no? Mientras perdiera alguien, o esperar a que alguien perdiera, para nosotros tomar el turno, y el otro tenía que ir a la cola de la fila para volver a jugar. Malo cuando nos tocaba un vago de esos que sabía todo, ¿sí o no? Era difícil sacarlo. Bueno, gracias a todos ustedes por participar. 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Y nos quedamos aquí porque la siguiente hora es para sorprendernos con datos curiosos de lo que va a estar sonando. Uy, no. Ya nos vi diciendo, wow. Bueno, soy Alfredo Paredes, feliz tarde en 93.1 Mix, 80s, 90s y más.
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3: Buenas tardes, bienvenidos, ¿cómo están? Yo espero que sigan excelente, muy bien, acompañándonos a través de Talkback, ¿no es cierto?, de iHeartRadio. En Talkback también recibo tus mensajes de voz, pero a través de iHeartRadio en Estados Unidos y todo México nos acompañamos desde aquí, desde Cancún. En esta hora nos vamos a sorprender con curiosidades, vamos a hablar de Blink-182, estará sonando con All the Small Things. Más tarde vamos a hablar de Rock and Roll All Night, es de la banda Kiss, y hacia el final de la hora, pues Maroon 5, que nos sorprenda con sus datos curiosos. Además, te voy a estar invitando a Espacio 2026, ya te cuento de qué se va a tratar. Bueno, recibo tus mensajes de voz, te decía, ahí en Talkback, el micrófono de iHeartRadio, y vamos a iniciar con música ochentera. Soy Alfredo Paredes, 93.1 Mix, 80s, 90s y más.

Y es de Blink 182 sonando con All the Small Things. Durísimo, también a través de G-Radio, aquí en 93.1 Mix, 80s, 90s y más. Soy Alfredo Paredes. Bueno, vamos con curiosidades de la banda. Uno de sus miembros, Tom DeLonge, uno de los importantes de ahí, fundió una academia para investigar ovnis. ¿Cómo ves? Resulta y resalta que la Marina de Estados Unidos confirmó que los videos que difundió él en esta academia son auténticos. ¿Cómo ves? Y eso mucho antes de que abrieran los archivos ovnis, como ahorita está sucediendo a manera de cortina de humo para desviar la atención de los estadounidenses de lo que su presidente loco está haciendo, ¿no? Ahora, el número de la banda, el 182, no es mágico.

0: Y también, pues el número 782 no es mágico, tuvo que agregarlo porque un grupo irlandés ya se llamaba Blink. La cifra se eligió al azar, pues imagínate la bronca legal en la que se iba a meter la banda, ¿no? Qué bueno que despertaron y lo hicieron bien. Pues ahí tienes curiosidades de Blink 182. Regreso porque vamos a estar hablando de Kiss, va a sonar con buen rock, se llama Rock and Roll All Night, es canción de 1975 que también tiene mucho que sorprendernos. Por supuesto, también a través de iHeartRadio. Soy Alfredo Paredes en 93.1 Mix, 80s, 90s y más.
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0: Y ese Kiss se llama Rock and Roll All Night, es de 1975, el gran tema este rockero, ya sabes, en 93.1 Mix. Y también, por supuesto, a través de iHeartRadio. Bueno, soy Alfredo Paredes. La banda, ¿sabías que demandó a una empresa de ataúdes que lanzó pues un féretro edición Kiss sin permiso? O sea, se quisieron colgar de la fama. Resulta que ganaron esta demanda y luego lanzaron su propio féretro porque vieron que sí iba a jalar el negocio y dijeron, pues mejor me lo hago mío, ¿verdad? Pues bueno, alguien les dio la idea, la oportunidad, y ellos legalmente la aprovecharon. La verdad, pues bien, estaban en todo su derecho. Ahora, Paul Stanley tiene una deformidad congénita en un oído, es microtia, se llama. Por eso usa el pelo largo y una vincha, o sea, no es estético, pero sí es algo bastante funcional para él. Por si te habías preguntado por qué diantres usa eso que se le ve tan feo, pues ahí tienes la razón. Curiosidades de Kiss, regreso, vamos a estar hablando de Maroon 5, pero también te voy a estar invitando a que no te vayas a perder de Espacio 2026, va a estar buenísimo, aquí te cuento de qué va. Yo soy Alfredo Paredes en 93.1 Mix, 80s, 90s y más, y gratis en tu app de iHeartRadio.
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1: Con Luisa Carrandi.
2: Soft Cell anuncia su último álbum, Danceteria, y saldrá el 25 de septiembre. Robert Smith afirma que el próximo álbum de The Cure está terminado y que aparte tendrán otro álbum más pop. Teyana Taylor es nombrada ícono del año en los premios BET 2026. Katy Perry llama a Justin Trudeau el amor de su vida. Obsession se convierte en la película más taquillera de la historia de los festivales, quitándole el trono a Fahrenheit 9/11. Ashley Padilla se une a Emma Stone y Chris Pine en la comedia romántica.

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0: Y ese Maroon 5, This Love, sonando también por la aplicación Eje Radio. Ya sabes, esta es gratis y disponible en México y en Estados Unidos. Soy Alfredo Paredes. Bueno, te cuento que aunque hoy los asociemos con pop a esta banda, en sus inicios pues abrían para bandas como Guster o Counting Crows. O sea, sonaban duro, intenso. La primera vez, de hecho, que sonaron en una estación de radio, un locutor dijo: esto es demasiado raro para que pegue. Y bueno, el resto es historia. Más de 120 millones de discos vendidos nos muestran lo contrario. Pero pues también tuvieron que cambiar su onda, eso sí. Bueno, ahí tienes curiosidades de esta banda, Maroon 5. Ahora te quiero contar de una invitación que tenemos para Espacio 2026. 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Bueno, regreso contigo la siguiente hora porque, pues, bueno, este programa de Espacio 2026 pasa todos los días de 7 a 8 de la noche, no te lo pierdas en Mix y por supuesto en iHeartRadio. Tampoco te pierdas la siguiente hora con Pelea de Canciones, va a estar bueno también. Nos acompañamos a la 1 con 48 minutos aquí en Cancún. Yo soy Alfredo Paredes en 93.1 Mix, 80s, 90s y más. 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
2: Bienvenidos, muy buenas tardes, ¿cómo están? Yo espero que muy bien. 2:01 aquí en Cancún, saludándoles también a través de iHeartRadio. En esta hora tenemos pelea de canciones. De una vez te presento a los contrincantes porque pareciendo que se va a poner buenísima. Vamos a ver, tenemos opción 1. Aquí está Pumped Up Kicks. Es de Foster the People. Es un riff pues pegajoso. De hecho, parece un comercial de refresco, ¿no? Pero la letra habla de un chico con pensamientos oscuros y una pistola. Imagínate. Ahora, hay una contradicción más incómoda del indie, que es este tema, que además gusta mucho, por cierto. Pumped Up Kicks de Foster the People, opción 1. Pero bueno, no es la única que quiere sonar antes de las 3 de la tarde. Tenemos también a esta canción, ya un clásico, es de Gary Glitter, se llama Rock and Roll Part 2. Y bueno, esta batalla de tambores que cada estadio del mundo coreó por décadas, seguramente la vamos a estar escuchando ahora en esta justa mundialista. Bueno, lo que pocos recuerdan es que su creador está preso por delitos imperdonables y el Reino Unido ya prohibió su música. Aún así, pues sigue trascendiendo. La verdad es Rock and Roll Part 2 de Gary Glitter, opción 2. Bueno, ahora la pregunta es, ¿cuál gana? Te toca decidir, ok, dos canciones que suenan a fiesta, pero cargan un peso que ni el mejor bajista puede sostener. La próxima vez que la escuchemos, pues ya no será lo mismo, pero bueno, dime a través de Talkback, en mensajes de voz ahí en iHeartRadio, ¿cuál gana? ¿Cuál quieres que suene antes de las 3 de la tarde, ok? Abre iHeartRadio, ponle 93.1 Mix, pícale al micrófono y con tu voz me lo dices, ya veremos cómo resulta. Mucha suerte, soy Alfredo Paredes de 93.1 Mix, 80s, 90s y más.

0: Ese Atomic Kitten se llama Be With You, este tema. Ya ves que fue inspirado en otros más viejitos. De cualquier forma, bueno, pues ahí está para ti. Yo soy Alfredo Paredes, sonando también a través de Radio, aquí en 93.1 Mix, 80s, 90s y más. Bueno, ahora vamos con un chisme que tiene que ver con Katy Perry y seguramente te suena el nombre de Justin Trudeau. Sí, ¿no? Sí, el canadiense. Pues fíjate que resulta y resalta que, bueno, los han visto más o menos ahí como una pareja. De hecho, presentó ella, Katy Perry, oficialmente a su nuevo amor, nada menos que Justin Trudeau, este ex primer ministro de Canadá. Ella dice que es el amor de su vida, que la mantiene con los pies en la tierra. Ojo, él tiene 54 años, actualmente está pues en paro, ¿no? O sea, sin trabajo. Pero la cantante confesó que en 2025 fue uno de sus años más difíciles después de su ruptura con Orlando Bloom. ¿Recuerdas que andaba con él? Y bueno, con él tiene una hija de 5 años, pero pues ya llegó Justin Trudeau a rescatarla con todo y pues suelto de la política canadiense. Lo mejor es que ella lo llama su cometa arcoíris, él la mantiene firme, eso sí. La pregunta aquí es si él sabe que ahora forma parte del universo pop o apenas se está enterando, ¿no? Porque ya me imagino pues cómo van a estar explorando su vida. Mientras tanto, nosotros solamente queremos saber si Orlando Bloom pues ya pidió aumento de la pensión o qué onda. ¿Cómo estará él de su corazón? Bueno, ya va este chisme a través de redes sociales junto con una foto que además está muy buena. Arroba Alfredo en Mix. Y te recuerdo quienes participan en la pelea de canciones. Aquí está. Temazo este de Foster People, Pumped Up Kicks. Recibiendo ya tu apoyo a través de Talkback, mensajes de voz que tú le has dado a través de iHeartRadio. Gracias por ello. Es más, vamos a pasar uno de una vez. Vamos a ver si alguien anda ya apoyándola. Que de hecho ya tenemos este aquí. Mira, este mismo. Este merengue. Hola.
1: Señor Alfredo Paredes.
0: ¿Qué onda?
1: Buenas tardes.
0: Cuéntanos.
1: En esta pelea de canciones.
0: A ver.
1: Las dos son muy buenas. Pero yo quiero que antes de las 3 de la tarde gane la número 1.
0: Ándale.
1: Gracias.
0: Es esta, ¿verdad? Foster the People. Pues ya veremos si gana, porque recuerda que está participando con una muy fuerte también, que es esta, la número 2, Gary Glitter, y el tema Rock and Roll Part 2, que igual está recibiendo ya tu apoyo a través de Talkback con mensajes de voz. Lánzate a Teja Radio, ponle a 93.1 Mix, pícale al micrófono y con tu voz me dices pues cuál apoyas. Ya el marcador viene después de que suene Queen en un ratito. Soy Alfredo Paredes en 93.1 Mix, 80s, 90s y más.
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0: Y es The Queen, Killer Queen, sonando en 93.1 Mix, 80s, 90s y más. También en iHeartRadio, ya sabes, en Estados Unidos y todo México, gratis para ti. Ahí nos estamos acompañando. Soy Alfredo Paredes, pues vamos de una con el marcador de esta pelea de canciones. Se puso bueno, se puso intenso. Aquí está la opción 1. Este tema es de Foster the People. Bueno, esta canción va ganando por muy poco, eso sí, lleva 7. Bueno, no, lleva 8. Vamos a ver, pues, quién está dándoles apoyo. Hola.
1: Hola, muy buenas tardes, Alfredo. Soy yo, Fanny Galán, de nuevo aquí.
0: ¿Qué onda,
1: para
0: Fanny?
1: La pelea de canciones.
0: A ver.
1: Y la verdad que yo voto por la opción número 1. Las dos son muy buenas canciones, pero me gusta más la número 1.
0: Ok.
1: Así que mi voto es por el número 1.
0: Gracias,
1: Bonita
0: Fanny.
1: Buenas tardes.
0: Gracias. Saluditos. Igual para ti, mi querida Fanny. Pues ya, dentro de los 8, el tuyo está contado, por Pumped Up Kicks de Foster the People. Tenemos también la opción 2.
2: Alfredo Paredes, buenas tardes. Soy Gonzalo Vázquez, pelea de canciones, y pues voy con la opción número 2. Saludos, buenas tardes.

0: Bueno, pues ahí está esta buena canción de Rock and Roll Part 2 de Gary Glitter, que lleva 7, ¿ok? Síguele dando tu apoyo a la favorita, ya la campana nos dice cuál gana al regresar. Soy Alfredo Paredes en 93.1 Mix, 80s, 90s y más.
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3: Hola Alfredo, buenas tardes. Yo voto por la 2. Saluditos desde el lluviosísimo estado hermosísimo de Puebla.

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0: Y eso fue lo que ganó en esta pelea de canciones de esta mitad de semana lluviosa, por cierto. Foster the People y Pumped Up Kicks en 93.1 Mix, 80s, 90s y más en iHeartRadio. Soy Alfredo Paredes, pues bueno, me voy no sin antes invitarte a que te comuniques con nosotros precisamente con mensajes de voz. Te digo cómo hacerlo fácil, rápido, sencillo y gratis. Primero, pues tener la aplicación iHeartRadio en nuestro celular. Luego, sintonizar 93.1 Mix, picarle al micrófono que aparece junto al icono de play y ya con eso tienes 30 segundos para grabar tu mensaje de voz con lo que tú quieras, ¿eh? Puedes enviar saludos, felicitaciones a quien tú quieras, participar en promociones, en fin. Y con eso nos llega y lo transmitimos al aire. Fácil, rápido, sencillo, todo en el mismo lugar que es tu app de iHeartRadio, donde sonamos también para ti. Pues bueno, gracias por tu compañía en estas 4 horas. Quédate con Franz Borjas, luego Panorama Informativo y para cerrar el día, Emma Colín. Ya mañana, 11 de la mañana, aquí mismo nos escuchamos en 93.1 Mix, 80s, 90s y más. Yo soy Alfredo Paredes, feliz tarde, adiós.
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4: Ya andamos por acá de vuelta contigo en tu estación favorita, 93.1 Mix. 80s, 90s y más. Bueno, no traigo tanta potencia en la voz y para eso te voy a necesitar, para que me ayudes a conducir este espacio, pues sobre todo utilizando iHeartRadio, ahí tienes la aplicación, el Talkback, para que le entres en opiniones también, que me compartas qué rolitas quieres escuchar el de esta tarde. Hoy tenemos Gazapo Temporal, lo vamos a vivir por ahí de las 5 de la tarde con la trivia del día. También tenemos música continua y tenemos datos musicales para este primer bloque. Por ahora lo que inicia es Stevie Wonder, se llama I Just Called to Say I Love You. Yo soy Franz Borjas, 3:05. No, no.

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3: ¡Ey! Ya contigo de vuelta. Hoy no puedo andar de gritona, la verdad es que no. Pero se hace lo que se puede. Por acá mi buen amigo Gus ya llegó a saludar. Muchísimas gracias. Luis DJ también, muchísimas gracias. ¿Todo bien? Yo también los extrañé mucho ayer. Ya me mandaron una foto por acá para empezar con esta emoción de la justa del balompié, ¿verdad? Ya el 11. Se empieza a sentir la emoción. Muchísimas gracias. Pues yo por acá, miren, les traigo información de música. Vamos a arrancar con esto que también trae muy el tema, pues, de la inteligencia artificial, que ha abierto debate en diferentes partes con diferentes artistas. Por ejemplo, Sharon Osbourne, que comparte críticas por el próximo avatar de inteligencia artificial de Ozzy Osbourne. Pues fíjense que muchas personas creen que se trata simplemente de un negocio, ¿no? Ya Sharon asegura que el objetivo, pues, es otro, es preservar el legado de Ozzy para futuras generaciones, pues, de la familia también, y permitir que los fans, incluso los más pequeños, sigan conectando con él en el futuro. De alguna forma, esto lo va a hacer posible. La noticia, les digo, vuelve a abrir una pregunta muy, muy actual. ¿Hasta dónde debería llegar la inteligencia artificial cuando hablamos de artistas y de figuras que marcaron la historia de la música? Pero esa respuesta te la dejo a ti. Me lo puedes compartir desde la aplicación iHeartRadio en el Talkback. ¿Estás a favor, en contra? ¿Cuál es tu opinión? ¿Va? Y al regresar vamos a platicar del nuevo material de Prince. Soy Franz Borjas, tu locutora de confianza, aquí contigo en 93.1 Mix, 80s, 90s y más, y desde tu aplicación iHeartRadio.
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0: Pues Village People, lo que recién escuchamos aquí en 93.1 Mix, 80s, 90s y más. Muchísimas gracias por todos los mensajes de mucho cariño ahí desde redes sociales. Gracias por estar aquí en el 93.1 y también en la aplicación iHeartRadio. Vamos a platicar acerca del legado musical del enorme, hay que decirlo, enorme archivo de Prince, que sigue dando un montón de sorpresas. El próximo 28 de agosto se va a publicar Timeless. Este es un nuevo disco póstumo con material inédito de este artista. Estamos hablando del lanzamiento que va a formar parte del Prince Celebration para este año 2026. Es un encuentro anual dedicado a preservar y explorar pues toda la obra del músico de Minneapolis. Lo importante es que casi 10 años después de su partida, pues fíjense que todavía empiezan a aparecer todos proyectos, grabaciones que permiten descubrir y redescubrir nuevas facetas de este artista, que es uno de los más influyentes de la música moderna. Soy Franz Borjas, estamos hablando de algunas leyendas tan solo, que dejan crear, incluso después de haberse ido. Por supuesto, Prince es uno de tantos. Yo voy a continuar contigo aquí esta mitad de semana ya, por fin, en el 93.1 Mix, 80s, 90s y más. Conéctate conmigo desde tu aplicación iHeartRadio. Es gratis, ya vengo. 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
2: Soft Cell anuncia su último álbum, Densiteria, y saldrá el 25 de septiembre. Robert Smith afirma que el próximo álbum de The Cure está terminado y que aparte tendrán otro álbum más pop. Teyana Taylor es nombrada ícono del año en los premios BET 2026. Katy Perry llama a Justin Trudeau el amor de su vida. Obsession se convierte en la película más taquillera de la historia de los festivales, quitándole el trono a Fahrenheit 9/11. Ashley Padilla se une a Emma Stone y Chris Pine en la comedia romántica.

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0: Sin duda, Robbie Williams se llama Tripping, aquí en 93.1 Mix, 80s, 90s y más. Yo soy Franz Borjas, ya a las 3:53. Y tenemos algunos saluditos por acá desde la aplicación iHeartRadio. Gracias por utilizar el talkback, de verdad se los agradezco mucho. A ver, ¿a quién venimos escuchando? Hello, hola.
1: Hola, amigos, buenas tardes. Pues hello. Hoy andamos igual, sin voz,
0: no te pases.
1: Pero aquí con toda la actitud. Espero que te recuperes pronto y que tengas un excelente turno poniendo la mejor música en Mix 80s, 90s y más.
0: Muchas gracias, Edgar. Cuídate tú también, que estos cambios de clima han estado bien locotes. ¿Quién más tenemos por acá? Muchas gracias, mi estimado. Hello, hola.
2: Hola, buenas tardes, hermosa Fran. Saludos desde Bermejillo, Durango, güey, como siempre y todos los días, escuchando la mejor estación. Eso. 93.1 Mix, 80s, 90s y más.
0: Muy bien, mi querido Gabino, hasta Durango.
3: Hola,
0: te
3: mi querida Fran. Espero de todo corazón te recuperes muy pronto.
0: Muchas gracias.
3: Te mando un abracito fuerte y apapachador. Que tengas bonito día. Soy Pati Cortés. Bye, bye.
0: Mi querida Pati Cortés, qué bonito, qué apapachada me siento, oigan. Muchas gracias por estar por acá. Y justo les tengo muy buena información porque mañana tenemos Ruta Mix. Yo les invito a que se aparezcan por allá. Será el jueves 11 de junio, es decir, mañana a la 1:00 p.m. estaremos tú y yo por ahí en el estacionamiento Super. 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Así que con esto paso a lo siguiente, que es música continua. Y el tema de hoy, que por cierto es nuevo, una subsección del Yo Soy Mix. Yo soy Franz Borjas, regreso contigo en 93.1 Mix, 80s, 90s y más.
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3: Las de ganas que me da entrar a este micrófono gritando y no poderlo hacer. Pero para eso está aquí, miren, mi chaviza. Yo soy Franz Borjas, tu locutora de confianza, contigo ya al aire 4.7 en este bloquecito de música continua. En 93.1 Mix, 80, 90 y más. Y en tu aplicación iHeartRadio, donde tienes la oportunidad de entrarle a este espacio con tu voz, que por cierto, a quien escucho en este momento, hello.
4: Hola. Hola, Franks, te extrañamos.
3: Ah, qué preciosidad, Ricardo. Yo también los extrañé mucho, ya ando por acá. Ya andamos por acá. Esperemos que mañana ya con más voz para poder entrar gritando así como mi botón de la chaviza. Uno más. Ahí está. Nomás para no quedarme con las ganas. Fíjense, hoy vamos a estar estrenando una nueva forma de conocernos. Es una subsección del famoso Yo Soy 93.1 Mix. Y vamos a estar platicando, pues ya saben, en esta sección normalmente un poco de todo. Ahora, esta nueva se llama Si Yo Fuera y nos vamos a subir directamente al vagón de la imaginación para descubrir quiénes seríamos en otras vidas o vaya, en un mundo alterno. Un día vamos a ser cantantes, otro día, no sé, tal vez taxistas, chefs, directores de cine, pilotos, escritores, cajeros, cualquier cosa que se nos ocurra, diría mi tía Barbie. Tú puedes ser lo que tú quieras ser. Así. Así, ni más ni menos. Entonces la pregunta será simple. Si tú fueras, ¿cómo serías? Y vamos a comenzar con sección musical porque, bueno, estamos en Mix. Así que la pregunta es, si tú fueras cantante, ¿qué tipo de cantante serías? Mándame tu mensaje de voz, cuéntame si serías cantante de rock, de pop, balada, regional, o tendrías una banda, te aventurarías como solista. En fin, ahí échale de tu cosecha, échate la imaginación y que te atrape. Por acá yo te atrapo con buena música y suena esto que se llama Major Tom. Yo soy Franz Borjas, iniciamos este bloque de música continua en 93.1 Mix.

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0: Ahí estuvo Adele con esta canción que me regresa contigo. Se llama Someone Like You. Yo soy Franz Borjas. Gracias por estar conmigo esta ya mitad de semana, 4:30. Y hoy estamos en esta sección del Yo Soy 93.1 Mix, 80s, 90s y más. Pero traemos esta subsección, vaya, que nace del Si Yo Fuera, y nos vamos al vagón de la imaginación. Hoy, si yo fuera cantante, ¿qué tipo de cantante sería? Mándame tu talkback desde iHeartRadio. Acá lo vamos comentando. ¿Sería de rock, de pop, baladas? ¿Tal vez te gustaría llenar estadios? ¿O ser de esos cantantes que prefieren llenar lugares pequeñitos, como más cercanos al público? Voy leyendo algunos comentarios que dice. Hello, gracias por mandar talkbacks, de verdad.
1: ¿Qué tal, Franz? ¿Cómo estás? Te saluda Alonso nuevamente. ¡Yole! Apareciendo. Ya te extrañaba, bueno. Aparte de que, bueno, has hecho falta.
0: Muchas gracias.
1: Y pues,
0: gracias,
1: bueno, si yo fuera cantante, yo creo que sería cantante de rock o de metal.
0: Eso.
1: Mi música favorita. Bueno, pues saludos, amigos, de parte del pequeño Damián y yo.
0: Yo te imagino perfectamente, mi querido Alonso, y le mandamos el saludo a Damián, por supuesto, el Peque Amix. Gracias por estar a ambos. A ver, vamos a leer algo por acá. Ya empiezan a aparecer imágenes también, perfectamente. Hoy estamos leyendo a Luis DJ, que dice: yo soy Mix, a mí me gustaría el estilo de David Gilmour tocando la Fender Strat, y también de Sting. Uy, está bueno, yo creo, y te vería como, al menos a mí me parece así, Sting y Gilmour, como un estilo de rockerón, estilo sofisticado, más emocional, muy distintivo, aunque cada uno lo logra de manera diferente. A ver, si tú fueras cantante, ¿cómo serías? Armando Rojitas me dice que como Axl Rose de los Guns N' Roses. Bueno, pelo largo, actitud bien peligrosa. Aunque también ser Axl Rose es ese rollito del llegar tarde a sus eventos, de que de pronto hacía bastante berrinche, nivel rockstar obviamente, y a veces cancelaba conciertos, pero así las cosas. Y buen nivel, obviamente, de la voz y del estilo. Voy a más música y regreso, lo sigo leyendo por acá. Si tú fueras cantante, ¿cómo serías? Te puedes aventurar a este tema de diferentes maneras. Desde género musical, estilo de vestimenta, si vas a ser de banda, si vas a tocar un instrumento o no. Echa la imaginación, esto que suena es Anne Lee. 4:33 en Mix.

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0: respuestas y mensajes de voz justo con el topback. De verdad no saben el parito que me hacen, los quiero mucho, las quiero mucho. Si fueras cantante, ¿cómo serías? Ese es el tema de esta tarde mix. Vamos a escuchar voces por acá que dice, a ver, hello.
1: Hola Fran, te mando un abrazo apapachador para que te recuperes pronto. Y un saludo a todo el equipo de 93.1 Mix.
0: Eso.
1: Y en cuanto a la pregunta que hiciste hoy, te cuento que de niña yo quería ser una cantante como Madonna.
0: Okay.
1: Pero en la actualidad yo pienso que disfrutaría más si fuera una cantante más alternativa o conceptual de ese tipo, de perfil bajo.
0: Ok, como más underground. Eso está bueno, y ya como que sería como más rockcito tal vez, yo creo. Muchas gracias, mi querida Pati, te mando un abrazo muy fuerte. Gracias, gracias. Hello, ¿quién más por acá?
2: Hola, Mix, buenas tardes. ¡Hey! Hoy yo voy a gritar por ti. Oye, para participar en Yo Soy Mix, si yo fuera cantante, yo sería uno de esos cantantes rockeros, de los que tocan la guitarra eléctrica. No sé tocar la guitarra eléctrica, pero bueno, el chiste es ahí hacerle al cuento y disfrutar, ¿no? Así yo sería uno de esos cantantes. Te mando un abrazo, Amix, que te mejores. Saludos a toda la banda.
0: Qué bonito, qué bonito. Haciéndole el paro a la locutora de confianza, mi buen Davo. Muchísimas gracias. A ver, leo comentarios desde redes sociales. José Luis Maldonado me dice que le gustaría ser cantante de bossa nova. Estilo, ¿qué sería? ¿Chico o Vinicius? Mira, mi estimado José, ya se fue directamente al Copacabana. Pura poesía, ¿qué diría yo? Guitarra suavecita, romanticismo. Muy, muy rico, ¿eh? Fíjense que el bossa nova también es de mis favoritas. Este nació en un departamento, pues chiquito, ¿no? De la música, pero conquista al mundo entero. Y yo sé que tiene espacio en muchos corazones melómanos. El bendito bossa nova, ese tipo de música que puedes escuchar cuando estás comiendo, cuando estás cocinando, también lo recomiendo bastante. Voy por música, les late esto que ya llega, es All Star. 4:46 en 93.1 Mix, 80, 90 y más.

Para los Bee Gees se llama Night Fever, aquí en 93.1 Mix, 80, 90 y más. Te saludo muy feliz, yo soy Franz Borjas, tu doctora de confianza. Te invito a que te sumes a este espacio desde iHeartRadio, donde debo decir, y sí lo voy a decir de verdad, voy a tomar el momento para agregar que se la están rifando bastante, enviando tantas.

0: Sepan ustedes que quisiera entrar gritando, le decía por acá a mi querido Saúl. Pero para eso tenemos botonera. Y para eso tengo a mi comunidad Mix, que de verdad se la están rifando, mandando por allá unos buenos top backs con este tema de hoy. Si fueras cantante, ¿cómo serías? Vamos a escuchar los últimos top backs por acá que vienen llegando. A ver, dice, tenemos uno antes de un saludito, ¿verdad? A ver, de una vez. Hello, ¿quién por acá? Hola, hola.
1: Hola, hola, buenas tardes a nuestra locutora de confianza, la señorita Franz Borja. Una de dos, o se las tomó muy frías o son los cambios de clima. La saludos, segunda, buenas tardes. Aquí seguiremos.
0: Muchas gracias, Iván. La segunda, por supuesto. Oigan, sí, el cambio de clima, ¿qué les puedo decir? Cuídense un montón. Y si van a una fiesta Mix, no griten tanto. Gracias, México. ¿Se les dijo o no se les dijo? Tenemos uno más por acá. Hello. Si fueras cantante, ¿qué tipo de cantante serías? Hello.
2: Hola, mi querida Franz. Habla Efrén Ruiz, el John Travolta Mix. Si yo fuera cantante, sería un cantante de salsa.
0: Ah, mira, Efrén Ruiz. Si fueras un cantante de salsa, ¿qué tal que te andas ahí codeando con el buen Frankie Ruiz? Ya sabes, este que se le conoce como el papá de la salsita romántica. Qué bonito, ¿eh? Tenemos otro comentario por acá. Rápidamente me voy a leerlo a redes sociales. Gaby Juárez como Aretha Franklin. Good Rebel, yo soy Mix. Mi estilo sería de una fusión entre Michael Hutchence de INXS o Dave Gahan de Depeche Mode. Un magnetismo escénico, una estética rockera relajada pero sofisticada con ese toque crudo de sensualidad. Serías una bomba, Mix. ¿Qué te digo? Una bomba. Una bombotota en el escenario. Ambos. Wow. No, sí, definitivamente. 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Soy Franz Borjas, ya rezo.
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8: Exactamente. 5:04 minutitos y estamos iniciando este bloque de la trivia del día. Así que no te la pierdas. Hoy tenemos la trivia versión gazapo temporal y nos vamos a ir a viajar hasta 1920 y tantos. No te voy a decir el año porque si no me voy a estar adelantando demasiado. Pero nos vamos a ir a aquella década de los 20s para que estés pensándole más o menos qué pasaba por esa década, ¿no? En el mundo de la música, en el mundo del cine, etcétera, etcétera. Bueno, me voy a la música y regreso. Recuerda que las trivias las puedes compartir desde redes sociales. Ahí puedes estar participando por la estrellita en la frente o por los puntos de este día con gazapo temporal. Vamos a encontrar cuál de las respuestas, solo una, será la incorrecta. Tienes el Talkback desde iHeartRadio y yo tengo por acá el momento de darle play a la música. Suena Michael Jackson, es Smooth Criminal en 93.1 Mix, 80s, 90s y más. Yo soy Franz Borjas, ya regreso.

0: Esa canción de Savage Garden es una cosa deliciosa, se llama I Knew I Love You. Y ya la disfrutaste aquí en 93.1 Mix, 80s, 90s y más. Venga, yo soy Franz Borjas, te sigo acompañando a lo largo de este espacio. Hasta el momento 28 grados en la ciudad de Cancún, por favor, hidrátense mucho. Y ya saben que hay que protegerse de la lluvia, manejar con mucho cuidado, ¿sale? Hoy tenemos trivia del día y nos vamos a poner en modo trivia. Venga, ya de una vez. ¿Están listos? Fíjense, este bloque es muy importante porque es cuando nos permitimos pensar un poco más y sobre todo ponernos a prueba, tanto la suerte como el conocimiento. Y para eso nos vamos hoy en esta trivia con la versión de Gazapo Temporal. Vamos a encontrar cuál de todos estos es el error en el tiempo. Nos vamos a ir a viajar juntos y juntas al año 1925. En ese año ocurrieron estos acontecimientos, pero solo uno de ellos es el intruso temporal. Solo uno de estos acontecimientos no pertenece a 1925. Ahí te va. Inciso A. Se publica por primera vez la novela El Gran Gatsby, famosísima, de F. Scott Fitzgerald. Inciso B. Aparece el tocadiscos eléctrico moderno. Inciso C. Se patenta el primer diseño de la cinta adhesiva, después conocida como cinta scotch. O inciso D, la empresa de Polaroid nos presenta la primera cámara fotográfica de revelado instantáneo. Ahora bien, si ya te sabes la respuesta, ni lo pienses, lánzate a la aplicación iHeartRadio en el Talkback y dime cuál de estas cosas no pertenece a 1925, o en redes sociales donde estoy como arroba Franz en Mix. Lo descubrimos juntos, juntas al regresar, ¿te parece? Al regresar también te tengo más música, un poquito de Nirvana, un poquito de John Paul Jones y más.
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0: 5:30 PM. Gracias por estar por acá, mi querido Moy. Te mando un fuerte abrazo. Y a quienes están levantando la mano por aquí en redes sociales. @FranzEnMix. Ya a mitad de semana, el 93.1 Mix, 80s, 90s y más. Y el Talkback es de iHeartRadio. Ya está más que listo. Hoy tuvimos esta trivia con Gazapo Temporal. Nos lanzamos hasta 1925. Gran año, ¿eh? Un muy buen año para diversas situaciones. Y los sucesos que hoy elegí están bien interesantes, pero solo hay un intruso temporal. ¿Cuál fue? Inciso A. Se publica por primera vez la novela de El Gran Gatsby. Muy importante. Inciso B. Aparece el tocadiscos eléctrico moderno. Inciso C, se patenta el primer diseño de la cinta adhesiva. O inciso D, Polaroid presenta la primera cámara fotográfica de revelado instantáneo. ¿Cuál de estas dices tú que es el intruso temporal? El gazapo temporal. Vamos a ver quién anda por acá en redes sociales. Mi estimado Luis, tú dices que inciso D. José Luis también se va por el D de Davo. El buen Gus dice que D, ok, ahí andamos navegándole. Y desde redes sociales ahí quedaron algunas respuestas. Vamos a descubrir aquí en el Topback qué nos dice la bandita. ¿Quién por acá? Hello.
1: Hola, ¿qué tal, Franz? Un gran saludo y a todo el equipo Mix.
0: Hello.
1: Para la trivia
0: a es ver.
1: El intruso, la cámara Polaroid.
0: Ok.
1: Saludos.
0: Muy bien, muy bien, muy bien. Uno más, vámonos.
2: Saluditos, saluditos, Fran. Buenas tardes. Buenas
0: Hola.
2: Tardes. Oye, deseándote tu pronta recuperación.
0: Muchas
2: Al
0: gracias.
2: Parecer te ha pescado una fuerte gripa. Recupérate pronto.
0: Gracias.
2: La trivia de hoy me voy por la opción D. Una okay. corazonada, pero pienso que sí, que es la opción D.
0: Bien.
2: Un abrazote.
0: Buenas bien, tardes. Bien, bien. Pues bueno, yo lo único que les puedo decir es que todos tienen estrellita en la frente y los puntos se van a las voces Mix que sonaron en este momento. Así que recordando que nos fuimos hasta 1925, ¿sí? En este llegó el invento que cambia la vida, la cinta adhesiva. Hoy la seguimos utilizando. Y luego el tocadiscos eléctrico moderno, que subió bastante el nivel en la música. Y lo seguimos consumiendo así, ¿eh? Se siguen vendiendo tocadiscos obviamente revolucionados. Ya hasta traen Bluetooth. Otros traen su propia bocina, te los puedes llevar a la playa y demás. Y la gran novela, El Gran Gatsby, de F. Scott Fitzgerald, incluso llegó a salas del cine. Lo que no era parte de este año, de 1925, fue el gazapo temporal, fue la Polaroid. Esta se presentó hasta 1948, nada más 23 años después, así que pues se le hizo temprano en esta trivia. Yo soy Franz Borjas, voy a regresar contigo mañana. Como siempre, tenemos un dato más interesante que descubrir. A esta misma hora, casi casi, de 5 a 6, más o menos, tenemos las trivias. Yo regreso con más música para cerrar.
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0: Bien, y con esto despedimos ya esta tarde 93.1 Mix, 80, 90 y más. Fue Bon Jovi con You Can Love a Bad Name. Muchísimas gracias por haber andado por acá. Le mando saluditos a Jerry Campos, que acaba de llegar a la trivia de esta tarde. Carlos Alberto Arandia, también bienvenido. Muchas gracias, Carlos, por andar por acá. George Manning, el saludo se va para Macehuatl. Mi querida Nati, te mando un besote. Muchas gracias por andar también navegando en ese espacio. Y por supuesto, a ti que nos escuchas todas las tardes, en las mañanas, en las noches, cuando puedes. Y nos escuchas además desde iHeartRadio. Te voy a dejar con Carlos Mendieta y María José Castillo para este espacio que es Panorama Informativo Cancún. Información que sirve. Y por supuesto tenemos a Emma Colín a las 7 de la noche. Bueno, ella estará operando este espacio deportivo. Y a las 8 ya estará contigo en el turno nocturno. Sale, vale. Hasta mañana. Cuídate mucho, por favor. Maneja con mucha precaución. Te mando un beso y un abrazo. Yo soy Franz Borjas. Bye, bye.
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0: Hola, ¿qué tal? Muy buenas tardes. Bienvenidos a Panorama Informativo Cancún, información que sirve. Soy Carlos Mendieta. Muchísimas gracias por estar con nosotros en el 93.1 de tu FM. 580 de amplitud modulada, 6 de la tarde con 2 minutos. Estamos en cabina, este día lluvioso, mojadoso. Sí, llovió muchísimo por la Colosio. Y fíjate, hasta rima, pero sin esfuerzo. Por la Salle, más o menos, la Nahua, todo eso. Llovió tremendo hace un momento. Manejen con mucho cuidado si ustedes están transitando por esa parte de la ciudad. Aquí en la ciudad todavía no cae tan fuerte, pero se esperan lluvias para lo que resta del día. Esto es Panorama Informativo Cancún. Estoy con Majo Castillo, nuestra productora. ¿Cómo estás, Majito? Muy buenas tardes.
1: Hola.
0: ¿Te mojaste?
1: No.
0: ¿Todo bien?
1: Todo bien.
0: Todo bien. Todo, todo tranquilo.
1: Sí.
0: Y bueno, está con nosotros Franz Borjas. Ella está enfermita. Ya se aventó un rato con ustedes. Es que la vamos a dejar descansar. Nada más di hola para que me quede.
2: Hola.
0: Ay. Es que está tronada la muchacha. Se las toma. Eso pasa cuando te las tomas bien frías y no invitas a tu equipo con sentido de trabajo.
1: Estoy de acuerdo.
0: Ya ves, pero bueno.
2: Qué barbaridad.
0: Ah, no, que no ibas a hablar. Ya ves, no puedes ni replicar nada. Oye, aquí Franz Borjas con nosotros en los controles. Vamos a iniciar con la información. Antes te recuerdo que también estamos a través de iHeartRadio. Descárgate esa aplicación. Ahí es el TalkBack para que te comuniques con nosotros. Nos dejes un mensajito. Y está padrísima la aplicación, vale la pena, es gratuita, eso es lo mejor de todo. Pero el que sea una aplicación gratuita no quiere decir que esté para nada chafa la aplicación, al contrario, está padrísima.
1: ¿Qué? Es que sonó chistoso, pero no significa que esté chafa.
0: Exactamente, al contrario, está muy bien hecha y el que sea gratuita es un plus, vale la pena que la descargues. Tienes opciones de mucha música y por supuesto está el TalkBack para que te comuniques con nosotros. Vamos a iniciar con la información aquí en el 93.1 Mix, Panorama Informativo Cancún, información que sirve. Llega al Caribe Mexicano, la selección uruguaya de fútbol, que iba a estar en uno de los hoteles más prestigiosos o prestigiados de estos lares. Vamos a escuchar a Benjamín Cabello.
3: Alrededor de las 7 de la mañana llegó al Aeropuerto Internacional de Cancún el avión con los integrantes de la selección mundialista de Uruguay, acompañados de todo el personal técnico y el entrenador Marcelo Bielsa, para posteriormente trasladarse a su concentración en el municipio de Playa del Carmen. Los jugadores de la selección uruguaya se alojarán en el complejo Mayacobá, donde ya hay un fuerte dispositivo de privacidad, tanto en el hotel como en el campo de entrenamiento. Los juegos de la fase de grupo de el selectivo de Uruguay son el día 15 de junio ante Arabia Saudita en el Hard Rock Stadium de Miami, el 21 de junio ante Cabo Verde también en el Hard Rock Stadium y finalmente el día 26 de junio contra España en el Estadio Guadalajara de México. Para ASIR Noticias, Benjamín Cabello.
0: Pues ahí está, ya llegaron los uruguayos, la garra charrúa que va a ser su centro de operaciones, la Riviera, y bueno, están listos para este mundial de fútbol, un mundial extraño, pues son tres países las sedes. La realidad es que México va a tener pues juegos muy significativos. El Estadio Azteca será por tercera vez el estadio sede de una inauguración.
1: Que no se llama Azteca, eso también es un dato súper curioso.
0: No, ¿cómo se llama?
1: Banorte.
0: A ver, anótale a la muchacha.
1: Anótale
0: a la muchacha su...
1: Además, tú dijiste recibo. La palabra prohibida ya varias veces.
0: Sí, pero fíjate, te voy a decir algo. ¿Te acuerdas? Lo platicábamos. Le intentaron poner Guillermo Cañedo. No.
1: Sí, la palabra con M.
0: Yo no he dicho nada, pero yo no he dicho la palabra... ayer. Hace... No vean en el pasado, ustedes viven en el pasado.
2: ¿Por qué, Mendieta?
0: Porque dice, me estás levantando que yo me equivoqué, pues... Ya fue pasado.
1: Sí, tienes razón, los nombres, o sea, se va a llamar siempre Estadio Azteca, pero bueno, el punto es que le cambiaron el nombre.
0: El tema es que fue un billetote el que gastó este banco para que lo nombren como, y es que esto es muy gringo. Por ejemplo, ahí tienes en Estados Unidos, tienes el SoFi Stadium, el ¿cuál es el otro? Por ejemplo, el AT&T Stadium, tienes el Mercedes también. Sí,
2: ahora es el GNP,
0: exacto, pero siguen siendo el Foro Sol. No mucha gente. Bueno, ese todavía se salva un poco más.
1: En Monterrey está el nombre de otro banco en un estadio.
0: Uh-huh. Y bueno, así. Pero bueno, para nosotros Estadio Azteca. Así que va a ser histórico ese complejo. 6:00 p.m. ya con 7 minutos. Dan últimos toques a la Malecón Tajamar, que espera a más de 10,000 asistentes a la inauguración y partido inicial del fútbol del año. A ver, el partido inicial del la fiesta torneo futbolística. Ajá, del sí año. Gracias, Majo. Es que le hemos nombrado de tantas sí formas al evento prohibido por la... Ya se está escuchando. Hay que inventarnos una palabra. Ahorita les voy a decir cuál. Vamos a escuchar a Benjamín Cabello con esta nota de 10,000 asistentes para estos FanFest.
3: Este día se están acabando de afinar detalles de la colocación de la pantalla gigante para la transmisión del partido inaugural de la justa deportiva de este 2026 a registrarse en el Malecón Tajamar este próximo 11 de junio. Otras acciones en ese espacio es la colocación de gradas y de malla sombra en beneficio y comodidad de los asistentes, donde también se desarrollarán diversas actividades deportivas, de entretenimiento y gastronómicas complementarias a esta justa deportiva. Juan Pablo de Zulueta, secretario de Turismo en el municipio de Benito Juárez, compartió que a partir del mediodía de mañana se permitirá el ingreso a la población y visitantes nacionales y extranjeros que decidan asistir a este espacio, donde podrán ver la inauguración y el partido entre México y Sudáfrica, entre otros encuentros, en la gran pantalla de 12 metros de largo por 6.6 de alto. Dijo que prácticamente todos los días se realizarán actividades como parte del acompañamiento de los 50 partidos que habrán de celebrarse durante esta justa deportiva internacional. Para ASIR Noticias, Benjamín Cabello.
0: Mufundiafal, ahí está. No me lo pueden prohibir, Mufundiafal, ¿no? ¿Te acuerdas cuando hablabas en el idioma de la F? Y no, a mí sí me desesperaba porque...
1: Las mamás y las tías
0: Mufundiafal
1: hablaban así.
0: Tu mamá
1: con la P
0: y tu...
1: hablaban.
0: No, a mí mis amigas sí me desesperaban porque sí de repente no le cachabas a lo que decían. Mufundiafal, ahí está. Para que estemos en... solamente que tengan registrado también el idioma de la F, que no creo que ya sea el colmo. Serían muy de... Estarían de mucha visión de tiburones empresariales, pero...
1: Sí, y ¿sabes qué? Que ves que llevamos ya la nota de que los restauranteros se están quejando, sí, de que tienen que pagar licencias de hasta 24 mil pesos, y las multas son millonarias.
0: Sí, hay muchos que ya bajaron sus publicidades y dijeron no. Ya salió también un aviso de fiscalización
1: municipal
0: que dice, nosotros no tenemos nada que ver, ni se preocupen por nosotros no vamos a andar de chismosos, no tenemos que ver en esto, no tenemos facultad alguna para ir y estar revisando el tema de si estás transmitiendo o no el Mufundiafal con permiso o sin permiso, ¿no? Y es bien importante esto que dicen, porque mucha gente, muchos decían, aviéntatela a la mexicana, viva México, ¿no? Aviéntatela. Y resulta que pues, si te juegas un volado, porque ya dijeron las multas van a estar bien pesadas, y si en una de esas tu changarrito pues, no es tan grande, y estás anunciando que vas a presentar el Mufundiafal en tu pantalla, y te cae... El INPI,
1: Instituto Mexicano
0: de la Propiedad Intelectual, que hay que decirlo, por ejemplo, tal vez ustedes no lo saben, pero para bares, hoteles, restaurantes, cuando tocan música de fondo, también tienen que pagar derechos.
1: Sí, pero eso es ante el INDAUTOR.
0: Sí. O sea, también se pagan derechos. Es que son cosas que desconocemos, Majo, porque para todo hay billete, ¿no? Tú quieres abrir un negocio, un bar, y dices... Mete una banda de rock. Pues esa banda, si tiene un repertorio...
1: De covers, claro,
0: tendrían que sí pagar. No le hemos pasado por el Arco Triunfo. Algunos bares sí pagan, algunos hoteles sí pagan, todos este tipo de cosas, pero pues muchos no. Y ahora con lo del Mufundiafal, vamos a tener... Claro que van a haber ya dos o tres que están... seguramente ya hay algún están preparando operativos para caerle a los restaurantes que no hayan pagado. Entonces ya muchos bajaron su publicidad y dijeron, ¿saben qué? Saben contar, no cuenten con nosotros, no vamos a pagar esa cantidad de dinero porque aparte, ¿cuánto puedes tener de ganancia por 2 horas de juego efectivo del MUFUN Diafal.
1: No, sí estaban esperando una buena ocupación. Claro, porque un momento sí, de convivencia.
0: Exacto, pero te avientas una inauguración de las 11 de la mañana, llegan antes, o sea, sí. Pero ahora, viendo lo frío, el dato del juego son 2 horas. Realmente, ¿cuántas mesas? Si tú llegas a ver un partido, tienes que estar ahí consume para poder tener la mesa 2 horas. Entonces tiene que ser un restaurante muy grande para que verdaderamente le saques fruto a esa inversión de 25 mil pesos que te están cobrando.
1: Para amortizar la licencia, ¿a eso te refieres? Pues sí, exacto, no, sí, claro. Sí,
0: no, vale la pena. Entonces, sí, no, ¿para qué? O sea, de fuera, si pagara yo, a lo mejor, o a lo mejor estoy mal, a lo mejor ya empieza a valer la pena si estamos hablando que me vas a dejar transmitir todos los juegos. Si es una licencia por todos los juegos, habría que ver si...
1: De todas maneras, es un dineral que no estaba previsto, billetote. Porque además están diciendo que recientemente se enteraron de esta, claro, de esta medida.
0: Nunca y había esto, pasado.
1: No, pero ¿sabes por qué? Es por ser la sede, por ser una de las sedes. Por eso en otros mundiales no había ocurrido.
0: Y nos pelaban con eso, ¿verdad?
1: Uh-huh. A lo mejor pues para el próximo mundial ya va a estar todo más normalito.
0: Venga, la no. Latita, gracias por, ya perdió, MUFUN Diafal, acuérdate, escríbelo en el guión. 6:13, vamos a continuar en Panorama Informativo Cancún, información que sirve. Habrá home office en la Cámara de Diputados el próximo 11 de junio, o sea, el día de mañana, estos huevonazos por la inauguración del campeonato de fútbol, eso se puede decir, ¿no? Flojonazos, perdóneme usted.
1: No dijiste respetable. Flojonazos, pero
0: no, lo pensé o lo dije mal.
1: Lo pensaste.
0: No tienen vergüenza. Vamos a escuchar a Isa Castañeda.
4: En la Cámara de Diputados otorgarán facilidades para realizar home office el próximo 11 de junio por la inauguración del Campeonato de Fútbol 2026, tras el decreto de la presidenta Claudia Sheinbaum para priorizar el teletrabajo en dependencias federales de la capital. Así lo dio a conocer el presidente de la Junta de Coordinación Política de la Cámara de Diputados, Ricardo Monreal, quien indicó que solo los servicios esenciales se mantendrán con actividades presenciales en el recinto legislativo.
5: Hoy se han otorgado facilidades administrativas en el gobierno federal y en las escuelas. En un decreto que envió la presidenta Claudia Sheinbaum, en el que estamos de acuerdo, y para poder estar en congruencia, también en la Cámara de Diputados vamos a otorgar facilidades administrativas el jueves.
4: Isa Castañeda.
0: 6:14, continuamos en Panorama Informativo Cancún. Información que sirve. Estoy con Majo Castillo, nuestra productora. Franz Borjas, a tu doctora de confianza, enfermita, pues no la van a escuchar mucho. Y soy Carlos Mendieta. 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Es el 93.1. 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
1: Oye, un dato, ¿eh? En la Ciudad de México se suspendieron clases, uh-huh, en todos los niveles escolares y también, uh-huh, se mandó a home office a las dependencias de, uh-huh, gobierno. Y se invitó a, uh-huh, al empresariado en general a que le diga a su plantilla que pues trabaje desde su casa, uh-huh, mañana. Mucha gente pensó que era una medida a nivel nacional, se publicó en el Diario Oficial de la Federación, pero aplica solamente para la Ciudad de México.
0: Uh-huh. ¿Por qué solamente para la Ciudad de México? Porque es la sede de la inauguración del MUFUN Diafal. Entonces, ¿por qué te ríes, Majo? ¿A qué nos ha llevado la maldita avariciosidad de esa transnacional?
1: ¿Cómo se diría?
0: Dueña del balón.
1: ¿Cómo se diría? La empresa que tiene los derechos con F.
0: ¡Ala! Fififififafa. No, la fififififafa. Bueno, el MUFUN Diafal de la fififififafa. Vamos a continuar. Ya, no pónganse serios. Con ustedes no se puede dar noticias adecuadamente.
2: Perdón.
0: ¿Qué les iba a decir?
1: La Ciudad de México es la sede de la inauguración.
0: Sí, es la sede de la inauguración, por eso. Pero a mí también me late que no quiere tener mucha gente en trabajos, y porque va a haber manifestaciones.
1: Sí.
0: Se espera.
1: Sí, va a haber.
0: Y Claudia Sheinbaum, pues todas esas encuestas que tiraron durante años y que muchas veces se señaló que fueron pagadas y otros decían que no eran pagadas, y pues todas esas encuestas se fueron al piso cuando decidió no ir a la inauguración de la Copa del Mundo.
1: Ahora dice que
0: del MUFUN Diafal.
1: No, pero está bien, dijiste mundo, está bien.
0: No, está mal. También esa es otra marca registrada.
1: Me cargo.
0: me... Es que estamos por todos lados, pero bueno.
1: Pero ella dijo que está considerando ir.
0: Ajá. Está considerando... Imagina la cantidad de paleros que va a tener que pagar para que la laven. Porque el último, la última inauguración de Mufundiafal que hubo, en, por ejemplo, en México en el 70, no fue la última, la del 86 fue un, cuando Díaz Ordaz inaugura el Estadio Azteca en un juego entre el América y el Torino, le metieron una rechifla al señor que no se la acabó. Y después en el Mundial le volvió a tocar al presidente una rechifla tremenda. Entonces no se quieren exponer. Es un evento donde los ojos del mundo te están viendo y la realidad es que México no ha hecho bien las cosas en la cuestión de las preparaciones para esta competencia. Entonces vamos a ver qué es lo que sucede. 6 de la tarde ya con 17 minutos. Continuamos
1: no,
0: en...
1: Perdón, le corrijo, no está considerando ir, más bien están considerando, sino por eso corrijo. Están por definir si la inauguración del Mufundiafal será en el Zócalo o en una sede alterna.
0: Ah, sí, claro, porque ya les dijeron el festival que van a tener, el Fanfest. Del Zócalo, lo vamos a tomar, dijo la gente por ahí. Uh-huh. Y también se les están uniendo otros manifestantes de otros temas, ¿no? Entonces, muy probablemente tampoco se va a animar a estar ahí, porque ahí sí pueden llevar paleros. O sea, es que en el estadio no puedes llevar paleros, porque es una lana pagar un boleto. Y la FIFA, pues no te va a regalar miles y miles de boletos para que lleves a tus paleros y quedes bien. Entonces, muy hábilmente en la política, pero es que la Preci es tan pueblo que no quiere ir al estadio como los fifís. Ella quiere ir con el pueblo a los fanfests, entonces ahí sí pueden llevar paleros, pero ¿qué tal? Ya les dijeron los de la gente. Que además, antes de irnos a la pausa, ¿te acuerdas que sexenio, gracias a una mal llamada reforma educativa, le quitó tanto poder al magisterio? La de Peña Nieto, cuando hicieron la reforma, le quitaron muchísimo poder al magisterio. Es más, el Baester Gordillo se fue a la cárcel. Morena revivió a ese magisterio disidente, y hoy está pagando las consecuencias. Dicen, cría cuervos y te sacarán los ojos. Les están pegando durísimo. Donde más les está doliendo, ahí es donde les están pegando. Y no pueden meter antimotines porque Andrés Manuel López Obrador y la propia Claudia Sheinbaum durante todo su sexenio han dicho la frase célebre de prohibido prohibir, prohibido reprimir. Nosotros no usamos antimotines. Entonces están metidos en un verdadero problema porque mañana el ojo del mundo está en México. 6:20, vamos a una breve pausa ante los deportes con Ricardo Blancas.
6: ¿Qué tal, Carlos? Amigos de Cancún, los saludo con mucho gusto y hablemos de la selección mexicana de fútbol, que cerró su preparación para enfrentar este jueves a su similar de Sudáfrica en el partido inaugural de la Copa del Verano, que se llevará a cabo en el Estadio Azteca a partir de la 1:00 p.m. del centro de México. El técnico Javier Aguirre afirmó que ya tiene definido a su 11 inicial para este cotejo, pero que todavía no se lo informa a los jugadores. Mientras que el conjunto de los Bafana reconocerán esta tarde la cancha del Coloso de Santa Úrsula para declararse listos de cara a este encuentro. Alejandro Fernández será el encargado de cantar el himno nacional mexicano. La cantante colombiana Shakira estará en la ceremonia de inauguración. Gianni Infantino, presidente de la FIFA, ofreció conferencia de prensa en la Ciudad de México y afirmó que está feliz por el inicio de la competencia. Por otra parte, en partido de preparación, Portugal derrotó 2-1 a Nigeria. En tanto que la Liga MX dio a conocer el calendario del torneo Apertura 2026, que arrancará el jueves 16 de julio en el Estadio Victoria con el duelo Necaxa-Atlante. Mientras que el uruguayo Guillermo Almada ya trabaja en Coapa con el plantel del América. Y en información de la NBA, esta noche se jugará el cuarto juego de la final, al que los Knicks de Nueva York llegan con ventaja de 2-1 sobre los Spurs de San Antonio. Carlos, amigos de Cancún, esto fue lo más importante en los deportes. Que tengan una excelente tarde.
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4: Seis de la tarde ya con 25 minutos. Continuamos en Panorama Informativo Cancún, información que sirve. Soy Carlos Mendieta, muchísimas gracias. Está con nosotros Majo Castillo, nuestra productora, Franz Borjas, tu locutora de confianza. Esto es Mix, es el 93.1 de tu FM, 580 de amplitud modulada, una estación de Grupo ASIR, líder nacional en radio. 6:25, vamos a continuar con la información. Tenemos información que sirve y para eso un viejo conocido, alguien que ya tenía rato que se nos había perdido del radar y ahora le vamos a preguntar por qué, pero lo recibimos muy de buenas, Enrique Lozano, porque ya llegó el calor, el incremento en electricidad y por supuesto, Enrique es parte de ese equipazo de G-Energy. ¿Cómo estamos, Enrique? 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
4: Ahí está, no espere más. Vamos a una breve pausa. Esto es Panorama Informativo Cancún, información que sirve.
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0: 6:37, continuamos en Panorama Informativo Cancún, información que sirve. Estamos con Majo Castillo, nuestra productora, Franz Borjas, tu locutora de confianza, que está pidiendo remedios de la abuelita para la resecada en la gargantita. Si tienes buenos remedios, pásanos la receta. Esos naturales, ¿no? Mi mamá, donde quiera que esté, tomando un fuerte...
1: ...evacuaciones y operación de refugios temporales. Para estas...

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2: De Ciudadanos por la Transparencia advirtió que desarticular el comité no resuelve los problemas del sistema anticorrupción, ya que estos son el único contrapeso ciudadano real dentro del sistema estatal anticorrupción, porque vigila, propone y accede a la información sin restricciones. El Congreso de Quintana Roo, a través de la Comisión Anticorrupción, Participación Ciudadana y órganos autónomos, es quien designa a la comisión de selección que nombra a los integrantes del Congreso. Ese proceso de reemplazo reciente motivó el pronunciamiento de la sociedad civil. Para Asir Noticias, Benjamín Cabello.
3: 6:41 PM. ¡Qué genial meme me acabo de encontrar! Bueno, me mandó Majo. Dice, hay una foto, se las describo a todos por lo que si no han visto este meme increíble. Está el campamento de maestros afuera del Zócalo capitalino. Tú me lo mandaste. Dice, tras la lluvia el Zócalo amaneció oliendo a maestro limpio. Muy bueno, muy bueno. Es que es muy bueno oye, el humor mexicano, Majo, no puede faltar. No puede faltar, es muy bueno. Gracias. Esos momentos son los que le dan el sabor a la vida. 6:42 PM. ¿A qué vamos, por cierto?
4: Vamos a hablar de... No puedo, perdón, me estaba ganando la risa. Disculpen. Belice implementará la tarjeta de visitante regional para facilitar el ingreso de mexicanos a Quintana Roo. Antonio Basto.
5: El gobierno de Belice implementará la tarjeta de visitante regional para ciudadanos de Quintana Roo, Yucatán, Campeche, Tabasco y Chiapas, en un esquema similar al que opera el Instituto Nacional de Migración, para facilitar el ingreso de personas provenientes de Belice, Guatemala, Honduras y El Salvador. La medida se impulsa tras el nombramiento de Oscar Arnold como director ejecutivo del Ministerio de Relaciones Exteriores y Comercio Exterior de Belice y la llegada de Ana Luisa Vallejo Barba como embajadora de México en el vecino país. Autoridades de la Zona Libre de Corozal, el Consulado Honorario de Belice en Chetumal y organismos empresariales acordaron respaldar, junto con la Secretaría de Relaciones Exteriores, el Instituto Nacional de Migración, la Agencia Nacional de Aduanas de México y la Guardia Nacional, acciones para mejorar el flujo fronterizo y fortalecer la relación económica, turística y cultural entre México y Belice. Para Sir Noticias, Antonio Basto.
3: 6:43 PM. Seguimos en Panorama Informativo Cancún. El sector hotelero del sur pide una reunión con la gobernadora para revisar proyectos en Mahahual y en la Gran Costa Maya. Antonio Basto.
5: La Asociación de Hoteles del Centro y Sur de Quintana Roo solicitó a la gobernadora del estado, Mara Lezama Espinosa, una reunión de trabajo en Mahahual para conocer los avances de los proyectos estratégicos anunciados para la Gran Costa Maya. Mediante un oficio fechado el 8 de junio de 2026 y recibido por la Oficialía de Partes del despacho de la gobernadora, el presidente del organismo, Raúl Andrade Angulo, pidió información sobre los alcances, calendarios de ejecución y mecanismos de seguimiento de las obras previstas para la región. El sector turístico considera que este encuentro permitirá fortalecer la coordinación con el gobierno del estado para atender los retos que enfrenta Mahahual y construir una agenda conjunta que impulse la inversión, la generación de empleos y la competitividad del principal destino turístico del sur de la entidad. Para Sir Noticias, Antonio Basto.
3: 6:44 PM, seguimos en Panorama Informativo Cancún, información que sirve. Mahahual mantiene el 70% de sus playas libres de sargazo. Empresarios explican que solo hay dos puntos críticos. Antonio Basto.
5: Mahahual mantiene un 70% de sus playas libres de sargazo. Este destino turístico es uno de los menos afectados por el recale de la macroalga en el Caribe mexicano. El representante de la Confederación Patronal de la República Mexicana en Mahahual, Gerardo Pérez Zafra, detalló que el sargazo se concentra únicamente en dos puntos críticos, conocidos como Los Quebrados, ubicados en la zona del muelle de pescadores y un club de playa, mientras que el resto del litoral permanece limpio. Indicó que actualmente operan 30 empleos temporales para la limpieza y que la Secretaría de Ecología y Medio Ambiente del Estado enviará una brigada de apoyo. No obstante, pidió acciones preventivas permanentes y no solo durante la temporada alta de arribo.

0: Además, añadió que esperan la instalación de mesas técnicas con la Secretaría de Marina para analizar la propuesta de ampliar las barreras de contención y plantear medidas más eficaces para atender esta problemática. Para CIR Noticias, Antonio Basto.
1: 6:45, desarticulan, no es cierto, en otras cosas te platico que Estados Unidos actualiza las alertas de viaje a México, pero mantiene niveles de del 12 de agosto, alerta máxima en 5 estados, Majo.
2: El Departamento de Estados Unidos emitió el 29 de mayo una actualización de sus recomendaciones de seguridad para viajeros que quieran de su país que quieran visitar México, aunque esto no modifica los niveles asignados desde el 12 de agosto del año pasado. Los estados en máxima alerta son nivel 4, ¿no? Es no viajar, son Guerrero, Michoacán, Sinaloa, Zacatecas y Tamaulipas. Esos están en un colorcito que es rojo. Después sigue Jalisco, sede del Estadio Guadalajara en el Mufundiafal, que aparece en el nivel 3. Y este es un colorcito naranja. Mientras que la Ciudad de México y Nuevo León están en el nivel 2, al igual que Quintana Roo, y tenemos color amarillo.
1: Ok, ahí está. Violencia, extorsión y fraudes, principales riesgos señalados. Las autoridades estadounidenses advierten sobre delitos violentos como homicidios, secuestros, robos y agresiones sexuales, así como enfrentamientos entre grupos criminales en espacios públicos. También alertan sobre cuestiones virtuales, llamadas de extorsión, en hoteles, clonación de tarjetas en cajeros automáticos y estafas por internet, especialmente en zonas turísticas. Sería ilógico que Estados Unidos levante las restricciones en este momento o las alertas de viaje. ¿Por qué es ilógico? Porque quieren, o sea, se la han pasado en este último trimestre exigiendo que México vea el problema del narco como terrorismo, ¿no? Que se declare que México necesita ayuda y pues evidentemente es parte de el decir que las cosas están como están, porque tampoco están mintiendo, no, esa es una realidad. 6:48, vamos a una breve pausa. Esto es Panorama Informativo Cancún, información que sirve.
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4: Seis de la tarde con 51 minutos. Continuamos en Panorama Informativo Cancún. Información que sirve. Exige el PAN no reprimir las movilizaciones de madres buscadoras durante el Mufundiafal de fútbol 2026. Isaac Castañeda, eso se puede decir, fútbol.
5: El grupo parlamentario del PAN en la Cámara de Diputados exigió que las instituciones de seguridad no repriman las movilizaciones de los colectivos de madres buscadoras durante el Campeonato de Fútbol 2026. Ante el anuncio de protestas, la diputada de Acción Nacional, Genoveva Huerta, exhortó a las autoridades a evitar el uso de la fuerza contra las madres buscadoras.
6: Le hacemos un llamado enérgico y directo al secretario Omar García Harfuch. Le exigimos que no reprima a las madres buscadoras ni a los colectivos de mujeres si deciden manifestarse durante el Mundial.
5: Indicó que este grupo de mujeres se ha encargado de realizar el trabajo de búsqueda de personas desaparecidas que no ha llevado a cabo el Estado. Isaac Castañeda.
4: Seis de la tarde con 52 minutos. Si hay manifestaciones, si hay una manifestación legítima, la más legítima de las manifestaciones es esta. Esta sí amerita que manifiesten. Es más, en la cancha donde se va a llevar a cabo el partido. La verdad es que sí. 6 de la tarde con 53, 8 de cada 10 niñas y niños consumen bebidas azucaradas. ¿Cuántos niños ingieren vegetales en comparación? Híjole, 3 de cada 10, Mónica Barrera.
7: Se estima que 8 de cada 10 niños en edad preescolar consume bebidas endulzadas, más de la mitad consume botanas y postres, pero cuando de verduras se trata, solo 3 de cada 10 niños menores de 5 años las ingiere diariamente, lo que favorece el desarrollo de sobrepeso, obesidad y déficit de nutrientes.
8: El niño ya no llora, ya les damos como premio una paleta todos los días, entonces vamos a favorecer su gusto por alimentos muy dulces o de pronto papitas, por productos salados, grasosos, y van a generar preferencia, nutrientes de riesgo.
7: Así lo dijo Andrea Arango, doctora en Ciencias en Nutrición Poblacional del Instituto Nacional de Salud Pública, Mónica Barrera.
4: 6:53, Donald Trump amenaza con no renovar el T-MEC y dice que Estados Unidos no necesita nada de México ni de Canadá. No busco renovarlo, el presidente Donald Trump declaró este miércoles que no tiene intención de volver a firmar este tratado antes del plazo del 1 de julio, argumentando que los Estados Unidos, a ese país le va mucho mejor sin el tratado. Afirmó que México y Canadá necesitan más a Estados Unidos que ellos a nosotros, y que Washington tiene déficit comercial con ambos países cuando deberían tener superávit. Sin renovación, el acuerdo continuará vigente sujeto a revisiones anuales hasta 2036.
9: El presidente de Estados Unidos también anunció que su gobierno enfocará ahora sus operaciones antidrogas en el tráfico terrestre, luego de afirmar que los ataques a embarcaciones redujeron el flujo marítimo de narcóticos en 97%. Los aranceles impuestos a México y Canadá como represalia por el tráfico de drogas y migración siguen siendo el principal punto de fricción, aunque no afectan a los productos que ingresan bajo el T-MEC, que representan más del 80% del comercio entre los tres países.
4: México negocia, Canadá queda rezagado, mientras nuestro país y el de la hoja de maple solicitaron la renovación por 16 años, como prevé el texto del acuerdo. Estados Unidos optó por abrir negociaciones bilaterales con cada uno por separado. Una primera ronda con México tuvo lugar en mayo y una segunda está prevista en Washington la próxima semana con Canadá, cuyo primer ministro Mark Carney es uno de los críticos más prominentes de Trump. Las conversaciones formales aún no han comenzado, ni parece que comenzarán, pero Canadá no es México, Canadá no tiene tantos problemas como México, ¿no?
9: Oye, mira, y creo que nos queda tiempito para una última, la última y nos vamos. Te vamos a desbloquear un nuevo miedo, Mendieta.
4: Sí, ¿sabías que incluso en tu oficina recibes radiación? José Antonio Morales.
0: detectan riesgos de cáncer de piel.
10: Sin embargo, los que también trabajamos en oficinas tenemos una alta cantidad de radiación por las computadoras y por nuestras actividades diarias.
0: La voz es de la dermatóloga Dulce María de la Torre Trueba durante la feria dermatológica realizada en el Senado de la República. La especialista explicó que el melanoma maligno es la variante más agresiva y recomendó vigilar manchas o lunares que cambien de forma, color o tamaño, que presenten costras, sangrado o comezón. Añadió que ante cualquier señal de alerta se debe acudir con un especialista para valoración oportuna. Cada año se diagnostican entre 11.000 y 16.000 nuevos casos de melanoma en México. José Antonio Morales Díaz.
4: 6:56 PM, ya nos vamos, seguimos con el programa especial del MUF Undiafal, ¿no? Para que ustedes lo disfruten, los que son futboleros. Quédense con Emma Colín, que tiene aparte mucha música para ustedes después. Soy Carlos Mendieta, a nombre de Majo Castillo, nuestra productora, Franza Borjas, tu doctora de confianza, que está agripadita. Ella los escucha de todas maneras, a ella la escuchan de todas maneras el día de mañana. Quédense con nosotros aquí en Mix.
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